0: la junta parroquial.
1: Pero Julia entró por RC, pues.
0: Sí, sí, pero ella sí tiene posibilidades, pero Evelina fue...
1: No, pero directa. Yo lo más es el cambio, el cambalache, o sea...
0: Podría ser.
1: Pasó la otro,
0: en algún rato la molestaba a Evelina y le decía, bueno, te invitamos, vente con nosotros, Evelina, Julia. Y todavía está Julia...
1: yo sé qué tiene que decir, a mí no me venga a aplicar esa, que yo sé qué tiene que decir.
2: Ya dijo que sí, o sea... Abogado, no sabemos en qué papeleta la vamos a ver todavía. No se sabe todavía eso.
0: Sí, no.
1: Eso que pusieron el otro día, que pusieron Robert Alvarado, Marco Franco...
0: Sí, como... sí, eso son iniciativas de algunos amigos.
1: Yo
0: algunos...
1: no creo, porque lo digo...
2: Diga la verdad.
1: Yo lo compré, Pilligua tiene un digital. Y Pilligua no se manda esa publicación así de la nada, pues.
2: Abogado, usted va candidato.
0: ¿Usted tomó algo que yo le envié? Sí, yo tengo un equipo de comunicación, a los de comunicación digital, a los que les envío, ¿no? Algunos temas informativos, pero yo no te envié eso.
1: No, yo le pongo el ejemplo. Por ejemplo, Bombero Informativo, si sube eso ahí, gratis no creo que sea. Eso es algo direccionado. A mí no va a aplicar eso,
0: no lo conozco. No. Es más, mira, y él está... él se ofreció el tema de transmitir la rendición de cuentas. Y le dije, bueno, alguna contribución, alguna cosa, y aquí está Franklin. Me dijo que no. Y así algunos medios, Anita, Zamora, algunos medios, Tonato, que yo en algunos casos no cubro. Hay dos medios que sí son macheteros. Ellos tienen un pautaje, más que sea lo cuestionan. Y yo debo decirles, yo tengo una pauta en Matices, por ejemplo, uh-huh. y de un mes o dos meses, tengo en el tiempo. Pero tú ves las reacciones inmediatas. Pero hay otros medios que no tienen las reacciones...
3: El alcance necesario.
1: Claro. Ahora, en base a lo que decía Milena, y no sé si ustedes, mis chicos, quieren preguntarle algo al concejal antes de irnos. ¿Cuándo van a decidir? Porque estamos a nada de las primarias. De que acabe las primarias a un mes.
2: A un mes.
0: Claro, el 2 de julio.
1: Pero de que tienen que hacerla a 2-3 semanas.
0: La última semana se puede hacer.
1: Ah, el último día se puede hacer.
0: El último día, sí.
1: Pero ¿cuándo? ¿No ha hablado internamente en el Partido Social Cristiano?
0: No. Bueno, yo no soy parte de la estructura del Partido
2: Social Cristiano. Robert Alvarado, Marco Franco. ¿Quién va?
0: Yo he mostrado.
1: Cuidado, les aparece otro por el cabello.
0: Puede ser.
2: Lo mismo te iba a decir.
0: Puede ser.
2: Ni Franco ni Alvarado.
0: Puede ser. Sí.
2: Chicas.
0: Eso es una decisión que la debe tomar la dirección. Yo no soy parte de la estructura del partido. No podría yo dirigir. Lo que sí sé es que yo voy a apoyar la candidatura del Partido Social Cristiano al tema de la prefectura. Es un tema de lealtad y de agradecimiento con el prefecto de Los Ríos.
4: Bueno, yo quería argumentar algo de que ustedes ya lo mencionaron, pero la ciudadanía quiere respuestas. He visto muchos comentarios acerca del puente, pero muchas personas hablan del presupuesto. No sé si ya han tocado este tema antes, pero del presupuesto del puente. Muchas personas dicen que es sobre precios y cosas así. ¿Usted qué le puede comentar o informar a la ciudadanía acerca de eso?
0: A ver, yo hice unas consultas con algunos profesionales, ingenieros civiles y arquitectos, y me han dicho que ese tema tiene un costo. Para eso hay que hacer una investigación, hay que hacer una confrontación, ir a algunos arquitectos que se decidan, o profesionales, ir a proveedores que se decidan a darle una cotización de las planchas de este material, que yo no sé pronunciarlo todavía.
1: Alucubón,
0: ¿verdad? el techo, los temas. Entonces, eso es un tema que hay que confrontarlo. La fiscalización, y para que sea válida en la Contraloría, tiene que ir con referencia. Pero hay un tema de legalidad. Si hubiera un cuestionamiento, el propio... Y hoy escuchaba un comentario, no sé si aquí o en Radio Suprema, porque a veces el portal de compras públicas le fija también precios a determinadas cosas.
1: Correcto, por supuesto.
0: O sea, no, ahí hay, por ejemplo, usted quiere comprar computadoras.
1: Yo le hablo del tema comunicacional.
2: Uno, por ejemplo,
1: del tema comunicacional, no puede cobrar por impacto. Hay hasta una cantidad que uno puede, me parece, es $15. Tú no puedes pasarte eso, porque si no ya es algo... Entonces, que va a ser observado.
0: Si ha pasado los temas de la del portal de compras públicas, ahí están. Habrá que revisar el tema de los indirectos. ¿Y qué son los indirectos? ¿Cuántos empleados, el sueldo que van a recibir, si se cumplen? Pero si un concejal, y en mi caso tengo 56 procesos de fiscalización, voy al dedillo así, termino enfermo también. O sea,
1: ahí te voy a decir lo que dice Washington Barre. Uh-huh. Contraloría no va a decir nada porque eso solo lo arreglan por otro lado. Y así se desligan de la responsabilidad y hacen el trabajo con nuevo costo y todos felices. Uh-huh. Carlos López, que regrese como se hacía antes, que permitía que los trabajadores recolectaran la chamba andando en la recolección de la basura. Paulo Jesús Zúñiga, eso no puedo leer, tema de otras cosas. Ítalo Varas, lastimosamente no se forman verdaderos políticos desde el colegio, como no decir el glorioso Nicolás, era una emoción escuchar a ellos en campaña de elecciones estudiantiles.
3: Sí, bueno, ya que se volvió a tomar el tema con respecto al puente, señor concejal, a mí me quedó una intriga con respecto con sus declaraciones, que mencionó que habían realizado previamente usted, personalmente, una visita al puente y había encontrado anomalías, si bien fue lo que mencionó. Y añadió eso de que había habido caso omiso de parte de las otras autoridades.
0: Sí, yo lo puse en conocimiento del alcalde encargado.
3: Sí. Entonces, ahora eso, permítame, viene mi pregunta. El día de ayer también observaba la entrevista de parte de la concejal Alexis Ajón, que también estuvo en este medio el día de ayer, y ella mencionaba que existe cierta falta de comunicación entre las autoridades. ¿Usted coincide con la concejal?
0: Sí, yo creo que es una de las cosas que faltó en la administración. La socialización de los proyectos. Un poco, no es un tema obligatorio, pero es un tema que hace que exista un conocimiento de parte de quienes somos concejales. Era una práctica que tenían anteriormente en las anteriores administraciones, disculpen la redundancia. El alcalde Cortés invitaba antes de una sesión de consejo a los concejales para socializar y ponerse de acuerdo, que era cuestionado también porque le llamaban las previas.
1: Claro.
0: Y eran cuestionadas también, pero eso servía mucho. Había debate. También lo hacía el alcalde Salcedo, pero esta administración no lo acostumbra, no es parte de la agenda del señor alcalde de hacer estos tipos de socializaciones o de poner en conocimiento. Es más, debería hacérselo a la ciudadanía. Pues si yo voy a hacer un puente, por ejemplo, un trabajo, un arreglo a un parque, previamente debería hacérselo con los ciudadanos para ver si es que están de acuerdo o no.
4: Debería socializar.
3: Por ¿Cuál supuesto. Considera usted que es el motivo por el cual no existe esta comunicación clara entre ustedes en esta administración?
0: Bueno, en mi caso yo no soy parte del grupo del alcalde, a tal punto que yo tengo 12 proyectos de ordenanza y solamente uno ha sido aprobado.
3: ¿Tiene que ver el partido político también?
0: Por supuesto, también. Tiene que ver, hay celos políticos. En esto hay celos. Y alguien decía, bueno, y porque ya alguien, ayer en una radio decía, pero si Robert andaba siempre con Leo. Bueno, Leo está en este rato en una promoción electoral, tiene sus aspiraciones políticas, y no podemos, somos amigos, nos reímos en un rato, pero ya no puedo andar en las mismas, en un proceso de
1: fiscalización. Ya no andan como piqui cerebro, ya se acabó eso.
0: sí, pero es un tema, y no es por hipocresía, ¿no? Sino porque lamentablemente la política es así, ¿no? Él tiene su línea, yo voy a defender por lealtad a una persona, voy a defender una candidatura, ¿no? Porque soy agradecido de don Johnny Terance.
1: Perfecto. Gracias, concejal, por habernos acompañado.
0: A las órdenes, siempre.
1: Ahí está con nosotros el concejal Robert Alvarado, concejal de Quevedo, hablando varios temas importantes de la administración actual. Nos pasamos un poquito de la transmisión. Mañana otra vez, 6 de la tarde, nos encontramos aquí en Noti Única, segunda emisión. Gracias, chicas. Buenas noches.
4: Gracias.
3: Buenas noches. Gracias por su sintonía. Pasen bien.

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1: 19 horas, 11 minutos.
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0: 19 horas, 48 minutos.
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Hola, ¿qué tal? Tengan todos ustedes muy buenas noches. ¿Eh? ¿Qué tal esa entrada? Aquí estamos ya listos, aquí en Única 93.5, para iniciar este programa romántico. Estaremos hasta las 22 horas con lo mejor de la música. Somos Única, desde Quevedo para toda la región. Bienvenidos.

Uno de los éxitos de Rudy La Scala, Volvamos a Vivir. 20 horas con 18 minutos, hoy día 2 de junio, Diana. Día muy especial, por supuesto. Feliz aniversario, Solamente buena música para todos ustedes en esta noche. Somos Única 93.5.

Esta es una nueva versión, No te apartes de mí. Música con Vicentico, ¿eh? Vicentico. 20 horas con 25 minutos, solamente éxitos aquí en Única. La mejor música romántica. En tu programa Romance estaremos hasta las 22 horas, por supuesto.

Excelente versión con Juan Carlos Román. Tu buen amor me da fuerzas, me inspira, me hace creer que todo es posible, ¿eh? Ese es tu gran amor. 20 horas con 32 minutos, solamente éxitos aquí en Única, programando la mejor música para quienes están enamorados, ¿no? Esos corazones románticos. Solamente por Única 93.5.

0: Claro que sí, no estarás ya más solo, ¿eh?
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0: La versión con Lorenzo Antonio, una de sus últimas versiones, Amándote.
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0: Amándote desde que llegaste a mi vida, todo tiene más sentido. 20 horas con 48 minutos. Seguimos románticos en tu programa Romance, aquí en Única 93.5.

Así estamos recordando esta música con el grupo Bravo, ¿eh? Si supieras. Según nuestro sistema computarizado, por aquello que nosotros sí tenemos sistema computarizado, esta canción salió en 1994 con el álbum Bravo, ¿eh? Para que se den cuenta, 20 horas con 54 minutos, aquí en Única 93.5.

Una versión muy importante con Ana Gabriel. Mar y arena. ¿Sí? Son las 21 horas con 2 minutos. Estamos entrando a la fase más romántica de la noche. En esta hora estaremos programando música actual, contemporánea, el recuerdo de todo. Bienvenidos entonces a ser parte de esta hora de música romántica, la música que llega directamente a esos corazones tan enamorados.

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una versión de Miguel Bosé. Amor mío, ¿cómo estás? Una versión, que una canción del recuerdo. Esta canción salió en 1978, ¿eh? Imagínense. Son las 20 horas con 16 minutos aquí, Única 93.5. Seguimos románticos, ¿sí?

Claro que sí, ese tipo soy yo. Roberto Carlos, una de sus últimas versiones originales, ¿ah? ¿Eh? Porque utilizar canciones para dedicar a una persona es una forma hermosa de expresar sentimientos hacia alguien, ¿no? Claro que sí, seguimos románticos por acá. Solamente éxitos en esta noche, tu programa Romance por Única 93.5.

Pero por supuesto que clásico es amarte, ¿eh? Excelente versión con Orlando Netti aquí en Única 93.5. Porque las frases de amor para tu pareja se quedan en la mente y en el corazón. Son las 21 horas con 45 minutos presentando tu programa de las noches aquí en Única, Romance de Amor.

Son recuerdos inolvidables. Industria Nacional, la tarde en que te amé. Hoy celebramos no solamente un aniversario, sino que cada día de a tu lado es una celebración de amor. ¿Ah? Por supuesto, 22 horas con un minuto. Así nos estamos despidiendo por el día de hoy. Estaremos de vuelta el día de mañana con otro programa. Aquí en Única 93.5 y tu programa Romance. Buenas noches para todos. Felicidades, Nancy.

0: 22 horas, 4 minutos.
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0: 22 horas, 12 minutos.
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0: 22 horas, 27 minutos.
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0: 22 horas, 47 minutos.
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0: 22 horas, 55 minutos.
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0: 23 horas, 21 minutos.
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0: 0 horas 24 minutos.
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1: 0:38.
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0: una en la mañana. 35 minutos.
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0: Una en la mañana. 53 minutos.
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0: Dos horas, un minuto.
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0: horas, 27 minutos.
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0: 2:39.
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0: horas, 52 minutos.
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0: 3 horas, 14 minutos.
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0: 24 horas, un minuto.
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0: hagas más triste mi sufrimiento. 4:23.
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0: 8 horas, 41 minutos.
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0: 4:47.
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3: 5 horas, 2 minutos.
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0: 5 horas, 15 minutos.
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3: Muy buenos días, amigos oyentes de Única 93.5 FM. Sean bienvenidas y bienvenidos a Noti Única, primera emisión, hoy miércoles 3 de junio del año 2026. Oyentes de Única, miércoles 3 de junio estamos el día de hoy. Como siempre, dando gracias a Dios por permitirnos una vez más abrir los ojos y ver un nuevo amanecer, un nuevo día. Gracias, Dios Todopoderoso, también por permitirnos estar aquí una vez más para informar a los oyentes de las últimas noticias. Saludos a Polito en el 34 de Presto Car, que nos trajo hasta aquí, hasta la 93.5. Los titulares que dice Diario La Hora. Gobierno de Daniel Noboa descarta devolver los millones cobrados por la tasa de seguridad a productos colombianos. Elecciones en Colombia, impacto en la guerra contra el narcotráfico en Ecuador. El tablero legislativo se mueve en carrera para las seccionales. El detalle de estas y otras noticias a continuación. Las 5:33 minutos, oyentes de Única en FM 93.5. Seguimos con más noticias en este día, miércoles, mitad de semana, oyentes de Única en FM para todo el territorio ecuatoriano. Vamos a escuchar una entrevista con el ingeniero Junior Carrera, presidente del gobierno parroquial rural Guayas, sobre lo que realizó en su rendición de cuentas y también sobre las proyecciones y planes de este en este 2026.
4: Cantón Quevedo, la provincia de Los Ríos, que también escuchamos acá en nuestro cantón.
5: Con el señor presidente del gobierno parroquial rural Guayas del cantón El Empalme, hoy hizo su rendición de cuentas. Presidente, bueno, más o menos en resumen de lo que usted realizó en el 2025, lo que usted expuso aquí a la ciudadanía que vino a observar, gran cantidad de público que vino a observar su rendición de cuentas.
4: Efectivamente, muchas gracias. Gracias a la Única del Cantón Quevedo, la provincia de Los Ríos, que también lo escuchamos acá en nuestro cantón, en El Empalme, la provincia del Guaya. Efectivamente, gracias a la ciudadanía, un gran respaldo ciudadano que hoy se hizo presente en todas las comunidades de la parroquia Guayas, favoreciendo una rendición de cuentas del año 2025, con competencias, sin competencias, pero hemos llegado con la obra pública a diferentes sectores.
5: ¿En qué parte se ha trabajado durante el año pasado, 2025, presidente?
4: En el 2025 trabajamos en el área del sector educativa, trabajamos en implementación de cerramientos magísticos en diferentes comunidades, techados para diferentes escuelas, instituciones educativas, cerramientos magísticos también, en pintura, en sus distintivos. Hemos trabajado en la parte social, como es en el tema de entrega de ayudas técnicas como sillas de ruedas, bastones, andadores. En la parte de caminos vecinales hemos trabajado y hemos ayudado a diferentes comunidades, gestionado también para lo que se viene, las obras prioritarias para diferentes comunidades, también como asfaltado, rebacheos, en fin. También hemos trabajado en la parte social, en el tema también de canchas deportivas, coliseo de Coabolis, parques, en fin. Y también hemos trabajado también en limpieza de maleza, desbroce, mantenimiento de espacios públicos. También se ha trabajado muchísimo, muchísimo en lo que tiene que ver netamente en la entrega de reflectores en diferentes comunidades. También se ha trabajado con las comunidades entregándole material pétreo para los caminos vecinales donde no se puede llegar. Pero esta administración se ha caracterizado en llevar la obra pública a diferentes comunidades.
5: Sobre todo en apertura de calles, atención en los diferentes recintos de la parroquia de La Guaya. ¿Qué otros temas más, qué otros trabajos más ha hecho en el 2025?
4: El 2025, ahorita efectivamente estamos haciendo un coliseo de deportes en la ciudad de la 7 de agosto, donde este hermoso coliseo va a quedar de una forma fantástica para la ciudad de la 7 de agosto.
5: Cancha de uso múltiple.
4: Una cancha de uso múltiple con con todos sus juguetes, como decimos, y también estamos trabajando en ya la contratación de un parque lineal en la ciudad de la 7 de agosto, también un CNH para la ciudad de la 7 de agosto.
5: Entonces, en otras obras, que lo que se tiene proyectado hasta lo que dure su periodo del 2026, ¿hasta cuándo? ¿Qué otras obras se van a hacer?
4: Una obra muy importante para el 2026, se viene el techado del Coliseo Polideportivo de la Parroquia Guayas, un techado que es el primero que tendrá en toda la
5: ciudad. ¿Cuánto presupuesto?
4: Con un presupuesto estimado, no recuerdo bien el número establecido, pero sí un presupuesto estimado para que llegue esa obra espectacular, donde será uso las iglesias, tanto católicas, evangélicas, niños con capacidades especiales, colegio, de todo. Es un polideportivo que vamos a tener el primero con techado.
5: Correcto. El trabajo con los demás compañeros vocales del GAD parroquial, ¿cómo el trabajo con ellos?
4: Mis compañeros vocales, pues, ¿qué puedo decir de ellos? La que sí me acompaña y está siempre perenne en todos los eventos públicos, sociales, la compañera Mayra Isabel Bajaña. Pues los otros compañeros, pues, no puedo decir lo contrario de ellos, ya que ellos, desde que comenzó esta administración, se apartaron de esta administración. No sé si trabajan o no trabajan, pero lo que sí sé es que cobran un sueldo por el gobierno parroquial rural Guaya.
5: Bueno, planes, proyectos para lo que viene en estos próximo mes, el 2026.
4: Vamos a trabajar con grupos prioritarios, trabajaremos en obra social, en mantenimientos de vía, contratación de obra directa, como lo es mantenimiento de vías en material pétreo y su mantenimiento de compactación del suelo y subsuelo.
5: Presidente, en la ronda de preguntas que hace la ciudadanía a través de la cuestión de esto que es rendición de cuentas, ¿qué es lo que más le han solicitado? ¿Qué es lo que más los petitorios o la mayoría de las preguntas, a dónde dice que enfoque los siguientes meses su trabajo?
4: Que enfoque la parte social y también que se enfoque en las obras prioritarias que realmente se merece la parroquia Guaya. Una de ellas, pues, el techado, que me ha solicitado que lo realicen inmediatamente, el techado de la cubierta del polideportivo. Otro es un parque en el sector de Carlos Julio Rosemena Monroy, para que ellos no tienen un parque, es una comunidad sumamente más grande que la misma cabecera parroquial.
5: Bueno, el GAD parroquial Guayas, este próximo 7 de agosto de este año cumple 8 décadas de vida. ¿Qué se tiene planificado más o menos para tan magna fecha, para celebrar los 80 años?
4: El próximo 7 de agosto del 2026 celebraremos ya los 80 años de creación de esta hermosa parroquia Guayas.
5: Donde
4: todos quieren volver. Una parroquia donde contaremos, ya estamos trabajando en el tema de seguridad con todas las instituciones públicas, sobre el tema de seguridad para que haya ese fervor cívico de actuar y venir a rendirle un justo homenaje a esta parroquia. No a los políticos tradicionales, sino a la creación de esta parroquia Guayas.
5: ¿Se está diseñando el cronograma de actividades previo a la tan magna fecha?
4: Específicamente, sí. En los próximos días se favorecerá este evento, se hará público las precandidaturas a las elecciones de reina, ya que no contamos con la reina anterior.
5: Allá.
4: Y también, pues, contaremos también, y se hará público también las orquestas que estarán a cargo de estos bellos eventos. Obvio que la ciudadanía ha pedido que lo hagamos en el día, y eso vamos a tratar con las autoridades, tratar de hacerlo
5: por motivos de seguridad.
4: Por motivos de seguridad, y me parece correcto hacerlo en el día, tratar de poner carpas, poner techadas, de todo, hacerlos aquí en nuestra cabecera parroquial.
5: Señor presidente, en otro tema, como es de interés, este es un año electoral. Por si acaso, el ingeniero Junior Carrera ha pensado en, como le pregunté hace algunos días, ha pensado en ir a la reelección.
4: Gracias a Dios hemos trabajado en diferentes sectores y me siento orgulloso de haber llegado a muchos lugares donde quizás no llegaban antes la obra pública. Hoy me siento satisfecho de que ese respaldo ciudadano masivo hoy estuvo presente, augurando pues esta pregunta que usted dice, augurando una próxima reelección.
5: Pues, ¿ha tomado la decisión?
4: Aún no he tomado la decisión, conversaré con mi esposa, mi familia, mi hijo, mis hijos, mi madre, toda mi familia.
5: Esto demanda tiempo, esfuerzo, a veces uno hasta se pierde momentos de estar en familia por cumplir los compromisos que ha adquirido con la ciudadanía que confió dándole el voto.
4: Efectivamente, mi querido comunicador, uno pierde los mejores espacios espacios y los momentos más bonitos en familia por estar pendiente. Pero yo amo la política. La política se hizo, yo la veo como un respaldo para servir a los demás y darle la atención prioritaria que se merece. Yo realmente yo vivo enamorado de la política porque sé que la política es para servir.
5: El mensaje a la ciudadanía de aquí, de la parroquia Guayas, que también siempre nos escucha a través de nuestro informativo, señor presidente.
4: Siempre escucho la Radio Única, en especial a usted, mi gran amigo y colaborador. Este mensaje que llega a cada uno de los ciudadanos, donde todos quieren volver en la parroquia Guayas, a seguir luchando y a seguir teniendo días mejores por una parroquia donde todos y todos quieran volver. También hacerle énfasis que vamos a tener días y momentos bonitos juntos, y lo vamos a seguir invitando para que usted sea partícipe de estos momentos especiales de esta Guayas. Los 80 años que no se viven todos los días.
3: Correcto. Bueno, ahí estaban las expresiones del presidente del gobierno parroquial rural Guayas, del cantón El Empalme, el ingeniero Junior Carrera, sobre su rendición de cuentas que hizo y también sobre las proyecciones, las obras que se vienen más adelante para esta importante parroquia del cantón El Empalme, que está próximo a cumplir 80 años el próximo 7 de agosto del presente año. Saludos también para el ingeniero Junior Carrera, que también siempre sintoniza nuestro informativo. 5:42. Vamos a una pausa y volvemos.
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6: Seguimos con más noticias aquí en Única 93.5. El saludo para los amigos conductores que todos los días sintonizan nuestro informativo. En el disco número 11, Cooperativas de Transporte Urbanos Plaza, para don Aníbal Arechúa, buenos días. Don Jacinto Mendoza en el número 18, buenos días. Marcial Villavicencio Macías en el número 10, saludos. Para don Freddy, el colega, en el 007 de la plaza, buenos días. Saludos también para don Walter Terán en la unidad número 15, buenos días. Don Rolando Galeas con Nachito en el número 27 también de la plaza. Don Jiménez en el número 17 de la plaza, buenos días, saludos. Para don Jacob en el 1 del Select 7, buenos días. Don Stalin Santana en el 8 del grupo 8, buenos días. Don Bolívar Semanate en su taxi de la cooperativa Cotur, también que siempre escucha nuestro informativo. Nuestros amigos en el Guayacán, doña Lucía Campuzano, su esposo don Robert Carranza y su hijo Jordan, muy buenos días, gracias por sintonizarnos. También el saludo para doña Vicenta Zambrano de Reyes, buenos días. También para la licenciada Anita España, buenos días. Al licenciado José Luis Peñafiel, muy buenos días, siempre en la sintonía de nuestro informativo, saludos. El doctor Carlos Alberto Cure Montes y su querida esposa, la licenciada Ivonne Calderón de Cure. El arquitecto Carlos Castro y su querida esposa, la licenciada Rosita Baidal, buenos días. Seguimos con más noticias en este miércoles, mitad de semana, oyentes de Única en FM 93.5. Vamos a escuchar una entrevista o reprisar la entrevista que hicimos con el ingeniero Jordi Carriel, alcalde del hermano cantón riocense Palenque. Escuchemos lo que dice para nuestro informativo el alcalde de Palenque, Jordi Carrera.
7: ¿Qué se viene ejecutando en el hermano cantón Palenque de aquí en la provincia de Los Ríos? Bienvenido.
8: Bueno, buenas tardes. Primeramente saludando a toda la provincia. Nosotros como alcaldía de Palenque venimos ejecutando diversas obras en diferentes sectores de nuestro querido cantón Palenque. Entre ellas ha faltado el complejo, ha faltado en la Campiña, en la Mercedes, la Casa Comunal la Mata de Cacao, el cerramiento frontal del cementerio de Jaunecha, ha faltado el casco urbano, regenerando casi el 70% ya de calles asfaltadas en mi querido cantón, y cuando asumimos la administración solamente había un 26%. Entonces, esos son los avances importantes que tenemos a nivel de gestión. Hemos remodelado el parque central, hemos remodelado la calle Los Alfaros, hemos construido canchas tipo Coliseo en las Acacias, Midubi, el recinto de las Ánimas y diferentes sectores más que tenemos proyectados. Y actualmente terminando un asfaltado en segunda etapa, Midubi 2.
7: Ingeniero, hasta el momento ya hizo su rendición de cuenta, de rendición de cuenta del 2025. ¿Cuál fue el resumen de todo lo efectuado durante el 2025?
8: Bueno, resumen, ya lo hice, muy importante a la acogida, más de 1.500 personas en mi rendición de cuentas. Eso refleja el compromiso tanto de mío como alcalde con la ciudadanía, que siempre estamos ahí pendientes.
7: La ciudadanía siempre formula preguntas cuando se hacen este tipo de rendición de cuentas. ¿Qué es lo que más le han pedido, le han solicitado? ¿De dónde vaya más dirigido su trabajo?
8: Bueno, siempre nos piden que intervengamos más sectores. Como ustedes ven, se ha regenerado un importante avance en el cantón y hay otros sectores que nos piden, cascos urbanos marginales, y que siempre estamos trabajando.
7: Bueno, hasta el momento, ¿qué otras obras se tienen en plan para ejecutar en Palenque?
8: Actualmente estamos ejecutando el alumbrado público de todo el parque central, repotenciándolo. Asimismo, estamos terminando el asfaltado de etapa número 2 del sector Alto Palenque. Estamos también trabajando en el alcantarillado sanitario en la calle América, un sector olvidado por mucho tiempo, y estamos también trabajando en otro proyecto de regeneración urbana en Chabaco, Malvinas, que en los próximos días vamos al inicio.
7: ¿Cómo está hasta el momento, señor alcalde, lo que se refiere a las asignaciones por parte del gobierno central?
8: Bueno,

0: actualmente ya 3 asignaciones, casi 1,5 millones que nos adeudan. Estamos al día también con el pago del personal municipal y estamos ahí previo.
1: ¿Cómo hacen?
0: Previo a todos los problemas económicos, nosotros tratamos de resolver y avanzar con asignaciones, recursos propios.
1: Ya. Señor alcalde, hasta el momento, ¿otras obras que vayan a ejecutarse más adelante en el Cantón Palenque?
0: Bueno, vamos a repotenciar el sistema de agua potable, vamos a dar un mejoramiento, vamos a mejorar la presión en diferentes sectores del casco urbano del Cantón Palenque.
1: Señor alcalde, cambiando en otro tema, estamos en un año electoral. El 29 de noviembre serán las próximas elecciones seccionales para prefecturas, alcaldías, concejalías. ¿Ha tomado tal vez la decisión de optar otra vez para ir por la reelección o está en análisis ese tema?
0: No, yo ya tomé la decisión con mi buró político, con mi equipo de trabajo. Nuevamente nos vamos a presentar en estas elecciones de 2026. Estoy ya como precandidato a la reelección y vamos a trabajar por darle continuidad 4 años más al trabajo que venimos realizando.
1: ¿Cuándo entonces, de ser así, cuándo ya oficializaría su candidatura?
0: En los próximos 15 días está oficializado. En los próximos 15 días ya damos el movimiento que vamos. Yo soy una persona de línea que estamos a la espera también de lo que diga nuestro buró nacional.
1: Bueno, ¿qué es el mensaje de la ciudadanía del Cantón Palenque que también siempre nos escucha a través de Única?
0: Bueno, a no perder la fe, a no perder la esperanza. Aquí tiene un alcalde siempre comprometido con el Cantón. Tiene un amigo más que siempre está en las buenas y en las malas. Y siempre a las órdenes para toda mi querida ciudadanía del Cantón Palenque.
2: Bueno, ahí estaban las expresiones del ingeniero Jordi Carriel, alcalde del Cantón Palenque, hablando sobre sus actividades allá en el hermano Cantón Palenque para nuestro servicio informativo de Noti Única, primera emisión. Seguimos con más noticias. Oyentes de Única en FM 93.5 piden reforzar control de libadores, dice Diario La Hora en su edición de hoy. El subintendente de Policía de los Ríos, Josué Andrade, afirmó que la presencia recurrente de libadores en espacios públicos durante los fines de semana continúa siendo una problemática en Quevedo y señaló que se requiere una mayor intervención de las instancias competentes para fortalecer los controles y aplicar las sanciones correspondientes. Andrade indicó que aunque la Intendencia, la Policía Nacional y las Fuerzas Armadas mantienen operativos permanentes en sectores como la Ruta del Río y otros puntos de concentración ciudadana, las acciones relacionadas con el uso de los espacios públicos y el cumplimiento de las ordenanzas municipales también demandan la participación de las autoridades locales. Mientras no existan controles permanentes y sanciones, será difícil erradicar esta problemática, dijo. Por su parte, Miguel Gómez, director de Control Municipal de Comercio, Vías y Espacios Públicos de el GAD Municipal, informó que el municipio desarrolla acciones continuas para supervisar el cumplimiento de las ordenanzas relacionadas con las actividades comerciales y la utilización adecuada de los espacios de uso común. El funcionario explicó que en coordinación con la Policía Nacional se ejecutan intervenciones para recuperar áreas ocupadas de manera irregular, controlar el comercio en la vía pública y verificar que bares, cantinas y centros de diversión respeten los horarios autorizados de funcionamiento. Además, destacó los patrullajes preventivos y el trabajo articulado con el área social municipal para brindar atención a personas en situación de vulnerabilidad y fortalecer la convivencia ciudadana. El subintendente Josué Andrade informó que durante el fin de semana se ejecutaron operativos CAMEX de control de armas, municiones y explosivos en los alrededores de la Universidad Técnica Estatal Quevedo UTQ, conocida como La María. Eso es allá en la entrada a Mocacha, así como en establecimientos ubicados en la Ruta del Río. Durante las inspecciones se verificaron permisos de funcionamiento y se controló la comercialización irregular de bebidas alcohólicas, especialmente licores artesanales que no cumplen con los requisitos sanitarios y legales. Respecto a los constantes quejas de la ciudadanía por vehículos que se estacionan en distintos puntos de la ciudad con parlantes a alto volumen, principalmente durante los fines de semana, Andrade aseguró que conoce la problemática y que las autoridades mantienen presencia permanente en territorio para buscar soluciones que permitan reducir las molestias y preservar el orden público. Asimismo, destacó que la Intendencia, la Policía Nacional y las Fuerzas Armadas desarrollan operativos continuos para garantizar la seguridad y el libre tránsito, dice esta información que tomamos de Diario La Hora de su edición de hoy. Oyentes de Única en FM 93.5. Seguimos con más noticias en este día miércoles, mitad de semana, oyentes de La Pegajosa en FM 93.5. Más noticias en este día miércoles. Saludos a nuestros amigos que ya a esta hora nos sintonizan o se conectan a nuestra transmisión en Facebook Live como Única Digital. Saludos, dice, para Ruth Emma Cuello Álvarez, también para Víctor Alexander Andrade Castro. Saludos, gracias por la sintonía a través de nuestro informativo de Noti Única en su primera emisión. Vamos con más informaciones, oyentes de Única en FM 93.5 para todo el territorio ecuatoriano. 5:54 5:54. Este es Única 93.5 para todo el territorio ecuatoriano. El pasado jueves se llevó a cabo la sesión solemne de los 30 años de cantonización de el Cantón Mocacha. Escuchemos parte de la intervención que hizo el señor gobernador de la provincia de Los Ríos, Galo Lara, en la sesión solemne de Mocacha.
3: Líderes agricultores de los 146 recintos de Mocache, de los 30 barrios que hacen Mocache y de los 43.000 habitantes que me dirijo esta tarde en representación del presidente Daniel Noboa del Ecuador. Mocache dicen que es una tierra pequeña, pero de corazón grande y con gente arrecha, valiente. De palabras traen recuerdos, historias, puentes, carreteras, líderes, hombres, mujeres que hicieron posible esta cantonización y que ahora ya no están. Nos toca recordarlos y tomarles la posta. Pero escucho a nuestra alcaldesa amiga y quiero decirles algo a ustedes. Cada vez que Jenny Domínguez llama al gobernador de Los Ríos, no es una llamada política de una alcaldesa de otro partido político. Es la llamada del pueblo de Mocache, de la gente de Mocache, del agricultor de Mocache. Y por eso siempre hemos atendido y atenderemos los requerimientos de Mocache. Quiero decirles también que es doloroso, pero hay que hacerlo y hay que decirlo. Me encontré esto en el suelo ahorita, vean. Esto me lo encontré ahí en el piso. ¿Y saben por qué me lo encontré en el piso? Prefecto de Los Ríos. ¿Saben por qué me lo encontré? Porque no nos ha dado nada a Mocache este prefecto. 4 años no nos ha dado nada. ¿Saben lo que nos oferta cada vez que llega la campaña? Viene a decirnos que nos va a hacer la vía de Vinces, la templanza Mocache, y todavía no la hace. Tengo 3 meses denunciándolo. No solamente lo ha hecho aquí en Mocache, en San Carlos. No solamente le ha mentido a Mocache y a San Carlos, sino a Buenafé, a Baba, a Montalvo, a Vinces. Cada vez que ustedes encuentren ese mentiroso, porque ese es el nombre que hay que darle a este hombre, que solo utiliza al ciudadano para una votación popular, que crea un CNE paralelo para ganar una elección, porque así hay que decirlo. Llama a 7 contratistas a una prefectura para negociar su prefectura con 7 contratistas. Esa teta se le va a acabar. Y se le va a acabar porque los agricultores de Mocache merecen más. Porque el pueblo de Mocache merece más. Y cuando yo escucho una alcaldesa que viene a decirnos aquí con el dolor en su corazón que los niños de Mocache van a nacer en otra ciudad que no es Mocache, duele. Así que me comprometo públicamente, señora alcaldesa, a gestionarle como cada cosa que usted me ha pedido, que Mocache tenga su maternidad, carajo. Nuestros niños mocacheños no pueden ir a nacer a Ventanas, a Vince, a Guayaquil, a Quevedo, sin poder tener aquí una maternidad. También decirles que el presidente Daniel Noboa está cumpliendo con la provincia de Los Ríos, el anillo vial de Quevedo.
4: Quiero,
3: cuando antes tenían que hacer un convoy, estamos, y pude ver hace pocos días que a las 7 de la noche andaban en bicicleta con un patrullero de la policía en nuestro anillo vial. La vía Juján Buena Fe la estamos haciendo a 4 carriles, una obra que el actual prefecto le pidió 400 millones de dólares para hacerla, y vino el presidente Noboa y con 50 millones la está haciendo. Allí está aquella frase que dicen que cuando no roban, la plata alcanza. La vía Vinces Macul Palestina, cuya base es de hormigón, está en un 95% terminada. La vía Vinces, la Baba Tres Marías, lo mismo. ¿Y cómo no agradecerle al presidente Noboa? 120 aulas repotenciadas en la zona norte. ¿Cómo no agradecerle al presidente Noboa? 106 casas terminadas con piso de cerámica Graiman y agua caliente para la gente humilde de Baba. ¿Cómo no agradecerle al presidente Noboa que nos devolvió la seguridad a los riocenses? Muertes violentas al mes. ¿Cómo no agradecerle al presidente Noboa si el 80% de los secuestros se han reducido? Si las extorsiones se han reducido en un 50%. ¿Cómo no agradecerle al presidente Noboa, quien ha hecho 60 proyectos eléctricos llevando a las zonas rurales la famosa luz de los pelucones, las luces LED puestas en el campo? Finalmente, esta semana estuvimos entregando los libros, los proyectores, los equipos deportivos a más de 10.000 niños aquí en la provincia de Los Ríos. Señora alcaldesa, señores concejales, gracias por esta invitación. Y quien les habla hoy no es el gobernador. Yo también soy un hijo de Mocache. Muchísimas gracias.
2: Bueno, ahí estaban las expresiones en su intervención el día de la cantonización de Mocache, el ingeniero Galo Lara Yepes, gobernador de la provincia. Gobernador de la provincia de Los Ríos, oyentes de Única en FM 93.5, en su intervención en los 30 años de cantonización del cantón Mocache, oyentes de Única en FM. Las 6 de la mañana, 1 minuto, 6, 1 minuto, vamos a la pausa, pero antes, las sagradas notas del himno nacional.

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5: Seguimos con más noticias oyentes de Única en FM 93.5. El saludo para don Francisco Parra, Parrita, el Charles Bronson de Quevedo. Buenos días. También para Agapito Mindiola, el Brujo. Muy buenos días. Saludos también para el doctor José Cedeño Ablich, el doctor Félix Lara Castro. Buenos días. Saludos también para el abogado Rosendo Lara Castro. William Lara Castro también nos sintoniza, oyentes de Única en FM. Don Guachito Arias, el Vinceñito, buenos días. También para su querida hija, la abogada Cielito Arias. Saludos también para don Ecuador Mayorga Luna, el Mil Amores. Don Ecuador Barresueta, don Carlos Julio Salcedo, buenos días. El licenciado Roberto Montoya Zambrano, el poeta.

0: Seguimos con más noticias, oyentes de Única en FM 93.5. Elecciones 2026. Las primarias arrancan el 18 de junio para definir los candidatos en firme. Dice esta noticia de los colegas de Al Día. El panorama político en el Ecuador de cara a las próximas elecciones seccionales entra en una fase determinante. Conforme al calendario oficial fijado por el Consejo Nacional Electoral, la ciudadanía acudirá a las urnas para el sufragio general el próximo 29 de noviembre de este año. No obstante, la verdadera estructuración de las fuerzas políticas se consolidará mucho antes, a través de los procesos de democracia interna conocidos como las primarias. De acuerdo con la planificación de la autoridad electoral, la etapa dedicada a las primarias de las organizaciones políticas se ejecutará del 18 al 2 de junio al 2 de julio. Este periodo constituye el filtro legal indispensable y obligatorio para que los partidos y movimientos definan y legalicen sus candidaturas en firme, dejando atrás las meras aspiraciones preliminares. Lejos de ser un trámite secundario, las primarias configuran el tablero real de negociación y legitimación jurídica. Durante estas dos semanas, las directivas provinciales y nacionales deben ratificar los consensos o resolver las pugnas internas para la postulación de alcaldes, prefectos, concejales y vocales de las juntas parroquiales. Las listas resultantes de este proceso de democracia interna serán las únicas facultadas para inscribirse oficialmente ante las delegaciones provinciales electorales del 2 al 17 de agosto de este año. Del 18 de junio al 2 de julio serán los procesos de democracia interna o elecciones primarias. Del 18 de junio al 18 de julio será el registro de alianzas entre partidos. Del 2 al 17 de agosto será la inscripción de candidaturas. El 29 de noviembre será el sufragio general. Y el 14 de mayo del próximo año 2027 será la posesión de las autoridades electas. Una de las jurisdicciones que concita mayor atención debido a que a su peso electoral es el movimiento oficialista ADN. Ya muestra dinámicas internas claras orientadas a estructurar perfiles de alta visibilidad institucional. Oyentes de Única en FM, así dice esta información que tomamos de los colegas de Al Día en su edición de hoy. 6:11, ya el saludo y la bienvenida para el licenciado Ángel Tobar. ¿Qué tal, Angelito?
1: ¿Qué tal? ¿Cómo le va? Muy buenos días, licenciado José Enrique Rodríguez Rengifo. Buenos días a nuestros amables oyentes de la 93.5 FM Única con K, La Pegajosa. Cuando son las 6 de la mañana con 11 minutos, 6:11. Hoy estamos saludando a nuestros amigos que día a día nos amplifican. El saludo para nuestros amigos taxistas, ¿qué tal? Buenos días a la transportación urbana en sus diferentes cooperativas, a la transportación interprovincial e intercantonal. También saludamos a la transportación pesada. Buenos días a nuestros amigos los agricultores, para esas amas de casa, a esta hora ya preparando el desayuno. También saludamos a los maestros formadores de juventudes, ¿qué tal? Buenos días allá en los mercados de transferencias, esa gente laboriosa, gente progresista, gente que muy temprana hora ya están laborando, pero siempre en compañía de la 93.5. A toda esa fuerza laboral ecuatoriana, ¿qué tal? Buenos días. Don Ruperto Ortiz, Marianita Tobar, Franklin Castillo, Robert Rodríguez Bravo, Antonio Varela, ¿qué tal? Buenos días. Charita Tobar, el saludo. El doctor Gonzalo Rivera Quintana, Pancholín mi pana, la niña del Guayacán, Carmen Zamora González, para mi pana, Federico Quiñones Napa, para la licenciada Patricia Briones, ¿qué tal? Buenos días. La licenciada Lourdes Carpio, para mi pana Franklin Paneso, Guachito Sánchez, allá en el recinto Estero Azul, Julio García Briones, buenos días. Manuel Mendoza, en el recinto Jumisa, don Félix Macías, en Quinza Loma, Juanito Hidrobo, en Mocache, Wilson Ruiz, en el recinto Cañalito, ¿qué tal? Buenos días. También para Foster, en Cafetería Foster, a Juanito, en Sastrería Juanito, a Wilfrido Morales y su querida esposa, doña Rocío Basantes. ¿Qué tal? Buenos días para todos ellos. 6 de la mañana, 13 minutos, 6:13. Aquí en su informativo, Notiúnica, primera emisión. Para toda esa gente maravillosa que día a día nos amplifican. Buenos días a la gente que ya se conecta a la señal de la 93.5. Vamos por acá con noticias. Alerta en la función judicial. Revelan, dice, el dato de las provincias. Revelan las provincias con más jueces y fiscales bajo amenaza en Ecuador. El Pleno del Consejo de la Judicatura conoció este martes 2 de junio del 2026 un informe técnico integral que revelan que 127 servidores entre jueces y fiscales se encuentran formalmente amenazados en el país. El documento oficial, estructurado con reportes actualizados de las 24 direcciones provinciales de la Corte Nacional de Justicia. Dicho informe se elaboró con el propósito de diagnosticar la vulnerabilidad del sistema de administración de justicia y activar de forma urgente estrategias interinstitucionales de protección frente al incremento de riesgos, presiones delictivas externas. El desglose del diagnóstico estadístico detalla que de un universo total de 8.752 funcionarios que integran la función judicial a escala nacional, 127 han denunciado intimidaciones directas contra su vida, mientras que otros 23 operadores ya han sido víctimas directas de atentados y hechos de violencia física concretas. Asimismo, la Judicatura confirmó que ante la intimidancia o la inminencia de los riesgos analizados por las unidades de inteligencia, 58 servidores públicos cuentan actualmente con esquemas activos de medidas de resguardo policial vigentes para precautelar su integridad y la de sus entornos cercanos. En el ámbito geográfico, la evaluación técnica determinó que la inseguridad judicial no se distribuye de manera uniforme, identificando 8 provincias que concretan los mayores niveles de criticidad y peligrosidad para ejercicio de la magistratura. Estas jurisdicciones de alto riesgo corresponden a Guayas, Pichincha, Los Ríos, El Oro, Santa Elena, Manabí, Santo Domingo de los Áchilas y Sucumbíos, territorios donde la presencia de bandas vinculadas al crimen organizado y al narcotráfico ejercen, dice, una presión constante sobre jueces, fiscales, secretarios y unidades penales. Noticia que hemos tomado del diario El Centro en su edición de hoy, cuando son las 6 de la mañana con 17 minutos, 6:17. El saludo para nuestros amigos de la transportación urbana que día a día nos amplifican en la General Alfaro, la Buseta, la 01. Saludamos a Jordan Bloom. El buenos días también para mi pana Alma King en la Buseta número 11, en la Cooperativa Plaza. El saludo es para don Rolando Galeas y su acompañante Ignacio Pérez, el popular Nachito, a don Aníbal Arechúa, ¿qué tal? Buenos días. También a don Walter Terán, don Jacinto Mendoza y líder Río Frío, don Alex Lindado, don Simón Buste, ¿qué tal? Buenos días. Luis Fernando Miranda, Jorge Tamayo, buenos días. A don Jiménez en la unidad 17, para el varón en la unidad 26 de la Cooperativa Plaza, para Gapito Regalado Contento en la unidad 19 también. Mi pana, mi brother, todos los días nos amplifica. En la Select 7 para don Víctor Hugo Macías en la unidad 5 de la línea 1, don Sergio Jacome en la unidad 1 de la línea 1, en la Cooperativa 7 de Octubre, don Patricio Zapata y Jairo Carriel. Para los taxistas, don Julio Macías de la Cooperativa San Camilo, ¿qué tal? Buenos días, don Augusto Molina de los Chapulos. Para Eduard Pita de la Alianza, Jackson Arias de la cooperativa Rey, el Super Polito de la Presto Car, para Walter Roque de la cooperativa Cotur, para todos nuestros amigos de la Fuerza Amarilla, ¿qué tal? Buenos días para todos ellos. 6 de la mañana, 18 minutos. Golpe al grupo delictivo. El ejército incautó armas de fuego tras intervención táctica en Manabí. El ejército aprehendió a 2 ciudadanos presuntamente vinculados al grupo criminal Lochoneros durante una operación militar en el cantón Pedernales, provincia de Manabí. La intervención táctica desarrollada tras procesar datos de inteligencia militar se efectuó con el objetivo de neutralizar las actividades de agrupaciones delictivas dedicadas al porte ilegal de armas de fuego. Noticia que hemos tomado de Diario El Centro en su edición de hoy, cuando son las 6 de la mañana, 19 minutos. Nos vamos a un breve corte para comerciales. Ya retornamos con más información.
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8: Son las 6:24, 6:24. Hasta $100,000 de recompensa. Las autoridades van tras el paradero de alias Fleitas. Entre comillas, Fleitas, véalo. Conózcalo bien, alias Fleitas. La Policía Nacional y el Programa de Recompensas Estatal oficializaron la entrega de un incentivo económico de hasta $100,000 para el ciudadano que proporcione información verificable que facilite la ubicación y detención de Jonathan Alexis Cedeño Cherres, conocido bajo el alias de Fleitas. El sospechoso es requerido formalmente por los tribunales de justicia nacionales, al encontrarse vinculado como presunto autor de causas penales abiertas por los delitos de asesinato y robo, considerados de alta gravedad dentro del marco legal vigente. El anuncio formalizado por la institución policial busca activar la colaboración de la sociedad civil para capturar al requerido y evitar la impunidad de los procesos judiciales en curso. Para cumplir este propósito operativo, el Plan de Recompensas del Gobierno Nacional habilitó la línea telefónica gratuita 131, canal a través del cual la ciudadanía puede emitir denuncias desde cualquier punto del territorio nacional. Asimismo, las autoridades correspondientes establecieron el correo electrónico institucional informa@recompensas131.org como vía digital alternativa para la recepción de los datos pertinentes. De acuerdo con el protocolo técnico emitido por los portavoces de las fuerzas de seguridad, el sistema informático de inteligencia de la Policía Nacional garantizará la absoluta confidencialidad e identidad reservada a todas las personas que colaboren con el suministro de antecedentes, geolocalización del ciudadano buscado. Una vez ingresados los datos al centro de llamadas o a la plataforma digital, la información recopilada será sometida de forma inmediata a un riguroso proceso de comprobación técnica, análisis criminal por parte de las unidades especializadas antes de proceder a la intervención en territorio. Noticia que hemos tomado de diario El Centro en su edición de hoy, cuando son las 6:27.
9: En Única, en FM 93.5, vamos con más noticias, oyentes de Única. para todo el territorio ecuatoriano. Asamblea, Comisión de Justicia aprobó informe para primer debate del proyecto de reformas al COIP, dice Diario La Hora. Con el voto en abstención de 3 asambleístas de la Revolución Ciudadana, la Comisión de Justicia y Estructura del Estado de la Asamblea Nacional, controlada por ADN, aprobó ayer, 2 de junio, el informe para el primer debate del proyecto de reformas al Código Orgánico Integral Penal COIP. Las conclusiones y recomendaciones del informe, que unifica 84 propuestas, señalan que el proyecto resulta pertinente, necesario y oportuno para el contexto actual del país y responde a una realidad objetiva marcada por el incremento de la violencia, la expansión de nuevas formas de criminalidad, el fortalecimiento de estructuras delictivas organizadas y la creciente afectación a la seguridad. El documento también señala que la actualización de la normativa penal no constituye solamente una opción legislativa, sino una respuesta institucional indispensable frente a fenómenos delictivos que han superado en varios ámbitos la capacidad de regulación de la ley vigente. También incluye que la propuesta legislativa guarda coherencia con la necesidad de dotar al Estado de herramientas jurídicas más eficaces para prevenir, investigar, juzgar y sancionar conductas que lesionan bienes jurídicos fundamentales. Añade que la creación de nuevos tipos penales y la adecuación de infracciones existentes permite cerrar vacíos normativos, dice, enfrentar normas contemporáneas de criminalidad, incluidas aquellas vinculadas al entorno digital, crimen organizado, corrupción, violencia sexual y a la seguridad del Estado, y fortalecer la capacidad de respuesta del sistema penal ecuatoriano. El proyecto constituye una iniciativa relevante porque permite abrir una discusión democrática, técnica y jurídica sobre el sistema penal bajo criterios de derechos y eficacia institucional. Así dice el texto del proyecto, que fue leído en la sesión y en el que se recomienda al Pleno de la Asamblea su aprobación. Durante el debate, el asesor de la Comisión, Diego Salamea, detalló los delitos que incluye el proyecto, que, según dijo, busca salvaguardar a la sociedad frente a nuevas conductas delictivas. Actualiza la tipificación y la pena por el delito de abigeato, o sea, robo de ganado. La extorsión ajustada a las vacunas para hacer un delito pasa a ser un delito contra la libertad. Coacción a sufragante en elecciones populares, delitos contra la integridad sexual, despenalización del aborto en casos de violación o inseminación no consentida, incendios forestales, obstrucción a la justicia, desglosa del delito de peculado, o sea, bienes públicos, peculado financiero. Robustece la capacidad del Estado para enfrentar delitos complejos como la pertenencia a grupos subversivos y de delincuencia organizada, la corrupción, la extorsión y la manipulación de apuestas deportivas. Vea usted. Gabriela Molina, de RC, integrante de la comisión, se quejó que en el proyecto no se incluya una tipificación del delito de femicidio. Información que tomamos de Diario La Hora, de su edición de hoy, 6:30 minutos. Ya el saludo de la bienvenida para la licenciada Tanya Tarira Tejena, a quien saludamos. ¿Qué tal, Tanyita? Buen día.
0: Buenos días, Pepín. Buenos días, Angelito. Como siempre, un gusto poder saludarles en esta mañana maravillosa, una mañana de miércoles, mitad de semana ya, 3 días del mes de junio del año 2026. Gracias a quienes están con nosotros, como siempre, desde muy temprano, las personas que madrugan también, aquellos taxistas, aquellos amigos comerciantes, aquellos amigos que están disfrutando también o llevando ya los diferentes planteles, movilizándose hacia los diferentes planteles educativos de nuestra ciudad. El saludo fraterno. Gracias una vez más a cada uno de ellos por estar siempre informándose junto a nosotros. Nos llevan en sus radios, en sus teléfonos, informándose, dando a conocer cualquiera de las novedades que se registran acá en nuestra ciudad. Les recordamos que, como siempre, nos pueden seguir a través de nuestras plataformas digitales habilitadas. Ahí estamos en Facebook, en TikTok, en Instagram y en YouTube. Ahí estamos siempre para que ustedes tengan la mejor información de primera. 8:32 minutos, vamos a recibir ya el saludo de Rolando Palacios en esta mañana.
10: Para otra vez, amor. ¿Cómo estamos, Tallito? Buenos días. Buenos días, buenos días. Angelito Tobar, ¿cómo estamos? Va a sacar la cédula.
0: Bien planchadito, Angelito, hoy día.
10: Sí, bien planchadito. Él me recuerda a Angelito Tobar, porque es el estilo de, sí, de vestir. A Enrique, le digo cajoncito cariñosamente, Enrique Espinosa. Sí, así, bien planchadito, como que la mujer lo cuida bastante. Bueno, uno anda al relajo.
0: Él también dice que plancha.
10: A él mismo plancha, Angelito. Sí. Ah, chévere, qué bueno. Ajá.
0: Que a veces no le queda bien el planchado.
10: Yo también plancho. Yo cuando usaba esos pantalones de Casimir, se me hacían doble línea, por eso me daba coraje. Bueno, a las 6 de la mañana, 31 minutos. Buenos días, Pepín, ¿cómo estamos? Con la camiseta de Argentina. Ah, con la camiseta de Argentina, anda, vida. Sí. Bueno, son modelos y modelos. Buenos días. Buenos días a ustedes, amigos oyentes de Única en su primera emisión. Bienvenidos, bienvenidas. Hoy es miércoles 3 de junio del año 2026. Como siempre, con el mejor de los ánimos para mantenerlos informados a través de la mejor señal que tiene la región. Pero vea, ustedes nos pueden seguir también en YouTube, TikTok y en Instagram con Única Digital. Pero vea, en Facebook ustedes nos pueden seguir en... con la palabra Única con K 93.5. Bueno, pero compartan para que seamos más, por favor, compartan. La coordinadora de noticias nos informa que hoy estará participando en nuestro espacio informativo las siguientes personalidades. Estará con nosotros el ingeniero Yanio Moreno, gerente de Quevial. Estaremos hablando sobre lo que sucede y el problema entre Quevial y el Centro de Revisión Técnica Vehicular. Turca,
0: pero bueno.
10: Bueno, estaremos hablando sobre este tema. Y también estará con nosotros a partir de las 7 horas 40 minutos José Álvarez, precandidato a la alcaldía de Quevedo. Para saber por qué movimiento, por qué partido va José Álvarez. Bueno, son las 6 de la mañana, 33 minutos, 6:33. El saludo de Arnulfo Varela Luca.

0: Que no pare. Tienes la canción. Oiga, del mundial por ahí.
1: Sí, han detenido al alcalde en Esmeraldas.
0: ¿A cuál alcalde?
1: Alcalde de Esmeraldas, Vico Villacís Tenorio, alcalde.
2: ¿Y eso fue
1: de Esmeraldas
2: en la madrugada?
0: ¿Qué pasó?
1: En esta madrugada, dice por ahí, la noticia está en desarrollo. Las causas todavía se están investigando.
0: Ya han de decir que es persecución política también.
1: Así mismo
2: por intermedio
1: dice.
2: Del Ministerio de Interior, tuve la oportunidad de ver esa noticia, de leer esa noticia, de escucharla, sí, a través de Radio Caravana, que fue hoy en horas de la madrugada, que por intermedio del Ministerio de Interior se metieron a su casa, un allanamiento, y luego del cacheo respectivo se lo han llevado al municipio también.
0: Pero
2: para,
0: digo,
2: hacer las investigaciones.
0: Ya han de decir que es persecución política.
2: Sí, y ahora que se acerca la campaña, ¿no?
0: Ajá. Sí, todo es persecución política. Todo. Que Glass es persecución política. Que el alcalde de Guayaquil, persecución política. ¿Por qué no dicen que se investigue el supuesto tráfico de combustible de Aquiles Álvarez?
1: Sí, se está investigando. Así. Entonces, como también de la exministra Inés Manzano.
0: O sea, que se investigue todo que se investigue.
1: Están investigando.
0: Que se investigue todo.
2: Pero por culpa de Tanjita, Arnulfo no saluda a nuestra audiencia.
1: Ay, sí.
0: Es que ustedes me pican.
2: Ustedes me pican. Saluda a la audiencia, saluda.
0: Ay, Diosito lindo, me pican.
1: Pensé que ya estaba aquí.
0: No, ustedes me pican, ahora después que ya no saludo,
1: si
0: ahí me reclaman.
1: Me pongo para
0: ahí me reclaman. Si saben cómo me pongo, ¿para qué me invitan? Buenos días.
2: ¿Qué tal el día de ayer? ¿Cómo te fue?
0: Bien, muy bien.
2: ¿Qué tal?
0: Muy bien, con la noticia ya oficial.
1: Galo Lara,
0: el candidato, el precandidato de ADN.
1: ¿Qué pasó con Eduardo Mendoza? Oiga,
0: bueno, ya hasta donde yo conozco, anoche había una reunión importantísima, uh-huh, vía Zoom, y estaban analizando el tema de Eduardo Mendoza.
1: Sí, porque buen elemento. Pero sí, bueno, vamos a ver qué ocurre más adelante.
0: O sea, no es que tampoco, yo en mi caso, no es que estoy en contra de Tati Donoso.
1: No, son buenos elementos.
0: Aparte es una mujer, ¿no?
1: Sí.
0: No.
2: Vea, señor Varela, escúchame.
0: Pero para mí Tati podría...
2: Escúchame lo que yo le voy a decir. En política se gana con votos. Yo no tengo la oportunidad de conocerla, no la conozco a la señorita Tati Donoso, pero en Tati Donoso, en mayor aceptación, preferencia... Eduardo Mendoza.
0: No, y el trabajo, claro, que
2: tampoco
0: ha hecho
2: estoy diciendo Mendoza, que Eduardo Mendoza es la mamá de Tarzán.
1: No,
2: pero en política se gana con simpatía.
0: A ver, Rolando, escúchame.
1: Un administrador a carta
0: ¿qué
1: cabal?
0: Estoy diciendo yo? O sea, la ¿cómo se llama? No sé si es ingeniera Tati Donoso. Primero es una mujer, es una dama.
1: Sí, claro.
0: Y hay que apoyar a las mujeres. Para mí ella debería ir a la alcaldía de Mocache. A la alcaldía de Mocache pienso que podría hacer un muy buen papel allá.
1: Como prefecto.
0: Pero la prefectura, para mí, en este momento, el ideal sería el doctor Eduardo Mendoza. Fue alcalde de Buenafé, hizo un muy buen trabajo en Buenafé, recordado por los buenafecinos y admirado en toda la provincia de Los Ríos. Dejó una ciudad encaminada al desarrollo, como fue Buenafé. El doctor Eduardo Mendoza ha sido asambleísta, un hombre, primero es un hombre decente, un hombre que... serio.
1: Sí, que tal vez de pronto no baile al 100% el reggaetón, un hombre que de pronto no esté ahí apegado al pueblo, pero
0: es verdad, ¿no?
1: Pero él administrativamente es muy bueno.
0: No es la persona que anda bailando como otros payasos que yo he visto,
1: claro,
0: que lo he visto ahí que salen hasta con ternos.
1: A lo mejor no tengo una excelente oratoria,
0: que se creen que son guapos, que salen que son el divorcio. Estupideces así, ¿no? No, el doctor es un señor, es un caballero, y eso hay que reconocerlo, es un señor.
2: A ver, primero yo quiero aclarar que yo no pertenezco a ningún movimiento político por este comentario que creo que es justo.
0: Yo tampoco soy afiliado a ningún partido político.
2: De pronto van a pensar, ojo, y aclaro para aquellas personas que son mal pensadas, yo del señor Eduardo Mendoza no me he tomado ni siquiera una botellita de cola, nada. Sino que yo veo desde el otro punto de vista que me parece entre la señorita Donoso y el señor Eduardo Mendoza, mayor posibilidad para ganar la prefectura, no que por el hecho que ella es candidato por eso, ya está ganada la prefectura.
1: Exacto.
2: Yo sigo insistiendo que aquí, para ser electo de una dignidad de elección popular, tienes que tener votos. Eso nada más. De pronto van a decir que sí, que le están dando duro a la señora Donoso.
0: No.
2: En ningún momento.
1: Nada. También hay que rescatar lo que ha venido haciendo.
2: Y que tampoco la tiene fácil el señor Eduardo Mendoza, si es que es candidato por el partido de gobierno.
0: Tati Donoso ha hecho un buen trabajo en la dirección distrital del Ministerio de Agricultura.
1: Entrega de tractores.
0: Fue concejal de Mocache.
1: De Mocache, exacto. Sí.
0: Para mí sería una buena carta a la alcaldía de Mocache. Insisto, una muy buena carta a la alcaldía de Mocache.
1: Pero bueno.
0: Entraría con ADN incluso a pelear esa alcaldía en Mocache.
1: Claro, con Revolución. Acá hablamos, que iría Jenny Domínguez.
0: Lo que pasa es que la Revolución no tiene casillero.
1: Ese
0: es el problema.
1: Es el detalle.
0: Entonces,
1: sí.
0: Tati Donoso sería una muy buena carta para la alcaldía de Mocache. Pero acá en la provincia donde se requiere ya más tiempo de campaña. El doctor
1: viene haciendo, peso ya, trayectoria ya.
0: Viene haciendo ya una campaña para una prefectura, la asamblea dos veces. Entonces, él ya ha recorrido la provincia. Y la elección estamos cerquita, la
2: última mayor, no, mayor aceptación en la provincia.
0: Entonces, para mí el candidato, y es ideal el doctor Eduardo Mendoza. Pero anoche sé que había una reunión importantísima vía Zoom a nivel de ADN Nacional, uh-huh, en la cual iban a tratar este tema. Ojalá, ojalá por el bien de la provincia de Los Ríos se dé un humo, claro, blanco.
1: O al menos que hagan como los otros cantones, ¿no? Las otras provincias que mencionan a dos candidatos, por ejemplo en Guayas, en Quito, están los nombres también del ministro Reinberg, está el actual presidente de la asamblea, entonces que se vayan a primarias los dos nombres y se designe el mejor.
2: Las 6:41 a.m. Vea, si es que el señor Eduardo Mendoza, reitero, no es que me está pagando, porque algunos pueden, claro, pensar, no, yo no, no, no reitero, del señor Eduardo Mendoza, yo solo con el saludo, no me he tomado ni siquiera un vasito de agua.
0: A ni una cerveza, de... una cerveza.
2: Ni una cerveza me ha brindado. Pero Arnulfo y Tanya y amigos oyentes, sin temor a equivocarme, que si no le dan la oportunidad por el partido de ADN, sin temor a equivocarme va por otro partido, porque es una buena carta de presentación y que no cualquier partido o movimiento.
0: Bueno, yo lo dudo que vaya por otro lado. Yo lo dudo que vaya por otro lado. Pero repito, ojalá anoche haya salido humo blanco y que se llegue a una solución. Para mí lo ideal sería, repito, Tati Donoso, la alcaldía de Mocache, el doctor Mendoza, Eduardo Mendoza, a la prefectura de Los Ríos. Para mí sería lo ideal. Ahora, en el otro lado, para la alcaldía de Quevedo, lo que todo el mundo ya sabía, o sea, era voz populi, Rolando y Tanjita, que el candidato era Galo Lara. Ajá. Porque, a ver, analicemos aquí rapidito. Esto se gana con nombre, con trabajo, ¿no es cierto?
1: Desempeño, exacto.
0: Es una campaña corta.
2: 15 días.
0: Que ya tú tienes que ir con candidatos probados.
1: De peso ya, de trayectoria. No,
0: gordos no, pues gordos no.
1: No, pues peso me refiero peso. A la trayectoria.
0: Ya me la está lanzando a mí, Tanjita.
2: Ya me la está lanzando a mí.
0: Entonces, esta es una campaña rápida que se requiere personas ya con nombres conocidos, posicionados. Una marca, que tenga una marca.
2: Claro.
0: Aquí no se trata de ir a buscar recién.
2: Para hacer un ejercicio, como que se dé el caso, Arnulfo Varela, candidato a alcalde, y Rolando Palacio.
0: Yo le he hecho más conocido a Rolando Palacio.
2: Yo tengo más calle,
0: más calle que Palacio. No, más o menos como decir, tenemos el Mundial de Fútbol después de 3 meses, que hicieron un relámpago ya.
2: Ya.
0: ¿Qué tiene que hacer alguna selección? Buscar la figura.
2: Claro.
0: No vas a buscar recién de las canteras a sacar los jovencitos.
2: Rolando Palacio.
0: Tú eres malo.
2: Buscarlo. Por ejemplo, seleccionar de Quevedo, que haya un intercantonal aquí en la provincia. Entre Cristian Astudillo y yo.
0: No, no.
2: Pues sí o no.
0: Cristian Astudillo no, pues no está para estos trotes.
2: Que ahora no, pero ahora está Fins.
0: Ah,
2: Fins,
0: sí.
2: Claro, está flaco ya.
0: Sí, porque se hizo la manga.
2: No, pura dieta, dice.
0: Ah, pura dieta. Sí. ¿A quién le crees?
2: Yo sí le creo.
0: Bueno, tú le crees porque tú eres mentiroso también. Bueno, entonces, como que fuera después de 3 meses de un mundial, las selecciones, ¿qué tienen que hacer? Buscar las figuras. No pueden ir a sacar de las canteras, pues, Rolando. Los jovencitos, no pueden.
2: No pueden.
0: Igual es acá.
2: Así tengas condiciones, pero no te da.
0: Ahora, en Quevedo, por ejemplo, Galo Lara era el candidato. Analicemos entre los precandidatos. Por ejemplo, Galo Lara y Darwin Haas, por ejemplo. Con todo el respeto.

0: no viven en Quevedo, pues viven en Guayaquil.
1: Exacto.
0: Ahora lo veo aquí en Quevedo. No, entonces, así no se puede. Así no se puede.
1: Hay que venir haciendo un trabajo, y ya este nombre lo tiene Galo Lara, un trabajo que ya en la asamblea se ha destacado, ha sido adversario de Correa, entonces ya
2: tiene una trayectoria. Pero para que no suceda esto, vea, yo soy un convencido de que dentro del código de la democracia tiene que haber reformas, y de manera urgente. Para ser candidato de un partido o movimiento, mínimo tiene que tener 3 años perteneciendo a ese partido o movimiento. Porque si no, se va a dar este tipo de situaciones que no ahora, siempre sí, en los últimos años se ha dado. Tañita, como tiene buena aceptación, es más conocido. Vente a mi partido.
0: Ya, eso sigue soñando.
2: Partido.
0: Sigue soñando.
2: Por eso que hay que cambiar.
0: Las leyes hacen los políticos.
1: Exacto.
2: Por eso no, no pero por eso es que hay que cambiar. No.
1: Carlos Vizcarra nos dice, señores periodistas, anoche han cogido al alcalde de Esmeraldas, sí, ya lo mencionamos, ¿para cuándo el alcalde de Quevedo? Que el dinero del seguro de los empleados, ¿dónde está? Los sueldos también y un poco de horas con sobreprecios, dicen
0: bueno,
1: los comentarios.
0: Dice Carlos Vizcarra, por si acaso. Mm-hmm. Dicen acá.
2: Oye, ayer me fue a jugar boli, pero ahora me fue a la cancha de Coreto.
0: ¿Cuánto apostaste?
2: Ahí aposté jugué 3 partidos de a $5. Ah. Ahí se juega a $5 nomás.
0: ¿No te dañaste el brazo?
2: No, de a $5 ya no. Uh-huh. Entonces se me acercó a saludar Coreto. ¿Quién es el que administra la cancha? La cancha que está al lado de los carruseles, porque va a estar
0: en
2: el gato. Y ayer se me acercó y cerrando, envíale un cordial saludo a Arnulfo Abrela Duque, que todos los días nos escucha.
0: Ah, gracias, Coreto.
2: Y te quiere invitar a la cancha una de estas tardes.
0: Le digo,
2: pero no juega, le digo, no juega.
0: Pero yo puedo ir a ver, va a pasar las bolas ya. Yo pasa bolas, puedo
1: hidratar. Hidratación, pase las aguas. Lleve agua.
0: Llevo agua a quimar, mira, aquí está, quimar.
1: Sí, lleve.
0: Y los pongo como un toro a todito.
2: Ahí vienen unas aguas. De monte, no me acuerdo. Viene un señor, viene de Jamaica.
0: Agua como medicinales.
2: Medicinales, así. Sí, vienen ahí bastante. Y como se hace deporte, consumen bastante. Y la cerveza también viene de Coreto.
1: Tome el agua nomás.
2: Y ahí también viene.
0: ¿Y a cuándo me llevan de Coreto?
2: El ex policía Miguel. Ay, se me fue el nombre de Miguel. Lo decíamos Urrutia cariñosamente. Miguel.
0: ¿Y a cuándo me llevan de Coreto?
2: Ya sería después del Mundial. Después del
1: 27.
0: ¿Quién
1: es que
0: no va a jugar tú?
2: Ya no, de aquí ya estoy full.
1: ¿Y usted no coincide de pronto del 18 al 23 se va el alcalde?
2: Yo me voy.
1: ¿Cuándo se va Rolando? A ver, la audiencia quiere saber eso.
0: Vamos a la pausa. Les tengo un dato bueno. Otra vez maletas viajeras en el municipio de Quevedo con la alcahuetería de todos los concejales que votaron a favor. Sí, así fue, Tañita.
1: Así es, pero uno dijo que bueno, el alcalde tiene derecho a vacaciones y...
0: ¿Y qué le dije? ¿Pero cómo le dijo? Pachoncito, vaya nomás.
1: Vaya,
0: tiene derecho,
1: favor,
0: Pachoncito, vaya nomás.
1: Vaya a traer a los regalitos.
0: Vaya nomás, no se olvide de nosotros nomás. De repente hay un anticipo, no se olvide, un anticipo.
1: Y todos a favor.
0: Ya les contamos. Vamos a la pausa y ya regresamos. 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
0: Claro, se vuela. 6:48. ¿Quieres un corte carne? 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
2: Oiga, compré un carbón la semana pasada ahí para hacer un asado.
0: Y te salió la brasa bien bonita.
2: Bien bonito.
0: Y compraste, todo uniforme. Y compraste, recogiste para la ensalada también.
2: No, ahí no hice ensalada.
0: No hiciste ensalada.
1: Solo hizo asado.
0: Solo... No, pues, es que el negocio no es el asado,
2: es el ensalado.
0: El negocio y la ensalada. Recoge $30 a todos los compañeros.
2: 27
0: recogió Palacios.
1: Él no pone.
0: Y no pone.
2: Y me quedé con plata.
0: Hasta le quedó, pues. Y gastó $5. Ajá. Compró 4 lechugas de a 25 centavos cada una.
2: Lechuga crespa.
0: Compró cebolla a $1. Se da $1 una funda con cebolla.
2: Perla.
0: Le dan todito, $1, le dan todo eso.
2: Tomate. El saludo que te regalan.
0: ¿Qué más compraste ahí?
2: Hierbita.
0: Hierbita que vale 10 centavos.
1: La hierbita le dan de cortesía.
0: Ah, de cortesía
1: también.
0: Le dan. Y ya, gastó ni $5 gastó. Y recogió 27. No puso él y hasta le quedó billete.
2: Y comió.
0: Vamos a la pausa. Ya regresamos.
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0: 6:52. 6:52. Saludos cordiales a nuestros amigos oyentes en la transportación urbana. Gracias por estar con nosotros. Canica, no se ha perdido. Se ha perdido hoy día Canica. Canica, un taxista. Oye, Jorge Vega tampoco lo vi hoy día.
1: Jorge Vega. Ah, ¿tampoco? No lo vi ayer tampoco. Sí. ¿Qué será? ¿Dónde se habrá ido Vega, no?
0: No lo veo, Jorge Vega.
1: 53 taxi. Minutos. Y Calolo, ya va a conocerlo a Calolo, ya me dejaste picado.
0: ¿Cuál Calolo?
1: No es el de las canchas. De la,
0: no, es Toreto.
1: Ah, Toreto.
0: Toreto, el dueño.
2: Mire lo que dice Bolívar Pontón, dice, no se confíen, el hecho de participar por el partido de gobierno no garantiza que van a ganar. Cuidado, el exceso de confianza les pasa factura.
0: En eso también estoy totalmente de acuerdo con Bolívar Pontón.
2: Sí.
1: Sí, Patricio Cuesta, buenos días, única, bueno, y lo mejor del comunicado de ADN es que el primo de Palacio ya quedó descartado y se le bajaron los humos. A tu primo,
0: Gabriel.
1: Gabriel. Es que él también aspiraba por ADN.
0: No, él no aspiraba.
1: Aspiraba.
0: Pero
1: también.
0: ¿Te acuerdas que le preguntamos? No, que por estrategia no da.
1: No quiso decir, pero en el fondo sí aspiraba. Dice, ya quedó descartado el primo de Palacio. ¿Tu primo ha sido?
0: No, él es Palacio de los ricos, yo soy de los humildes.
1: Así
0: los
1: dice
0: pobres.
1: Aquí, pues, ¿no? Stalin Zambrano, ¿qué dice Stalin?
2: El mensaje. Hay dos que ha puesto. Primero pone, ADN está desquebrajado internamente con una directiva provincial y cantonal fuera de contexto. A las pruebas me remito. ¿Cómo pueden tomar decisiones distintas sin que se hayan
1: destinadas
2: realizado? Pero ha de ser distintas. Sin que se hayan realizado las primarias. El doctor Mendoza Palma tiene una marca, tiene un voto duro y sobre todo es el único que puede hacerle competencia al guapetón Terán, como para decirle que la señora Donoso, que es solo conocida en Mocache, porque ni en Quevedo, peor en la provincia, se la conoce.
1: Sí, bueno, yo quiero hablar sobre el tema que escribe el abogado Stalin Zambrano. O sea, tiene razón, y aquí lo hemos dicho, lo dijimos al inicio. El doctor Mendoza tiene una marca en la provincia de Los Ríos, nadie puede discutir. Aparte que es un señor, un caballero, sí. Es un caballero. La ingeniera Tati Donoso, que también, aparte que es una dama, es una mujer, todo el respaldo para ella. Yo pienso que ella, en esta oportunidad, para la prefectura, como que no está. Pero tiene capacidad. Ella está buena ahorita para la alcaldía de Mocache. Para mí sería Pepa, ideal. La alcaldía de Mocache para Tati Donoso.
2: Sería la segunda mujer con Vanessa Freire que irían a la prefectura.
1: Uh-huh. Sería. O sea, en mi criterio, estaría muy bien y haría un buen papel allá en Mocache.
2: En la alcaldía.
1: Porque va por el partido de gobierno, va auspiciada por el voto duro también de ADN, y allá la pelea se centraría con la actual alcaldesa, Jenny Domínguez. Pero allá, yo la veo allá a Tati Donoso.
2: Vamos a ver qué pasa.
1: Porque capacidad tiene.
2: Sí.
1: Es la actual directora distrital del MAGAP, del Ministerio de Agricultura. Pero por ahora, allá. A lo mejor las próximas elecciones ya está apta para la prefectura. Sí, podría ser.
2: Sí. Vamos a ver qué pasa. Y mire lo que dice también Stalin Zambrano. Dice, un saludo cordial al camarada Luis Alberto Quijije Martillo, el único y verdadero socialista. Retornará al Ecuador en el mes de noviembre solo a depositar su voto a favor del futuro concejal Arnulfo Varela, así como traer un obsequio a Rolando Palacios y a mí.
1: Gracias, camarada.
0: Está picado porque a él no le trajeron regalo.
1: A mí sí me trajo regalo. Pero viene a votar por mí, dice.
0: Solo tiene
2: regalo.
0: Que pagar el pasaje.
2: ¿El distrito suyo cuál sería? Oiga, no hablamos rápidamente antes
1: vamos,
2: de que viene.
1: Otro tiempo.
2: No coinciden sus vacaciones.
1: Vamos por partes. Aquí vamos a dejar las cosas clarín. Al pan, pan, vino, dicen las cosas. A ver, Rolando. Tú te vas el próximo jueves 9.
0: Miércoles 9.
1: Miércoles 10.
0: Miércoles 9.
2: Vamos a ver.
1: Yo tengo examen Solca el día miércoles 10.
0: A mí ya me.
1: Si yo digo que es de noche, alista la cama y acuéstate, Rolando, a dormir. Ya. Si yo digo que es noche.
2: A ver, dice usted el miércoles es 10. Sí.
0: Miércoles 10.
1: Yo tengo agendada mi cita a las 9 de la mañana en Solca. Me van a hacer el examen Pescán.
0: Mm-mm. Ya me pusiste a pensar, voy a revisar el boleto.
2: Usted se va.
0: Voy a revisar el boleto.
2: Revise
1: yo creo
2: bien.
1: Es que está allita. Sí. Está clarito, le han comprado el boleto a Rolando. Ya me preocupa.
2: ¿No se va del 18 al 23 usted?
0: No, yo viajo el día 9. El día 9 viajo. ¿Qué día es el 9? ¿Martes?
2: Vamos a ver.
1: A ver, a ver.
2: Sí, 9 es martes.
1: 18 al 23.
2: Sí, se va el alcalde.
1: 18 al 23.
2: El jueves.
1: Revisa bien Tallita, porque Ecuador juega el 25 con Alemania.
2: No, claro. 18 al 23 decían ayer. En
1: Ecuador juega el 25 con Alemania.
2: Ya, ¿y qué puede ser entonces? Sí,
1: revisa bien.
2: 18 al 23 pidió licencia.
1: ¿Qué partido hay ahí?
0: El 25 no hay.
2: 18 al 23 no hay partido.
0: Ahí juega el 14, 20 y 25.
2: Entonces ahí...
0: Ajá, dígale que pase una vez. Sí, dígale que pase.
1: Sí, mis caramelos están ahí. Algo te iba a preguntar.
0: Dígale lo que pase.
1: Es quién, es la quimio. Es
0: la quimio. La quimio, producto
2: de
0: la quimio.
2: Entonces no ha de ir al mundial.
1: Ves,
2: pero el tema es que ayer en sesión de consejo pidió.
1: Yo sé que el alcalde se va al mundial. ¿Ya?
2: No sé. En sesión de consejo ayer se solicitó un punto extra de los que estaban.
1: ¿En
2: varios?
1: Sí, la él también
2: al mundial. El punto lo solicitó el concejal Marco Tsián. Ahí solicitó para que le den al alcalde estas vacaciones.
1: A ver, ¿quién solicitó la vacación?
2: Marco
1: Chian solicitó.
2: En el oficio tal, dijo que se le autoriza al alcalde.
1: ¿Quién apoyó?
2: Toditos a favor.
1: No, pero uno apoya la moción.
2: Aguirre. Jimmy Aguirre.
1: Él apoyó la moción.
2: Apoyaron la moción.
1: Y votaron toditos,
2: toditos,
1: ¿no?
2: A favor.
1: Le dijeron, Pachoncito, vaya nomás a descansar, Pachoncito, vaya nomás. Vaya, disfruten el mundial, sí. Tráigame un regalito. Entonces, no se olvide un anticipo, ¿no?
2: No pidieron. No. Entonces, ya cuando iban a.
1: Ahí te la vio, voto, ya se va.
2: Todos estaban dando su voto y solamente el concejal Alvarado.
1: Espera, se ve el avión.
2: Son 18.
1: Se ve el avión.
2: Chao, Rolando.
1: Lo que me preocupa es que Rolando se va también al mundial. Y lo que más me preocupa, ya bájale el avión ya. Lo que más me preocupa es que no sabe el día del vuelo. Entonces, el clarito que le han regalado el boleto, pues.
2: Sospechoso.
1: ¿No? Porque, bájale el volumen ya. Porque ya. Si yo me voy, cuando yo he viajado, yo sé el día, la hora,
0: itinerario.
1: A qué hora salgo, si va a ser, claro, va a llover, va a ser frío, calor. Yo averiguo
0: solito
1: todo.
0: Porque, se delata, ¿no?
1: Porque yo tengo todo para el viaje.
2: Sospechoso.
1: Pero el señor le pregunto, ¿qué día? Me voy el miércoles 9, dice.
2: Luego
1: digo,
2: el
1: no,
2: diez.
1: Pues el 10, yo sé, tengo agenda en sol que el miércoles 10. No puede ser, Rolando.
0: Entonces el 9 salvo.
2: Ya, ahora es el 9, sí.
0: Sí, el 9 salvo.
2: No. Entonces.
1: Se vendió a Rolando
2: Solís. El concejal Alvarado hizo su. Comentarios, dijo que bueno, van a cuestionarle por el voto, pero él no tiene otra opción, dice que apoyarle porque el alcalde tiene derecho a vacaciones.
1: Qué bien, déjenme aplaudir al concejal Alvarado. Déjenme aplaudir.
0: Pero yo ayer
1: se ha puesto romántico ayer.
0: Ayer yo no vi la sesión de consejo y tampoco me gusta ver, sino
1: yo
0: que ayer
1: tampoco.
0: Me dio coraje en horas de la mañana que hice un comentario.
1: Tiene tiempo para eso.
0: Siete puntos de legalización, de fraccionamiento, de que eso es paja.
2: Uh-huh.
0: Un punto de una acta atrasada. Y el otro punto,
2: mayo,
0: varios. No, pues no es dable. Y entonces en varios se dio la autorización. No, es que hay que cambiar.
2: Y en eso lo llaman al alcalde justo cuando estaban tratando el punto de que si se iba o no se iba. Lo llaman al alcalde, él se va, contesta el teléfono, queda el concejal León, luego llaman al otro vacante, algo así decían, y ocupa Jimmy Aguirre.
1: ¿Quién no estaba, la vicealcaldesa?
2: No la vi, no parece. Entonces ocuparon ellos dos ahí y en eso el concejal Barros también pidió que le expliquen si estaba el quórum necesario para seguir con la sesión, y el concejal Aguirre le dice que era Orlando Restrepo.
1: ¿Por qué Orlando Restrepo?
2: Porque estaba perdido, pues, en la sesión.
1: Ah, estaba perdido.
2: Entonces,
0: pero es una
2: lamentable
0: falta de respeto
2: que
0: también.
2: Se dé
0: es
2: ese
0: una
2: tipo
0: falta
2: de
0: respeto.
2: Cosas. Una falta de respeto. Si él estaba pidiendo una guía o que le indiquen si estaba o era procedente continuar con la sesión, estaba en su derecho. O sea, no para tratarlo de ese modo. Pero bueno, son cosas y cosas que se ven.
0: Y para terminar con ese tema de la sesión de consejo, yo soy un crítico de los señores concejales, de todito, sin excepción, de todito, porque no tienen conocimiento en su gran mayoría de procedimientos parlamentarios, lamentablemente. ¿Cómo
1: yo
0: puede ser posible?
1: Fe.
0: Y tú no me dejas mentir, Arnulfo Varela, que
1: yo
0: en la época de Marco Cortés Villalba, en la época no inclusive el propio alcalde, teniendo un derecho de los trabajadores, porque los derechos de los trabajadores son irrenunciables, no les daba vacaciones, se dedican a trabajar. En la época de John Salcedo tampoco ocurría eso, no ocurrían las vacaciones, se dedicaban a trabajar por un legado. Claro que es un derecho que está legalmente viable, pero en esta circunstancia en que se encuentra en Quevedo, irse de vacaciones. El señor gerente Quevedo también se fue de vacaciones.
2: Pero
1: también
2: lo regresaron.
0: Cuando tenía.
1: Sí, se fue y lo regresaron.
2: Le hicieron bajar del avión.
1: Se iba. Ahí no había mundial.
0: Dubái, estaban por Dubái.
1: Pero ahí no había mundial.
2: No, pues ahora sí sospechoso.
1: Sí, no era
2: Rolando,
1: había mundial.
2: También se va.
1: Yo recuerdo, sí, él ya se fue, pero lo bajaron.
2: Sí.
0: Pero bueno, pues son decisiones.
1: Ya estaba sentado ya en el avión.
0: No, pero ya estaba de vacaciones, sino que le cortaron las vacaciones.
1: Sí, le cortaron, yo recuerdo. Luis Quijij, ahí escribió, Rolando, si en caso le da el tiempo, pase por Orlando para atenderlo como se merece, igual a usted, Arnulfo y a Tanyita.
0: No voy a estar Orlando, voy a estar... Oye, tengo que viajar 30 horas de Ohio a Kansas.
1: Pero te vas en burro, te vas.
0: No, en bus, 30 horas.
1: Para viajar 30 horas se va en burro.
0: 30 horas.
2: Va caminando,
1: Palacio va a ser mochila.
0: No, 30 horas salió.
1: Pero es que Rolando, te vas, ¿y qué te vas?
0: En bus.
1: Por eso, ay, pues.
0: 30 horas.
1: Pero porque eres tacaño, porque coges un avión y llegas en hora y media, dos horas.
0: ¿Sabes cuánto valen los vuelos internos ahorita?
1: ¿Cuánto?
0: Ese vuelo estaba en $790.
1: ¿Ohio?
0: La maleta.
1: ¿De Ohio?
0: De Ohio a Kansas.
1: ¿Y no vas a Dallas?
0: No, todavía no
1: vas a Dallas.
0: Bueno, vamos a saludar con...
1: Porque
0: con
1: Palacio me decía que él va a ser un itinerario. Llega a Dallas.
0: No llego a Dallas.
1: No llega.
0: No, todavía
1: y de
0: no.
1: Ahí se va a Ohio. Regresa a Dallas. De ahí se va a
0: Filadelfia.
1: A Filadelfia. Regresa a Dallas. Le digo, pero ¿para qué vas a hacer ese itinerario ida y vuelta? Mejor te de una sola. ¿No es cierto? Bueno. Y al final te regresas de New Jersey, te vienes a Nueva York y te vienes ya a Guayaquil. No, regresa a Dallas.
2: Lo cierto es que es el único periodista acreditado en la provincia.
1: Se va a Palacio.
2: Representa al Ecuador.
1: Hacen una salita.
2: Bueno, no le cuadra la
0: que me
2: provincia.
0: Das vacaciones con cargo... No,
2: ¿tiene,
0: vacaciones...
1: Tiene derecho. Tiene derecho también.
0: Me da licencia con cargo a vacaciones, ¿verdad?
1: Tiene derecho, dice José Alvarado. Que el alcalde tiene derecho a irse de vacaciones, que ya van a empezar por ahí, ¿no?
2: Así, ajá, a criticar,
1: o sea, me la lanza a mí, ¿no? La pelotita me la lanza a mí, porque el único que critica soy yo, a quien que veo los periodistas. Ya me la lanzó a mí el concejal Alvarado, por eso yo, vea, le aplaudo.
2: Rolando, disfrute de su derecho.
0: Me
2: de
0: puedo encontrar allá con el alcalde también, ¿no?
1: Ya está clarito.
2: Hay que seguirlo en las
1: redes. Ya dijo ahorita, ya sí, se fue vendiendo.
2: Me puede encontrar.
1: De repente, ¿sabes qué tallita? De repente le toman una foto.
2: Sí, pues.
1: Ya se lanzó ahorita. Me puede encontrar.
2: Los que vayan al mundial, por favor. Si ven ese cuadro ahí.
1: Yo creo que hasta Yanni ya se dio cuenta cuál es la jugada.
3: Ya está claro.
1: Hasta José Feliciano ya vio la cosa. Ya.
0: Lo único que sé es que me voy a encontrar allá con Cristian Astudillo.
1: Ah, te vas a encontrar
0: con Cristian Astudillo. Me voy a encontrar allá.
1: Ya. Sí. Palacio, ¿tú vienes cuándo?
0: Dios mediante el 27 está en Ecuador.
1: El 27.
2: Uy,
1: se va como cuántos.
2: Más de 15 días.
0: Sí me dio las vacaciones.
1: Sí, ya está.
2: Pero está usando. Licencia,
1: tiene derecho. Dice José Alvarado, tiene derecho.
0: Oye, vamos a hablar con nuestro invitado. ¿Cómo estamos, ingeniero Yanio Moreno, gerente de Quevial? Buenos días y gracias por aceptar la invitación.
3: Buenos días, Tanjita, Arnulfo, Rolando, buenos días. No siempre es un gusto poder estar por acá, sino que las obligaciones a veces no puedo estar.
1: Y rumbo
3: acá,
1: al mundial, pero... rumbo al mundial también.
3: No tengo la oportunidad de irme al mundial.
2: No
3: ahí,
2: le da el presupuesto,
3: no
2: sé, dígale.
3: Señor Rolando, que tiene
2: que
3: esa
2: tiene
3: buena.
2: Tiene esos amigos.
0: Que me oficia la radio.
1: Para que vea la radio. Nosotros tenemos corresponsal propio.
3: Sí, sí.
1: Allá
3: sí,
1: vamos
3: sí,
1: a tener en el mundial.
0: Y que Vial también me está oficiando.
1: También.
0: Claro.
1: Ya viste, ya está ya hecho.
0: ¿Cómo? ¿Qué pasa? Que
1: y allá te vas a encontrar con Johan.
0: También.
1: Claro.
0: ¿Qué pasa que no lo veo en las Olimpiadas profesionales, Jan?
3: Está jugando las Olimpiadas del Invernal. De esta semana.
0: Campeonato abierto acá.
3: Sí, el invernal de los profesionales mismo, pero en La Esperanza. Y esta semana termina.
0: Ahí
3: ya,
0: no está
3: ya.
0: Jugando acá el que organiza MacGyver.
3: En ese estaba jugando esta semana.
0: Ahora están jugando en La Esperanza.
3: Ahora está jugando en La Esperanza.
1: Y juega Llano también.
0: Sí, sí.
1: ¿Qué tal es la plena?
0: Sí, sí le hace.
1: Sí le hace.
0: Sí, sí. Marcador de punta. ¿Te acuerdas de Danes Coronel?
1: Sí, sí.
0: El finado.
1: Claro.
0: Sí, más o menos, claro.
1: Pero ese man era encarador, pues me acuerdo de Danes. Yo lo vi en los partidos. Transmití los partidos de él. Era encarador, así es, correlón en la banda.
0: Así es.
1: Así es.
0: Sí.
1: No creo, no tiene pinta para.
0: Tiene que invitarlo, invítalo cuando
3: juegue. Pero no lo invita a los periodistas.
0: Hay algunos, no, para jugar no. Pero yo lo invité el sábado, sí voy, claro, sí voy, pues. Sí voy. No, cuando le dije, llévate una paca de Gator, ahí se paró en seco.
2: No voy.
0: Sí, así me dijiste, no, yo voy.
1: Sí, pues no fue por la paca.
0: Entonces me dice, llego ya, chévere, no lleva el Gator, lleva el Gator, el otro, ¿cómo se llama? Es por ahí.
1: Aguaquimar me lo llevo.
0: No, hidratante.
3: La mejor organización, dicen, de las Olimpiadas Profesionales durante mucho tiempo.
1: Y está jugando en las Olimpiadas también.
0: No ha ido a jugar
3: también. Sí, marketing.
1: En marketing.
0: Si tienen una balsota. Me ganaron, pues marketing nos ganó, pues este fin de semana. Sí, ahí el concejal de Buena Fe también juega bien.
3: Sí, Jaime Noroña.
0: Noroña, claro.
1: No, así juega, pelotero
3: sí.
1: Es.
3: Sí. Muriel.
0: Wilmer Muriel, sí, bueno.
3: Miguel Fabre.
1: O sea que Noroña, él fue el yerno del Cholo Mendoza, ¿no?
3: Sí, correcto. Esto todavía,
1: claro, bueno, ya murió el Cholo. Ah, sí, y él es político también allá.
3: ¿Concejal? Fue concejal de Buena Fe.
0: Y él jugó en Liga de Quito, creo.
3: Jugó en Liga de Quito.
1: Ah, pelotero.
0: Sí,
1: ¿Tú no jugaste solamente aquí para Characo? No,
0: no
1: jugaste
0: Corinthians,
1: tú.
0: Yo jugué
1: Corinthians. Jugaste
0: capitán,
1: tú.
0: Símbolo y capitán de Corinthians.
1: Sí, porque ahí no pasaste.
0: Porque mi papá no me apoyó.
1: No eras malo.
0: Sí, no, yo fuera seleccionado de Ecuador.
1: No, eras tú malo. Yo sí era arquero, mira. Mira mis dedos.
0: Eso porque te daban palos tu mamá.
3: El
0: padre, ¿cómo te
1: llamas? Antolín.
0: Antolín, el padre, el cura que le daba.
1: Escuela América.
3: Porque era
1: Escuela
3: América, claro.
1: Medio rudito. Me daba de duro una mano a mí.
3: Abre la mano, te decía.
1: Abre la mano ahí. Sí. Tra.
0: Hasta ahora valió la tabla del 7.
1: Pero valió la pena, sí sabes. Yo no me quejo de eso.
0: Sí.
1: Valió la pena. La educación antes era mejor. A uno le daban su reglazo en la mano. Pero uno era recto.
2: Oiga, y a propósito, van nosotros a haber clases los sábados.
1: Sí, claro.
2: Van a haber clases los sábados, mencionaban.
0: Ah, no he sabido, que, hay que hablar, ¿sí?, con el
1: bueno, del Sagrario. Vamos al Sagrario. Sí.
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1: Bueno, ahora sí, vamos con Yanio.
0: La primera pregunta del millón.
3: Antes de la pregunta, le presento a Esteban Vera, es el director jurídico y representante de Quevial. Entonces, él es la persona que ha venido llevando este proceso también de las acciones de protección,
0: aquí, Esteban,
3: el tema judicial.
0: Usted también tiene que darnos luces, porque sí, esto es un problema.
1: Te pegues el micrófono.
0: Esteban Vera, ¿usted de Quevedo dónde es usted? Yo no he visto ese rostro aquí en Quevedo.
4: Yo realmente soy de Quito.
0: Ah, de Quito. Ya. Sí. Usted tiene cara de ser del norte, pelucón. Yo viví en Villaflor, en el sector sur.
2: Ya también.
4: Bueno, del norte, realmente.
0: Claro, pues se ve la.
1: Pero a ver,
3: ¿usted no se la mide ya, Rolando?
1: Claro, ¿cara
3: ya,
1: de pelotero ya o no pelotero?
0: Para mí que juegue coabol y servidor.
4: No, sí juega fútbol.
3: Sí, juega. Ya le vamos a invitar a Rolando.
0: Él es hincha de Liga de Quito para mí, ¿sí o no?
4: Así es.
0: Ahí está ese el rostro, da clarito.
1: ¿Hincha de Liga?
0: Claro. Sí,
1: de estamos mal ya.
2: El mejor equipo independiente.
0: Bueno, Yanio, ayer estuvo aquí el presidente de la Transportación Urbana, el ingeniero José Luis Rivera, y él manifiesta que el estudio que ustedes contrataron determinó 50 centavos. Pero me dio a entender, o nos dio a entender, que ellos no quieren llegar a negociación.
3: Uh-huh. A ver, el estudio en realidad ya está. Ayer, después que salió de aquí, José Luis se reunió conmigo en la tarde, porque tenemos reuniones previas a la entrega del plan de movilidad directorio con el señor José Luis y con el señor John Tixilema, que son los que están más al frente del tema de los buses urbanos. Tenían que llegar más representantes de las otras líneas, no llegaron, por eso la próxima reunión será el próximo martes. Pero lo que yo le decía a José Luis es que yo tengo un estudio, el plan de movilidad, en la cual determinó su valor, que lo va a saber el directorio cuando yo se lo explique, pero de ahí quien decide si son 50, 35, 45 es el consejo. Yo como representante de Quevial en este caso que representa el tránsito, yo lo que hago es exponer el estudio. ¿Cuánto se subirá? ¿Cómo se subirá? ¿En qué condiciones se subirá?
1: Uh-huh.
3: Eso lo decide el pleno del consejo.
1: Ustedes como Quevial han hecho el estudio, ¿no?
3: Correcto.
0: Que ese estudio tiene que pasar al directorio de Quevial. El directorio Quevial tiene que dar el paso correspondiente al seno del consejo.
3: Al seno del consejo. Y el seno del consejo.
0: ¿Cuándo usted presenta al directorio de Quevial, Yane?
3: Tengo estipulado presentarlo el viernes de la próxima semana. Si en estas reuniones en conjuntas con los buses urbanos presentamos otro proyecto, porque a ver, no pienso decir nada malo, pero lo que venimos trabajando es con los buses urbanos, que a medida que se presente el plan de movilidad con su estudio y sus valores que arrojaron, sería importante que ellos también presenten unas acciones a tomar luego del incremento o la negociación que vayan a hacer con directorio. Entonces les he pedido que trabajemos en conjunto todos los representantes en cada una de las líneas para ver también ellos qué presentan o qué proponen al pleno del consejo o al directorio. Entonces estuvimos de acuerdo y dice sí, es buena idea, a ver qué podemos hacer nosotros con las unidades, qué vamos a mejorar o qué vamos a hacer, para también poder llevar alguna respuesta por parte de ellos. Entonces, ya, eso es lo que estamos trabajando con los buses urbanos, pero ellos ya tienen el primero un plan de movilidad que siempre estuvo con ellos, que siempre se trabajó en la reunión.
1: Este plan de
3: ellos.
1: Movilidad, ese estudio que hicieron ustedes, ¿qué costo tuvo?
3: $60,000 más o menos.
1: ¿Ahora?
3: Ahora. Anteriormente estaba en 145, que fue el que le dimos de baja.
1: ¿Dieron de baja 145? ¿Quién presentó 145,000?
3: Fue en la temporada del ingeniero Oscar Gallardo.
1: ¿Y ahora bajaron a 60?
3: Ahora vamos a 60. Claro.
2: Y eso mencionaba el dirigente de la transportación, de que si se pagó esa cantidad, no iban a discutir el precio que había arrojado de los 50 centavos, que tenía que respetarse el monto, mencionaba él.
3: O sea, sí, se respetó todo y tal cual el proceso. Por eso digo, participaron todos los taxistas, los tricimotos, los buses urbanos, en el tema de las paradas, en el tema de la tarifa, participaron todos. O sea, aquí no hemos dejado fuera a nadie. El plan de movilidad que se dio de baja era un plan que costó $145,000, pero resulta que al entregarle el producto final decía Cantón El Carmen.
1: Ah, copy pega. Copy pega, Ronald.
0: Y mira cuánto costó. Clarito.
3: Entonces.
1: Bueno, resulta que ya hicieron ustedes el plan este, de ya votó cuánto, 50 centavos.
3: Más o menos 50 centavos.
1: 50 centavos. ¿Ustedes cuándo se reúnen ya como que vial para analizar, previo a entregarlo después al, al alcalde de Quevedo, aunque el alcalde presente el directorio también?
3: Es correcto. A ver, nosotros ya nos reunimos el día martes la comisión, tenemos una comisión para el plan de movilidad, nos reunimos el martes, nos volvimos a reunir ayer con el consultor para afinar ciertos puntos que el administrador de contrato no los considera bien y por eso él todavía no firma la entrega definitiva. Y tenemos otra reunión el día martes, donde ya el consultor nos indicó que está todo listo. Igual los buses urbanos también van a estar presentes. Y por eso, más o menos, yo que presento el día miércoles la reunión de directorio y el día viernes se estaría presentando el plan de movilidad, si Dios quiere y no pasa nada.
1: ¿A dónde van a presentar el viernes?
3: A directorio, yo como...
1: Directorio ya de Quevial.
3: De Quevial, correcto. Ya,
0: y que ahí... tiene que estar el consultor para dar la explicación detallada.
3: Correcto, al directorio, exactamente.
1: ¿No? Ya, y de ahí, ¿cuándo presentan ustedes al municipio ya?
3: Según la resolución que se dé en el claro. Directorio.
0: Correcto. Dentro de este estudio de vialidad que se dieron en todas las modalidades, no solo de transportación urbana.
3: Correcto.
0: ¿Cuánto determinó la carrera mínima del taxismo en Quevedo?
3: Es que se está estipulando o se está indicando en el estudio que tiene que haber un taxímetro.
0: Pero eso siempre ha determinado los estudios anteriores.
3: Debe de arrancar como una carrera de arranque de 75 centavos.
0: Claro.
3: Pero...
0: ¿Y entonces eso también se cumpliría de acuerdo al estudio?
3: De acuerdo al estudio, recuerda que el estudio tenemos 5 años para hacerlo cumplir, pero está en el estudio, debemos de cumplir, como también indica en el estudio que los buses urbanos deben de hacer una caja común y deben de rotar las líneas, debe haber suspensión de líneas.
1: Pero ustedes han conversado ya internamente en Quevial con el directorio, ¿no? ¿Han conversado ya sobre este estudio que entregó la empresa esta?
3: Claro, el directorio tiene conocimiento del plan de movilidad, lo hemos tratado en otras reuniones, sino que como es un estudio que se lleva algunos meses, entonces...
1: Obviamente me refiero al incremento a 50 centavos.
3: No, todo se va a tratar en la reunión cuando se entregue el producto.
1: ¿Has conversado también con el alcalde sobre este tema?
3: No he conversado con el alcalde de este tema, él está esperando que le presente todo el producto final y ahí obviamente tratar todos los puntos con
1: cada uno. Porque voy a ser yo abogado de los transportistas, aunque no tengo buses. Yo no tengo colectivo.
0: Tiene el nombre de otra persona.
3: Sí, puede ser.
1: No, yo no tengo ni testaferros.
3: Puede ser.
1: Yo no tengo. Mira, está lanzando también ya. Puede ser, dice.
2: Aquí sería puede ser, más o menos entonces... después de que venga de las vacaciones. O sea, el 24 más o menos.
3: ¿Quién? Yo no, a mí me deben...
2: No, el alcalde, digo. El alcalde, como es parte del directorio, o pondrá un delegado.
1: Por acá me pusieron algo bonito. Dice que se va... Ya se me fue lo que pusieron. Estaba bueno. Bueno, entonces, Yanio... ¿por qué digo esto? Voy a ser abogado de los transportistas. Si el estudio dice, dictamina, no sé, puede ser 50 centavos, porque no me consta, es lo que escucho, 50 centavos. Eso, si vamos a lo que escuché al alcalde, que es presidente del directorio de Quevial, y como municipio tienen que tomar la decisión final, en la votación los concejales son los que definen. ¿Sí o no? La cancha está trazada ahí. Ellos con la votación definen, concejales y el alcalde. Si dice que el estudio dice 50, tienen que aceptarlo. ¿Sabes por qué tienen que aceptarlo? Porque tengo las palabras del propio alcalde cuando dijeron que el estudio, dice él, que los estudios dicen que la basura es a 50 millones a 10 años.
0: A 69 dólares la tonelada.
1: A 10 años 50 millones.
0: Eso determinó el estudio.
1: Que determinó el estudio, dice él. O sea, si el estudio dice que la basura va a costar $416,000 mensuales. Él dice que es el estudio. Acá tiene que acoger lo mismo, es el estudio. Pero ya conociendo al cura de mi barrio, va a decir que no, que está mucho por aquí. O sea, acá la basura sí, se acoge el estudio, pero acá no lo va a coger. O sea, me estoy adelantando, como abogado de los transportistas. Estoy buscando votos de los transportistas.
3: Pues, ¿no? Señor campaña ya.
0: Ya, pero eso ya no determina el Quevial, ya determina únicamente el consejo, que entiendo que ya ahí se lava la mano Quevial como Poncio Pilato.
1: Claro, ellos lanzan el consejo.
3: Claro, lo que me pidieron el estudio está, yo le presento. ¿Cuánto sería el incremento? ¿Cómo serían las condiciones del incremento con los buses urbanos? Claro. Ya lo decidirá
1: el consejo. Sí, es verdad, el consejo.
0: Yo tengo varios amigos que son dueños de las unidades, entre ellos Omar Fares, Arturo Guillén,
1: Gastón. ¿Tu bus también?
0: ¿Perdón?
1: ¿Tu bus también?
0: No, ese es mi hermano.
1: Ya son de estafero, así ves.
0: Hubo un problema con la compensación del diésel.
3: Sí.
0: Que ellos, la Transportación Urbana, dice que ustedes, como que vial, son responsables de no haber cobrado. Su punto de vista, porque aquí estaba revisando la semana pasada que me decían que por culpa de que vial no tendrán no tuvieron la compensación del diésel. ¿Qué compensación del diésel era? Que no podían cobrar.
3: El gobierno les da la compensación a ellos por el diésel, pero
1: ellos les dio muchos meses,
3: pero tenían que presentar la documentación.
0: Ajá.
3: ¿Verdad? Documentación que ellos fueron a sacar al centro de revisión técnica vehicular. Fueron, llevaron sus buses, pasaron, le dieron la revisión técnica vehicular, su sticker, le dieron todo.
0: Ya.
3: ¿Verdad? Y resulta que hoy en día esa revisión no les aparece.
0: Ah.
3: Pero ahora, es culpa de que vial.
0: Culpa de la vaca.
3: O sea, yo soy el dueño de la competencia, sí, es verdad. Pero quien les brindó el servicio y donde fueron a hacer su revisión técnica vehicular fue en el centro de revisión técnica vehicular. Por ahí está la señora Vanessa.
1: Pero está cerrada la revisión técnica vehicular.
3: No, es que ellos lo hicieron el año pasado, pues.
2: Fue el año pasado, antes del cierre, creo.
3: Ayer me
0: entonces
3: llamó...
0: Eso está dentro de las inconsistencias.
3: Exactamente, está dentro de las inconsistencias. Por eso yo le decía que si los buses urbanos tienen una afectación económica, obviamente tienen que hacer su denuncia, porque se les está afectando. Ahora, donde hicieron la revisión técnica vehicular, donde pasaron ellos, porque dicen que han pasado con los buses, donde fueron a hacer su revisión técnica vehicular, donde pagaron un valor por obtener su revisión técnica vehicular, no les aparece. Pero ellos tienen la documentación, o sea, ellos presentan la documentación, tienen los stickers, tienen todo. No les aparece. Es por eso que ellos no reciben su compensación. Porque le dicen, muéstreme su revisión técnica vehicular, o no aparece su revisión técnica vehicular de 2025.
1: O sea, el problema entonces es de revisión técnica.
3: De las inconsistencias que están, ojo, de que en el tema del sistema este que ha pasado ahora, no solamente una, mire, 124 unidades de los buses urbanos tienen este problema. 124. Bien, me lo dijo José Luis, que van a presentar incluso la lista de estos buses a qué vial y obviamente una denuncia para que se les pueda ayudar con el tema de.
1: Ahora, Yanio, la semana pasada que yo estaba por Valencia, La Maná, me llamaban los transportistas, porque como yo soy sapísimo también, pues, ¿no? Me llamaban para que vaya, que estaban haciendo operativos ahí a los taxis en San Camilo, sí, en la vía Valencia.
0: De la cooperativa de Nicolás Enfandía.
1: Sí, y yo le digo, yo también que me encanta la zapada también, pues no, yo le digo a Stevie que venía conmigo, métele más velocidad para llegar rápido, pues le digo.
0: Viste, ahí debieron haber multado por exceso de velocidad, claro.
1: Quería llegar, pues, a auxiliar a los compañeros.
2: Y Salvador.
1: Tenía que llegar a salvar a los compañeros transportistas, pues estoy haciendo una campaña, Rolando. Ah, déjame tranquilo. Entonces, ¿qué pasaba ahí con los taxistas?
3: Ya, a ver, eso también... Todo es el gerente. A ver, ellos, la normativa indica que tienen 3 meses antes de que se le caduque el permiso de operaciones para poderlo tramitar. 3 meses antes. Resulta que habían pasado 2 meses después y ellos no tenían permiso de operación. Se les había pasado notificaciones, se les había socializado que ya no tenían el permiso de operaciones.
1: ¿Alguna cooperativa?
3: Que se acerquen a dejar la documentación, la cooperativa de Nicolás. Que se acerquen a dejar la documentación, que se va a tomar acciones con ellos si no presentan la documentación. Casi 5 meses.
2: Pero ellos igual podían hacer esa documentación. En todo, o sea, cualquier agencia del país.
3: No, es que no tenía nada que ver con el sistema. Eso no tiene nada que ver con el sistema. ¿Verdad? Resulta que llegan todos los socios a que vial a querer incendiar al gerente y les expongo lo que les estoy diciendo a ustedes. Me terminaron pidiendo disculpas. Porque ha habido un cambio de directiva y la directiva que salió le ha dicho, ahí están los papeles, el otro no la vio los papeles. Pero otra vez sale la pregunta, ¿es culpa de que vial?
1: Ya, o sea,
3: ese que ellos se han olvidado o no han hecho, no sé qué pasó entre ellos como cooperativa. Y tenían la documentación, pero no la habían llevado a que vial. Porque hubo
1: un cambio de directiva. Pero no llamaron la atención. Con
3: sí, oficios. Se pasó correo. O sea,
1: persuasivo. Yo siempre digo, hay que ser persuasivo.
3: Se pasó correo. sí les notificó a ellos, pero como le digo, dicen que hubo un cambio de dirigentes dentro de la cooperativa, y en ese cambio de dirigentes se confundieron con el tema de los papeles.
1: Ya, eso es, bueno, está explicado el tema.
0: Ventajosamente se solucionó ya. Sí. Sí, sí. Vamos al otro tema, la papa caliente. ¿Cómo está la situación con la
1: revisión? Vamos a la pausa primero. Déjalo que coja, tome agua, agua a quimar, pues.
0: Entonces, después de
1: acá
0: la pausa.
1: El nuevo director financiero, ¿no?
0: No, jurídico.
1: Quiere hablar, está que es así a cara, tú miras así.
0: ¿A qué hora? Piensa que aquí está en el palco de la Casa Blanca y dice, leí.
1: Ese estadio feo, Voy a tomar agua a quimar. Agua a quimar en San Camilo, ahí atrás de Maternidad Rotaria. Qué rica, güey. Me tomo, mira, agua así y ya salgo como un toro, pero sin cacho.
0: Ah, te salió un cachito.
1: No, sin cacho. Como el toro motongo, ¿no?
0: Motongo, ya.
1: Choro sin cacho. 7:23, vamos a la pausa. Seguimos conversando con Yanio Moreno. Siempre dio Yanio Pinto, es el jugador. Vamos a la pausa y ya regresamos.
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11: Yo tengo fe que todo cambiará.

0: Rolando. Tienes fe.
1: Yo tengo fe que después de 11 meses va a cambiar todo esto. Yo tengo fe.
2: Un cambio radical que hay que hacer.
1: Yo tengo fe que esto va a cambiar, que veo va a cambiar. Yo tengo fe.
2: Ya, sino que ya no me puede acompañar una cartera por las ocupaciones. O si me acompañas en una cartera.
1: Ah, tú ya has tenido campaña para el sindicato. Pero falta 4 años.
2: No, pero hay que ir planificando con qué elementos va a comer.
1: Faltan 4 años. Bro.
2: Yo te puedo la administración de la gasolinera. Estoy pensando bien. Sí, sí.
3: Sí, sí, sí.
1: Buen vamos, proyecto, dice buen Raúl, proyecto. Rubén Darío Acosta, ¿para cuándo tratan el tema de Progen y ATM? Dice.
2: Ah, Arnulfo Varela, ahorita que me acuerdo. Uh-huh. Me llegó de una fuente digna de todo crédito que ayer llegó las asignaciones al municipio. Déjame ver.
4: ¿Cuánto pagaron?
2: Aquí está.
4: No, no le han pagado. No.
2: Llegó 1,048,559.32.
1: Bueno.
2: 1,048,559.32.
1: Rolando.
2: Y posiblemente que llegue. El día de hoy, 1,000,000, la segunda, 1,048,552.73.
1: Pero hay falta.
2: En dos partes.
1: Sí, la asignación del gobierno del Estado ecuatoriano a Quevedo es de 1,900,000+, es casi 2,000,000.
2: En dos partes ha llegado. ¿Mm?
4: No serán dos asignaciones, ¿no?
2: No, porque no. Es 1,000,000 y...
1: No, no, no. O sea, eso es lo que yo sí tengo entendido, ¿no? Bueno, pero igual eso se va rapidito.
4: 728 minutos.
1: Sí, ya está destruido ya.
2: Ahora sí vamos que...
1: Pagar techado de la cuadra, tachado por acá, otro techado por acá. Sí, bueno, 728. Mejor no me enfermes, Rolando. Vamos con un Yanio mismo.
2: ¿Qué vía el Centro de Revisión Técnica Vehicular? ¿Cómo eso. Está la situación ahí? ¿Qué, no han dialogado con los representantes del Centro de Revisión Yanio?
3: No hemos dialogado con ellos. La última reunión que tuvimos estuvo presente Esteban y ellos, en una parte estuvo Rubén y la otra parte estuvo en tema virtual, el tema del coronel y unos abogados. Quedamos en una transición de dar la base y la plataforma de la información.
1: Yanio, son 5 meses que no funciona la revisión técnica vehicular de Quevedo. 5 meses. Y entramos ya al sexto.
3: Sí.
1: Ya estamos 3 hoy día. ¿Qué pasa realmente, no? Yo me fui a matricular a Mocache porque yo tampoco me voy a quedar sin matrícula de mi carro.
4: Y con multa.
1: Bueno, pero ¿qué está pasando? O sea, a ver, cuando se estalló el pito, era netamente por la recaudación. Sí. Que la recaudación, que la revisión cogían la plata y que Vial quería ellos recaudar, usted recaudar, que así dice la ley, ya saben ustedes, ¿no? Que así dice la ley. La revisión técnica se defendía, que ellos querían seguir recaudando. Y en parte yo les daba la razón, ¿sabes cuándo les di la razón? Dijeron que ellos cuando cobraban, le entregaban a la parte que Vial inmediatamente. Y decían ellos, ¿y quién nos garantiza que nos van a entregar a nosotros la parte? Pues todos sabemos que el alcalde debe a todo el mundo, pues, ¿no? Entonces ellos tenían miedo, y en eso sí les di la razón, pues, ¿no? Pero ahí estaba el pisto, que era la recaudación. Así, tú hablaste en una entrevista, ellos dijeron lo mismo. Pero luego aparece las inconsistencias y sale el alcalde, digo el alcalde porque él es el presidente del directorio de Quevial, diciendo que habían cerrado precisamente por las inconsistencias, falsedad absoluta. El tema nació por la recaudación, esa es la disputa. Las inconsistencias fueron después. ¿O no es así, Jan?
3: Ya, ahí venimos con porque este proceso no es de ahora, bueno, las inconsistencias salieron ahora. Pero el proceso, y aquí está Esteban, y si en algo me equivoco, Esteban me puede corregir, ya viene hace mucho tiempo, como ya. Tú dices, sí es verdad, por la recaudación, porque lo debemos hacer, pero también por el control de la plataforma, de todos los trámites que se hacía, de cómo se hacía, porque a ver, yo en ninguna de mis entrevistas he dicho que el Centro de Revisión Técnica Vehicular o las personas del Centro de Revisión Técnica Vehicular han hecho algo fraudulento. Yo he dicho que había inconsistencias en la cual el ente regulador que se llama NT indican, aquí están las inconsistencias que fue mucho después. La terminación unilateral entre Quevial y el Centro de Visión Técnica Vehicular fue por el tema de la recaudación y por el control que nosotros queríamos tener de la plataforma, de la información como tal, que no la teníamos, nunca la hemos tenido. De hecho, yo lo hablo y lo hablo con fundamentos porque yo fui 2 meses administrador de contrato del Centro de Técnica Vehicular. Y está, obviamente no lo puedo negar porque está escrito con actas y todo. Y nunca tuve acceso a la información como administrador de contrato. Solamente tenía acceso, sí, tenía que darme, me dan una, pero solamente me daba acceso al informe económico de qué se daba, cuánto se daba, y este tema del porcentaje que había que pasar aquí había alto, pero el control de toda la plataforma, de todo lo que hacía, no lo teníamos, ¿verdad? Entonces, desde ahí comenzó el tema de la terminación unilateral con el Centro de Visión Técnica Vehicular. Cuando firmamos el acta, que después es que la ciudadanía pedía la revisión técnica vehicular, y como nosotros hasta ese entonces era solo por el tema de la recaudación y la información, dijimos, no, bueno, vengamos trabajando como veníamos trabajando, que hicimos un acta firmada por los abogados, por Rubén, por Mario, hicimos hasta una rueda de prensa.
2: Hasta que se determine
3: hasta la que ley. Exactamente. Nosotros pasamos, como dueños de competencia, que nos activen el puerto ANT para entregarles otra vez y vengan trabajando como venían trabajando.
2: Pero eso fue en marzo, Yanio, porque inclusive de la ANT salió el listado de los cantones que fueron autorizados.
3: Correcto.
2: Y estaba Quevedo.
3: Estaba Quevedo.
1: Estaba autorizado ya para funcionar.
3: Nosotros pedimos que se active, porque obviamente llegábamos a un acuerdo con el Centro de Revisión Técnica Vehicular para que sigan trabajando hasta que la justicia dictamine quién tiene la razón y quién no, ¿verdad? Resulta que la ANT nos indica, no pueden todavía operar. Tienen bloqueado el puerto. Comenzamos de hecho Esteban era el que más viajaba porque es de la capital, a conversar con la directora de transferencia. No, que está bloqueado el puerto, que está bloqueado, pero ¿por qué? Si estábamos normal, estaba trabajando bien, ha venido trabajando, sí, pero está bloqueado. Hasta que nos envían el informe de las inconsistencias. Por esto ustedes están bloqueados y por esto no pueden trabajar. Si no hubiera habido inconsistencias, la ANT activaba el puerto y seguía trabajando, porque había un acuerdo y un acta firmado.
1: Yanio, yo tengo información. Por ejemplo, dijo aquí el coronel Carrillo, que es el representante de la revisión técnica vehicular, que quien manejaba o quien maneja las claves es que vial, no la revisión técnica. Dijo él aquí, en ese mismo sitio, sentado, que era Quevial. ¿Qué función cumple el señor Hugo Rengifo dentro de Quevial?
3: Él es el jefe del área de TIPS.
1: El que tiene las claves. Sí,
3: correcto, el que tiene las claves.
1: Eso me dieron en la información.
3: Sí, él las tiene. Es que
1: él maneja las claves. Él
3: firma un acuerdo de confidencialidad con ANT y le entrega las claves.
1: Ahora, él es parte. ¿Qué tiempo tiene en Quevial el señor Hugo Rengifo?
3: ¿Qué tiempo tiene?
1: En Quevial.
3: Según el contrato, si no me recuerdo, tiene un año.
1: ¿En funciones?
3: Sí, según el contrato.
1: Ya, ¿por qué a él le dieron las claves?
3: Porque él es el jefe de TIPS.
1: ¿Quién lo puso jefe de TIPS?
3: Creo que él es... yo como jefe de TIPS.
2: Él no es el que veo. ¿Eso se da por a dedo o se da por un
3: concurso? No, tiene su título, tiene su...
1: Él es...
3: Su conocimiento.
1: Me dice que él es lojano.
3: Sí, correcto.
1: Vino de Loja cuando llegó esta administración municipal.
3: Sí.
1: Y que tendría nexos incluso con el alcalde, me dicen, ¿no? No sé si familiar, no sé. Me dicen, digo, clarito, supuestamente.
3: Claro.
1: Porque de repente se pueden malinterpretar las cosas. Uh-huh. Aunque yo internamente sí lo sé. Y Diosito también lo sabe. Pero bueno, son cosas que no se puede porque no tengo todavía. Él es lojano, ¿no es cierto? Y de ahí, hermano, quienes ya me escuchan, ya se tienen una idea más o menos. Ya.
3: Claro, hay que ver. Él es el jefe de TICS. Pero tiene su conocimiento, ha venido trabajando normal, no ha presentado ningún tema administrativo. Yo lo conozco como Hugo Rengifo, es lo que le puedo decir. Él, por eso es el jefe de TICS.
1: Entonces,
3: y es el que maneja hoy en día.
1: Exacto, el investigador que está viendo los concejales. Él tiene que ir a informar todo, tiene que decir todo, porque él es el que maneja las claves.
3: Él fue, pues, de hecho, fue a la última sesión de consejo.
1: Él ya fue. Ante la justicia tiene que también ir.
3: Todos vamos a ir, porque aquí está Esteban, ya lo explica, ya está la denuncia en fiscalía, en contraloría, por el tema de
1: o sea, ya
3: de
1: está presentada.
3: Ya está presentada.
2: Entonces preguntemos Esteban, ¿cómo estamos, Esteban? Buenos días.
4: ¿Cómo avanza este trámite? Porque en verdad es las demoras y la preocupación que existe en la población. Buenos días, Esteban.
0: Buenos días. A ver, realmente ahorita la denuncia ya está presentada en la fiscalía.
1: Ya.
0: También está pedido un examen urgente a la Contraloría, un examen preliminar, de hecho. Algo que tienen que tener en cuenta es que Hugo Rengifo, él es el administrador de la del convenio de interoperabilidad con ANT.
1: Ya.
0: El ingreso a este convenio, él lo hace en septiembre del 2025. Y algo que ustedes tienen que tener en cuenta, que obviamente las inconsistencias saltan desde abril hasta septiembre del 2025. ¿Eso qué quiere decir?
1: Año 2025.
0: Sí, 2025. ¿Eso qué quiere decir? Que fue antes de que Hugo Rengifo tenga las claves. Eso tienen que tener,
1: o sea, antes de que él tenga las claves.
3: Otra cosa, sí, de lo que tú preguntabas, Arnulfo, sí es verdad, pero más allá de las claves, ¿por qué en su momento todos los dispositivos como el servidor y ese tema tecnológico, ya lo explica Esteban, estaban en el centro de revisión técnica vehicular? Que yo y la gestión administrativa con mis directores los hemos cambiado a que vial, ahora sí que donde deben de estar. Pero estaban todos en el centro de revisión técnica vehicular. Servidor, ¿y qué más era, Esteban?
0: El firewall, el enlace. Todo estaba físicamente, de hecho sigue en el RTV, o sea, dentro de las oficinas. Entonces esto era, tengamos en cuenta algo, el pedir la recaudación viene implícito el pedir el control total de la plataforma, ¿sí? Lo cual, hasta la fecha, lastimosamente el consorcio no lo ha ejecutado.
4: Y hemos antes tenido, de Hugo, ¿quién manejaba estas claves?
0: Un ingeniero, Luis Martínez. Él es el que estaba antes de Hugo, el que estaba antes.
1: Manejaba las claves.
0: Él era el administrador de la interoperabilidad ante ANT.
2: Pero yo no entiendo, puedo estar equivocado, me corrigen, Yanio, en un puesto tan delicado, de tanta responsabilidad, ¿por qué no lo designa el gerente de Quevial? Porque no, tiene que ser de confianza.
3: Designó, pues. O sea, no, yo lo designo
1: al señor Equipo.
3: Yo lo designo.
1: Ya.
3: Yo lo designo como gerente.
4: Al señor Martínez.
2: ¿Y cómo siguió la relación? ¿Cómo lo conoces tú a Hugo?
3: Porque él era asistente de TIPS. Y por su trabajo, yo lo delego como jefe de TIPS.
1: Y pero él vino de Loja. ¿Y cuándo llegó de Loja?
3: Ahí sí, no, yo información personal de él no le puedo dar un info porque no. Ese tema no hemos conversado. Hablamos de trabajo, sí, pero no conversamos, o sea, el tema de cuándo llegó.
1: Acá, no en Loja.
3: No, yo lo conocí acá, yo en Loja no lo conocí. No lo conocí. Entonces, el tema es que, ¿por qué, aparte de entregarse todo el control al Centro de Revisión Técnica Vehicular, también se instaló en el Centro de Revisión Técnica Vehicular los dispositivos
2: electrónicos? Pero la culpa del Centro de Revisión Técnica Vehicular.
3: No, exacto.
2: Que vial quien nos permite.
3: En su momento que lo permitieron. Momento,
2: claro.
3: Que exactamente. Por eso digo, yo nunca he dicho que el Centro de Revisión Técnica Vehicular está haciendo algo malo. O sáquenme en una entrevista, claro, porque yo soy clarito lo que digo, pues, ¿no? Pero sáquenme en una entrevista que he dicho que tiene la culpa, o que tiene la culpa los funcionarios de ahí, ¿no? En su momento se dio, nosotros estamos tratando de recuperar hasta el momento.
2: Lo que legalmente dice.
3: Lo que legalmente también nos corresponde, hasta el momento se da, ¿verdad? Y no sé si
0: tengamos en cuenta algo, en noviembre del 2025, ANT ya emite una alerta de inconsistencias, más o menos fueron 300 inconsistencias de transferencias de dominio, lo mismo que está pasando ahora. En esa fecha ya emite esta alerta y obviamente la administración del ingeniero Yanio, lo que hacemos es inmediatamente pedir la recaudación, implícito el control de la
1: abogado patrón. Abogado, usted es abogado, pues, ¿no?
0: Abogado, sí.
1: También se dijo, yo escuché, que quisieron, como, bueno, así es la política, decir que eran del 2022 para atrás los problemas. Después dijeron que no, que son 2025.
0: Sí, exactamente. El informe de ANT, el cual está oficialmente entregado a gerencia y alcaldía, es del 2025.
1: Administración ya que estaban ustedes.
3: Claro, de ley.
1: Ya, no la administración anterior.
3: No.
1: Hay que aclarar las cosas.
3: Y ¿sí? Claro, las inconsistencias las encontramos ahí. Pero todavía el informe de los otros años no está, pues.
1: Ya.
3: ¿Verdad?
1: ¿Y cuándo entregan todo?
3: Es que ANT todavía no pasa el informe de los otros años, ¿verdad? Ahora lo que nos importa, y si tanto nos golpeamos el pecho que amamos a Quevedo y queremos hacerlo por Quevedo, ANT nos pide que aclaremos, pues.
1: Claro.
3: ¿Verdad? Y la información, quien la tiene, es el Centro de Visión Técnica Vehicular. Y le estamos pidiendo la información para poder ir a ANT y decirle, toma, aquí está la aclaratoria, hay solamente 7.000 o otros, no sabemos qué pasó, no lo sé. Pero no nos dan la información.
2: Pero ese pedido lo has hecho por escrito o verbal.
3: Ahí está el abogado.
2: Porque según lo que nos dijo aquí Rubén Albán y el coronel Carrillo, él me ha manifestado inclusive que están dando las facilidades, que ellos están solicitando a la Contraloría.
3: Mira, no sé si es lo que, y si me lo permite, Esteban, si puedo hablar lo de la reunión que tuvimos ayer.
0: Sí.
3: Sería. Ahora, en vista de que el Centro de Visión tiene que vehicular, no nos da la información, porque hasta el día de hoy, escrito por parte de jurídico, no nos da la información, donde nosotros tenemos que ir a aclarar a ANT el tema de las inconsistencias. Que se hayan encontrado 7.000, 8.000, que restos faltan, pero tenemos que ir a aclararlo para que nos devuelvan el puerto. Sea con ellos o con quien sea, sí, tienen que devolvernos el puerto para poder trabajar. No nos dan. ¿Qué quieren? Una cadena de custodia, algo que se toma 6 meses. Una cadena de custodia,
1: se termina el año. Fiscalía,
3: se nos termina el año. Resulta que el proveedor, el que maneja la información como proveedor del Centro de Visión tiene que vehicular, según el artículo 10, literal 2, creo que dijo ayer, de un acta que han firmado, indica que ellos entregan la información cuando la autoridad la requiera. Y en este caso, para buena información de los quevedeños, el día de ayer nos entregaron la información. No el centro de visión tiene que vehicular. ¿Cómo se llama la empresa?
0: El proveedor.
3: Isburo. Isburo.
0: A ver, aquí hay algo que aclarar, es que el acuerdo transitorio que sirvió para que puedan entrar en funcionamiento el consorcio por el tema ciudadano fue ya terminado unilateralmente. ¿Por qué? Porque una de las cláusulas de este contrato mencionaba la entrega del completo de la plataforma, lo cual tampoco cumplieron.
1: O sea, en este momento está terminó el convenio ya con revisión.
0: Terminó el contrato principal, el modificatorio, y ahorita este acuerdo transitorio que era para el funcionamiento por el tema ciudadano.
2: ¿Y abogado, no vendrá problemas ahí por indemnización por el término unilateral?
0: Legalmente no, porque está más que justificado la terminación unilateral, que fue el incumplimiento de las órdenes emitidas por KBR. Todo está documentado, de hecho en la acción de protección ya se está judicializando, y les puedo contar el tema jurídico, cómo está la acción de protección. Legalmente la audiencia ya se difirió, es la quinta vez que acudimos. Ahorita la jueza volvió a suspender la audiencia por un tema de verificar la validez procesal. Yo estoy acudiendo a la audiencia y se le puso a consideración de la jueza que ya hay dos acciones de protección, las cuales ya...
1: Abogado, usted aparte no es quevedeño realmente, ¿no? Yo sí hablo como quevedeño, ya como quevedeño, no como periodista. ¿Esto no causa un... no sé la palabra a utilizar... no causa un problema para Quevedo? Ustedes han terminado el convenio unilateral con esta empresa, estos señores que vinieron a invertir en Quevedo. Ojo, hablo como quevedeño. ¿Esto no causa un mal precedente para Quevedo? Que se termine a una empresa que invirtió 2.300.000 aquí en Quevedo, que hasta las oficinas que vial fueron construidas por ellos. Todo fue construido por ellos. Que se los mande sacando de Quevedo de un rato a otro, así. A nivel nacional e internacional, ¿sabe quién va a venir a invertir a Quevedo? Nadie. Nadie me pertenece a Quevedo. Yo soy inversionista. Hay Quevedo. Ni estando loco voy a Quevedo. Ni estando loco voy para allá, dicen la gente. El inversionista no nos está desprestigiando a Quevedo. Habló como quevedeño. Esta actitud.
0: Bueno, yo le veo al contrario, porque lo único que está pidiendo la administración es que el consorcio privado cumpla con la norma. La ley de protección de datos dice que el dueño de la competencia y obviamente KBR debería tener el control. Recordemos qué es lo que están haciendo. Ellos venían haciendo la matriculación, la revisión técnica vehicular, pero nunca quisieron entregar, y no lo hicieron, entregar el control de la misma. Entonces, obviamente, yo le veo que legalmente estamos pidiendo lo que la norma dice, pero sin un contrato de esta magnitud, el consorcio, y lo voy a decir abiertamente, si el consorcio no quiere cumplir con la norma, obviamente la repercusión no deviene del público. El público está cumpliendo. Entonces, ellos tenían que solo entregar la plataforma y estuviesen trabajando normalmente.
4: ¿Quiere decir ahora, que con esto, lo que ha mencionado el alcalde en una entrevista, inclusive, estaría optando por comprar el centro de revisión? Porque él lo ha mencionado.
3: No hemos manejado comprar el centro de revisión.

0: ha dicho. Pero muy aparte, ahí hago un preámbulo. Muy aparte, porque yo también soy quevedeño, y es verdad, vinieron a invertir, todo lo demás, pero en el, lo hablo yo como administración y como gerente quevial, tampoco podemos permitir que se siga haciendo lo que se quiere con como porque invirtieron, vienen a hacer lo que ellos quieren, y así tampoco es. Hoy tenemos ahí, solo en buses urbanos, 124 buses que posiblemente están perdiendo $400-500 mensuales. ¿Por qué? Porque no se hicieron las cosas tal cual como son. Y aparte de la ciudadanía, porque si pueden ver las denuncias que tengo en Quevial por este mismo tema, por el tema que el carro es de Rolando, pero resulta que le aparece el nombre de Tanyita. Cuando Tanyita fue la primer dueña, y ahora ya el carro ni siquiera lo tiene Rolando, sino que lo tiene Arnulfo.
1: La ahí, no tengo buses. Bueno,
2: en esos casos, ¿cuál es la explicación de que por qué sucedió eso? Era porque también no cumplían con lo que dice la norma. Los RTV deben trabajar en línea, replicando a NT. Ellos trabajaban en contingencia. ¿Qué es eso? Es que ellos hacían los trámites, se respaldaban en su sistema para luego, después mandar de dos, tres días, cargar la información. Bueno. ¿Qué pasó? ANT cortó el puerto y ellos se quedaron rezagados.
1: Bueno, esperemos que se solucione este problema. ¿Hay una luz en el fondo, Llano, que se solucione?
0: Eso es lo más importante.
1: Por el bien de Quevedo, porque mira, cinco
0: exacto,
1: meses.
0: Exacto, correcto. Es lo más importante. Tenemos una reunión con ANT la próxima semana, en la cual posiblemente ya que Vial le entregue placas, certificados únicos vehiculares, matriculación a vehículos nuevos, donde y todos los trámites donde no está inmerso una revisión técnica vehicular.
3: Eso es como que vial.
0: Como que vial, exactamente, como que vial. Y al momento que ANT, que esperemos que la próxima semana que tenemos reunión en ANT, nos libere el puerto y poder ver qué acciones tomamos, ya sean propias o cercanas, con el fin de poder darle el servicio a la ciudadanía. Pues repito, yo no voy en contra de nadie, yo solamente quiero que ANT esté claro con el tema de las inconsistencias que ha encontrado, porque, bueno, Martulfo, tú fuiste funcionario público, y en este tema de la Contraloría, uno también tiene que denunciar, porque por omisión también tiene que, uno tiene responsabilidad, poder decir, bueno, tú estuviste sentado ahí, que lo hubieran encontrado el próximo año, yo no estoy en Quevedo, que lo hubieran encontrado el próximo año, estas inconsistencias, bueno, ahí también pasó ya, Dios, pues. Y estuvo sentado ahí un poco de meses, ¿y qué
1: hizo? Y afuera es peor, pues, todavía, cuando ya estás afuera, ya
0: exacto, pues.
1: No tienes acceso maduro, pues. A cómo...
0: Entonces, se están haciendo
1: las acciones. A mí, esta gente, ¿cómo me escondieron las banderas de Quevedo?
0: Entonces, entonces usted ya lo vivió. Entonces, por eso tengo que dejar documentado todo. Que si el momento que me digas es que, Yaño, muchas gracias por tu gestión, aquí están los documentos. Usted verá si siguen o no siguen, pero la documentación mía, cuando vea Contraloría, amiga Yaño, ¿qué hiciste? Aquí está mi documento.
1: Perfecto, Yaño. Gracias, Yaño Moreno, por acompañarnos.
3: Para la próxima semana también. Ah, no, después del Mundial.
0: Yo pensé que. Ah, se va al Mundial.
1: Sí, ya dijo aquí. Entonces, se encuentra, de repente, se encuentra con el alcalde allá. Es casualidad, ya dijo Palacio.
3: Porque hay temas importantes, por ejemplo, de señalización aquí en Quevedo. Hay que tratar ese tema de señalización. Porque, por ejemplo,
1: semáforo también.
3: Ayer casi me choca. Tú vienes por la Camilo Arévalo, a la entrada del puente Humberto Alvarado. Se cayó una señalética vertical. Entonces, los que vienen del centro no se sabe si que tienen preferencia o los que venimos por la Camilo Arévalo. Ese tipo de temas también tenemos
0: que arreglar. No sé si el tema de señalética, seguro que... No sé si tenemos que ir a donde los chamberos o a las personas que se llevan, instalo 5, al siguiente hay 2. Todos los días. Entonces, pero lo tratamos en otro tema.
1: Después el Mundial y separación. Vamos a la pausa. Viene José Álvarez, ya está aquí, ¿no? Es precandidato por la lista de Lucio Chess.
3: La Chess.
1: Vamos a la pausa. Ya regresamos.
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0: no vamos a la China, no vamos a la China, es palacio. Ni hao, ni hao. Ni hao, ni hao.
1: Chao, chao, chao, chao, chao, chao,
0: chao, chao, chao, chao. Yo lo temí chino.
1: Mandarín.
0: Cha, mandarín, tú, ya, Rolando, ya, ya, ya, ya, ya, ya, ya, ya, ya, ya, ya, ya,
1: ya, está con nosotros nuestro siguiente invitado, José.
0: Ni hao, José Álvarez. Es ni hao, conocido.
1: Nos trae, mira, esta guayusa. Guayusa, oh, tío. El secreto de la Amazonía ecuatoriana. Energizante natural. Vamos a saborear.
0: Pero esto yo lo vi, esto yo lo vi a Lucio.
2: De exportación para los Estados Unidos.
0: Yo vi a Lucio con esto. Cierto, yo lo vi a Lucio. Claro. ¿No? Y que ahora ya se ha hecho militar, pues ni hao.
1: ¿Cómo estamos? Buenos días, José Álvarez.
2: Ni hao, estimado licenciado. Y ni hao también para todos los maravillosos internautas que están conectados a esta importante estación Radio Única y que compartan esta muy buena información.
0: A ver, ni hao, o José Álvarez. José. ¿Qué significa Mac? ¿Qué es la gorra? Mac.
2: Ah, no. Esta gorra es de Estados Unidos. Make America Great Again.
3: Eso es así.
2: Hacer América grande otra vez. Uh-huh. Así como.
0: Yo pensé, como Palacio se va al Mundial a los Estados Unidos, le traía la gorra para que se vaya puesto de una vez.
2: Así como hacer Quevedo grande otra vez.
0: Ah, sí, vamos a hacer.
2: Claro. Entonces,
0: Mike Quevedo Great.
2: Mike. Se dice May.
0: A ver, para mí yo quiero ir. Okay.
2: May.
0: Quevedo Great Again.
2: Ok, vea usted. No, pero es excelente.
0: Estoy hablando,
2: pues. Usted puede.
1: Pero esa pronunciación está fea.
3: Por favor,
2: pero en cambio ya está hablando, ya los gringos lo entienden.
1: Johan. ¿Qué le van a entender ese? Si yo estoy pataleando con Duolingo. Voy a aprender el inglés Duolingo.
0: A ver, hija, vamos, José Álvarez. José Álvarez siempre ha sido un actor político, ¿no? Siempre ha estado ahí en las elecciones. Que estaba.
1: Dos veces participando como candidato a alcalde.
0: Sí, dos veces va.
2: Sí, así es.
0: Hasta le robaron una bicicleta, pues, en la última elección.
3: Sí, en la última campaña.
0: Era una bicicleta grande que tenía.
1: Pero yo lo vi con la camiseta. Yo lo vi, no me contaron.
2: Así es, claro.
1: Con la camiseta de Crecer. Y ahorita, sí. ¿qué pasó con Crecer?
0: Con Crecer.
1: Vamos a ver.
2: Con Crecer yo estuve allí. No creció. No, estuve ahí. Decreció. Y luego apareció por ahí otro candidato. Yo alguna vez yo le dije a la directora en una reunión, yo le dije que si lo iban a dejar a él, que lo pongan a él, ¿no? ¿Verdad? Ya. Y que si me van a dejar a mí, me pongan.
0: Pero ¿cómo fue la cosa? A ver, José Álvarez. Creo que te invitaron para ser parte,
2: sí,
0: como precandidato.
2: Así es,
0: ahí estaba José Álvarez, estaba José Juan Carlos Delgado.
2: Ajá, sí.
0: ¿Quién más estaba de precandidato? A la alcaldía. ¿O eran los dos solamente ahí?
2: Solamente los dos.
0: Los dos. Y el resto eran posibles, sí, concejales.
2: Así es.
0: Se reunían ustedes, conversaban. ¿Cuándo se rompió ya el diálogo?
2: O sea, yo en una segunda reunión, yo solamente estuve dos reuniones con ellos, y en la segunda reunión yo escuchaba de las personas, los dirigentes de aquí de Quevedo, de este partido, yo escuchaba que realmente los directores provinciales tenían cierto aprecio por el otro candidato. Bueno, entonces yo por eso en la segunda reunión yo les dije que si ellos deseaban que era con el otro candidato, que se vayan con él. Pues,
0: claro,
2: y que si ves conmigo, así yo ya podía trabajar.
0: O sea, como que, a ver, la directora es Vanessa Freire.
2: Ajá, sí.
0: Y el subdirector creo que es, ¿cómo es? Javier Nava.
1: Javier.
0: Más o menos así.
2: Así es. Sí.
0: Acá José, sí, Álvarez notó que ellos tenían preferencia hacia el otro precandidato, que era
2: así
0: Juan Carlos Delgado.
2: Es,
0: entonces ahí José dijo, mejor me la saco.
2: Porque según lo que se sabe es que hay uno de los reyes de la provincia le pide a esto de Crecer que lo pongan a él, ¿no? ¿Verdad? Alguien que posiblemente no va a ir de candidato, pero que ellos manejan realmente, por detrás manejan a la provincia.
0: ¿Pero quién es ese?
2: Y por eso,
0: ¿Ese rey?
2: Y por eso la provincia y los pueblos están así, porque vienen manejados por caciques de los últimos 30, 40 años. Ellos son los que se enriquecen y son los que ponen a los candidatos, a los políticos.
0: Bueno, de ahí José Álvarez tomó la decisión de abrirse.
2: Claro, así es.
0: Ya, sí. Ahora José Álvarez lo vi con Lucio.
2: Así es,
0: a ver, sí. ¿Cómo la cosa con Lucio?
2: Mientras yo estaba en la China, me comuniqué con el expresidente, que estaba en Canadá, y entonces le envié todas las informaciones, él vio todos los reportajes, todos los comentarios de los quevedeños que escriben, y entonces él me llamó y me puso en contacto con el director provincial, y luego de esa manera ya pudo venir el expresidente aquí a Quevedo, uh-huh. y ya pudimos reunirnos, y entonces él acepta que sea candidato por las listas 3.
1: ¿Ya está definido, sí, claro. ¿Definido eso?
2: Es lo que él me ha dicho hasta la semana pasada, que estuvimos en una reunión, en un almuerzo.
1: ¿Aquí en Quevedo usted fue aquí?
2: Aquí en Quevedo, él vino acá.
0: No, yo lo vi en una foto, estaba con un charafán riquísimo.
1: Ah, claro.
0: Un tenis saltado riquísimo que me agüita, me hace la boca, pero no puedo.
1: No te invitó tampoco.
0: No, es que no puedo tampoco. Ah. Entonces yo, pero gana un charafán, me...
2: Es por eso que yo ahora traigo este té natural.
3: Sí, sí, lo
2: natural para
1: el sabroso. Ya mire, que llevo los malamitas.
0: Dice por acá, para Palacio, esto es afrodisíaco.
1: Claro, afrodisíaco, eso es para que estoy tomando. José, sí, los candidatos a concejal, ¿pone el director, pone usted como candidato a alcalde, o quién pone los candidatos a concejal ahora por la lista 3?
2: Bueno, nosotros estamos buscando a los candidatos, a personas que realmente estén comprometidas con el cantón, que deseen sacar...
1: Así no pertenezcan al partido.
2: Pues
0: sean adherentes.
2: Sí, que deseen sacar a Quevedo adelante, que deseen aportar para llevar adelante un gran proyecto de sacarlo a Quevedo de esta crisis que estamos viviendo en todas las áreas. Entonces, para eso hacemos un llamado a todas las personas que deseen unirse. Nosotros les extendemos la cordial invitación para que, y luego pueden participar como candidatos a concejales, también pueden participar como candidatos a la junta parroquial de la parroquia urbana San Carlos y de la parroquia rural, La Esperanza y San Carlos, y como concejal rural también.
0: ¿Cuál es el equipo de José Álvarez que está en este momento trabajando por la precandidatura?
2: Tengo, gracias a Dios, como ya he participado dos veces, entonces hay personas que desde la primera campaña vienen acompañándome, y entonces ellos están trabajando en diferentes sectores, en el Grito La Libertad, en la 20 de febrero, por acá por la zona del Guayacán, por la Viva Alfaro, en diferentes puntos. Usted sabe que ya no es un secreto, yo he tenido unas muy buenas votaciones en las elecciones anteriores, y entonces todas esas personas me ofrecen el respaldo en las calles. Cada día las personas me han conocido más, se han dado cuenta de que realmente, gracias a Dios, se podría decir que soy un empresario exitoso, porque he venido desde que arreglaba bicicletas hasta ahora que pues somos unos fabricantes de maquinarias agrícolas.
3: Y en este caso, 8:03, ¿qué lo motiva a optar por esta tercera ocasión a la alcaldía?
2: Una vez más, ahora que yo estuve la oportunidad de estar un mes en la China, y uno puede ver todo ese gran desarrollo que hay allá, desarrollo tecnológico, esa cultura que hay allá, donde la gente es muy honesta, muy seria, donde los chinos son muy buenos, y donde se ve el desarrollo, el progreso. Entonces eso es parte de lo que me motiva a que se puede llevar adelante este gran proyecto aquí en Quevedo, de transformar a Quevedo como un cantón modelo para el Ecuador en desarrollo. Tenemos ya las evidencias, como es en Mocache el colegio chino, que es donde se preparan ya más de 600 jóvenes, estudian allí, y tenemos más de 200 jóvenes viviendo, estudiando en la China. Ahora que yo estuve allá, pude hablar, tengo los videos de estos jóvenes que viven ya en universidades chinas, estudiando carreras como medicina tradicional de China, como acuacultura, negocios internacionales, y donde ellos explican pues ya lo bien que pasan allá y lo sorprendido que viven de...
1: José, pero para ser alcalde se necesitan los votos. ¿Usted cree que cuenta con los votos para ser el alcalde de Quevedo?
2: Puedo con estos mensajes que estoy llevando, yo creo que el pueblo puede reflexionar, puede reaccionar y se puede dar cuenta que tienen esa gran oportunidad de tener un candidato que quiere hacer esa alianza estratégica con este país, que es el número uno del mundo en las tecnologías, en las finanzas, Y entonces yo creo que eso es posible, todo es posible, porque además lo que le llevo es un mensaje también al pueblo, de que se puede, a veces puede haber ahí dos listas que son las supuestas famosas, pero que puede haber una tercera, otra,
1: el outsider que necesitamos.
2: Sí, otra opción, ¿no verdad?
1: Pero usted va a competir con verdaderas maquinarias políticas que hay en la provincia, ¿está consciente de eso?
3: Así
1: eso,
3: como mencionó al rey de la provincia.
2: Eso le cuento que mire, yo en maquinarias yo compito con los reyes de la maquinaria a nivel nacional, y ¿sabe qué pasa con ellos? Son mis amigos, nos encontramos en las ferias en Brasil, nos encontramos en Argentina, los dueños son mis amigos, de los que importan tractores, las cosechadoras de Guayaquil, de Quito, son mis amigos. O sea, en cambio y eso es posible, o sea, porque lo que pasa es que yo utilizo otras estrategias. Mire, mientras por ejemplo viene un político y pasa haciendo bingos o entregando gas y se gasta, por decir, $10,000 diarios, yo no le gasto un dólar y yo le doy un mensaje al pueblo, un mensaje diferente.
3: Hay la confianza de poder ganar en esta ocasión.
2: Es posible, Dios mediante, todo es posible.
0: Sí, eso. Esta sería la tercera.
2: Así es, claro. Es la tercera y por eso vamos por la lista 3.
0: La tercera es la vencida, dicen.
2: Así es, claro, sí.
0: Ahora, Lucio Gutiérrez, ¿cuál es la opinión que tiene Lucio? Estuvo aquí en Quevedo, ¿no?
2: Sí, así es. Lucio Gutiérrez, como sabemos, él es justamente uno de los presidentes que los ecuatorianos sabemos que pudo atraer a la más cantidad de ciudadanos chinos al Ecuador para que vengan a invertir, a trabajar. Entonces ahora yo le he manifestado de que en cambio nosotros somos los que podemos atraer de China los empresarios para que vengan a invertir a Quevedo. Uh-huh. La Universidad China para Quevedo, el Instituto Tecnológico Superior de la China y las fábricas. Ahora yo estuve en China y estuve participando en la apertura de una oficina comercial, que esta oficina está en Shanghai y esta oficina es la que se encarga de promocionar y negociar nuestros productos agrícolas para venderlos allá en la China. Entonces ya está funcionando esta oficina.
3: Y en un caso,
2: y así mismo esta oficina va a atraer los empresarios, canalizando la traída de empresarios chinos para que vengan a invertir en abrir industrias acá donde nosotros.
3: Y en un caso, un supuesto caso de no poder alcanzar la dignidad de alcalde, ¿usted sí compartiría sus proyectos con el que llegue a quedar electo?
2: Es maravillosa su pregunta. Mire, aquí está que yo ese colegio chino, escuela y hospital que está en Mocache, yo lo traje en tiempo del alcalde Salcedo. Hice viajar a toda esa delegación como de 21 personas a la China. Y ya fuera, ahí a donde son, eso es un pajero que hay ahí atrás en la Juan de Dios Zárate, esos terrenos que tienen las 2 hectáreas, eso fuera un barrio chino ahorita, y fuéramos.
0: ¿Y qué pasó con el barrio chino?
2: Ellos no aceptaron, los concejales que están ahorita, y quizás alguno que está ahorita todavía, pero que estaban con Salcedo, ellos no aceptaron. Luego, en el tiempo de Domínguez, otra vez hice viajar a Domínguez con su delegación a la China, tampoco aceptaron. Luego, ahora en la de Matute, los hago viajar otra vez a Matute, tampoco dan la apertura.
0: Pero Matute se fue a la China, así se fue, ¿no?
2: Sí, sí fue, claro, con los concejales.
0: ¿Qué pasó allá? ¿Qué pasó con...? Sí, verdad, fueron con los concejales.
2: Claro, nada.
0: No pasó nada.
2: Van a hacer turismo, nada.
0: ¿A qué fueron?
2: Hacer turismo, porque no han traído para los quevedeños que veamos algo, pues, ¿no verdad? Algo que, porque mire que solamente instalando cierta figura, ciertas cosas de la China en el cantón, que es ya representativo, cualquier joven se inspira y dice, mira, voy a inspirarme, voy a prepararme, porque estos chinos son una potencia económica, pero no hay algo, no han instalado nada. Mire, es tan fácil en las escuelas municipales o en ciertas escuelas de aquí de Quevedo poner profesores chinos que den clases de idioma chino mandarín. Recién ahorita hace 2 minutos mientras estaba afuera alguien me escribía que quiere recibir clases de idioma chino.
0: ¿Y mandarín?
2: Y mandarín es la misma clase de idioma chino, mandarín. Sí. Clases de gastronomía china. Yo para mí es muy fácil ponerle a los colegios, mire, al colegio Nicolás o el colegio Quevedo o el Rodríguez Lavandera o el 7 de octubre, ponerle profesores de idioma chino, profesores de gastronomía, profesores de medicina china. Y luego estos jóvenes, los mejores que aprendan, que den el examen ya en el idioma chino, fácilmente para mí es vincularlos a que vayan becados a estudiar a la China.
0: Ingeniero, ¿qué tan es factible traer toda esa tecnología china acá?
2: Ya está ahí, y yo ya la he puesto aquí, yo he tenido más o menos de alumnos inscritos recibiendo clases más o menos a 700 jóvenes del Instituto Valencia en los tiempos de la doctora Eva Mieles, y tenía jóvenes de allá de Ambato también, de un instituto, también habían como otros 500, tenía jóvenes de Tulcán, de diferentes universidades del Ecuador, en esas clases que le estoy diciendo, o sea, yo ya no estoy hablando de algo que me imagino, que no puede ser, ya lo he hecho.
0: Ya, o sea, eso se podría dar acá en Quevedo.
2: Eso se puede hacer, pero ¿qué se necesita? Que haya un alcalde que le diga a los chinos que realmente desea trabajar y que desea llevar adelante ese
0: Quevedo. Pero es que usted sí habla chino.
3: Y que no los mande a pasear, ¿no?
0: Usted es el culpable que los mande a pasear.
2: Mire que nosotros teniendo estos jóvenes bien preparados.
3: A Mocache también usted ayudó.
2: Claro, ahí está Mocache. O sea, ahí está.
0: ¿Es del colegio chino?
3: No, sí, sí, pero actualmente con la alcaldesa. Así es,
2: claro. Ahora que yo fui a China, yo fui porque ella me escribió una carta donde ella me como representante.
0: Pero escribió la alcaldesa de Mocache en chino. En español
2: ella escribió y firmó.
3: Sí, bueno.
2: Eso es. Bueno. Y desde allá de China, los señores chinitos le enviaron para usted un presente.
0: Muchas gracias, chaval.
2: Vea.
0: ¿Y cómo se dice gracias ahí?
2: Xie xie ni hao. Es para que pueda aportar sus documentos, su licencia, pero en algo así de lujo.
0: Huele a chino.
2: Claro.
3: 8,11 minutos.
0: Y muchas gracias.
2: Xie xie ni hao. Los chinos están viéndolo en este momento. Yo les he pasado el link y yo expliqué que iba a hacer la entrega.
0: Ah, qué bien, saludos a los amigos de la China. Es una potencia la China.
2: Claro, mire, yo estuve visitando la feria más grande del planeta, en la China ahora. ¿Y qué pasa? Que allí está prácticamente todo. Yo ahí pasé los videos de los robots, toda la tecnología, lo último es un derroche.
0: Me dicen que allá esas ferias son inmensas.
3: Claro, sí, antes de que continúe por acá me sale el dueño de la radio diciendo lo siguiente, dice, el dueño de la radio soy yo, o sea, Johan Varela, que a él no le dejan nada.
0: Ya me quieren desheredar en vida.
3: Saludos a Johan. Nos dice también que, bueno, esto es por el tema del Día del Niño. Listo, ya lo leemos.
2: Le transmita también mis saludos al joven Johan Varela. He visto esas bonitas entrevistas que él tiene en los podcasts y veo que es un joven muy inteligente.
0: Y al papá.
2: Claro.
0: Aquí va a salir.
3: Será la mamá, yo creo.
0: No, al papá, pues aquí va a salir. Yo estoy esperándote. 8:12. Interesante, ¿no? Lo que es progreso, yo siempre voy a apoyar. Claro, o sea, esta ciudad necesita progreso, José Álvarez.
2: Sí, el pueblo, y lo que usted dijo hace un momento, mire, la gran ventaja, gracias a Dios, es que hablo el idioma. Entonces, al hablar el idioma, hay rápidamente la apertura.
3: Sí, la conexión.
2: Más que la conexión, el chino, los empresarios chinos, los funcionarios chinos, el momento que este alcalde les habla de un proyecto educativo y se los habla en idioma chino, ellos se dan cuenta que este alcalde, como quien dice, es lo que yo vivo con ellos, se dan cuenta que es como quien dice uno de los suyos.
0: Y harto chablafán también.
2: Es uno de los suyos, y que entonces con este hombre ellos pueden llevar adelante esos proyectos porque saben que este hombre, como quien dice, ama realmente la cultura de ellos porque ha aprendido el idioma. Porque se sirve justamente todos los platillos chinos y le dicen, ¿te gusta esto? Sí, ¿te gusta lo de allá? Sí, los otros, no, sí, a ese le gusta toda la comida china, es lo que le encanta. Entonces, hay posibilidades de transformar a Quevedo.
3: Sería un buen elemento.
2: De llevar adelante eso es un boom. Mire, ahora que yo he estado allá, solamente por hablar idioma chino, yo puedo estar a donde los otros turistas normalmente no están, adentro en las fábricas, compartiendo con la gente, los colaboradores que trabajan adentro.
3: Le ha permitido
2: adentro.
3: Rodearse sí, de personas.
2: Exacto. Que... Les comento algo para que los internautas sepan. Mire que allá en la China, por ejemplo, las personas que trabajan, los obreros, digamos así, con los jefes, tienen unas relaciones excelentes. No hay eso de aquí que existe, de que la persona que trabaja tiene esa bronca con los jefes. No, allá todo es una hermandad. Y todo funciona así. El jefe no tiene que estar apurando a nadie. Todas las personas que trabajan están cumpliendo su función.
3: Ese tipo de cultura es la
0: Ahora, ¿qué va a pasar en el tema ya internamente político acá? ¿quiénes van para aconsejarles en la lista
2: con usted? Bueno, gracias a Dios, estoy recibiendo llamadas de algunas personas que...
0: Ah, no está
2: que,
0: definido todavía.
2: No, todavía no, que desean participar. Y entonces en eso estoy.
3: Sí, porque estamos. Las primarias ya mismo.
0: Claro. 18 de junio. Sí, sí. Eso, después de 15 días empiezan las primarias, sí. Hasta el 2 de julio.
3: Y hay que avanzar, si no. Sí.
0: ¿Y así. Para la prefectura por la lista 3?
2: No hay todavía candidato.
0: Todavía no están.
2: Sí, ahí que si sale pues el doctor Eduardo Mendoza de allá, porque está acá en la lista 3, puede ser el candidato a la prefectura.
0: Ya le están invitando.
2: Y fácilmente con este candidato que lleva todas esas tecnologías chinas, él llegará a la prefectura.
0: ¿Hay confianza en que esta vez sí, en la tercera es la vencida?
2: Sí, es posible, la gente está contenta, la gente, mire, hace meses la gente me lo dice, el pueblo en las calles dice, se arrepiente por no haberte respaldado ahora, porque dice, mira, ya con Nijao estuviéramos en Quevedo, todas esas tiendas chinas, fuera todo más barato, Quevedo, hubiera turismo, porque la gente viene de todas las otras provincias a hacer compras acá, al por mayor, a Quevedo. Y sobre todo la preparación, un pueblo que lo preparemos bien, podemos tranquilamente tener un buen futuro, pero hay que preparar al pueblo.
0: Mijao, yo siempre digo aquí, ¿no?, que el exalcalde Domínguez, que fue a la reelección, sí. Recuerdo que ganó con el 48% y perdió con el 3.80 y pico.
2: Sí, así es.
0: Y yo siempre digo, Nijao le ganó a Domínguez. Ahora Nijao le va a ganar a Matute también.
2: Le puede ganar a Matute tranquilamente. O sea, es que mire que Domínguez se gastó entre tantas cosas. En ese momento él presentó esa empresa Ingenio con toditos esos recolectores. Solo eso habrá costado, no tengo idea, pero hablemos de 5, 10 millones de dólares, todo ese equipamiento. En la campaña él entregaba, era cervezas, entregaban en los barrios, cerveza. Nijao no entregaba nada. Y Nijao solamente con las propuestas, gracias a Dios, con la creatividad y todo esto, le gané a él. Ahora, entonces alguien me dice, mira, pero es que va a invertir el otro candidato, yo no sé, va a dar, tiene ahora dice, me dicen que el tal candidato tiene 1.5 millones para esta nueva campaña. Y después de 1.5 millones, yo hablo de mis propuestas y con mi plan lo que hago es que motivo al pueblo, a ese pueblo que no tiene dinero, de que ellos se dan cuenta que es posible enfrentar a cualquier digamos adversario. Mire que hay personas que yo encuentro a veces en las calles y les he preguntado qué tal, obviamente a veces, qué tal, cómo le va. No, me dice, aquí yo tengo, dice, una tiendita y no, dice, motivado en usted, me dicen, motivado en lo que yo lo enfrento a todas esas maquinarias políticas, simplemente con proyectos, con propuestas.
0: Bueno, eso es interesante, ¿no? Eso es un llamado de atención a los quevedeños. No se dejen llevar porque el que les regala. Ahora veo candidatos que nunca han defendido nada, nunca han estado en nada. Llevan hasta fumigan en los barrios, llevan sillas que hay por aquí. Pero gente que nunca ha estado en nada. O sea,
3: aparecen
0: de la noche a la mañana. Por último, yo no critico que alguien, por ejemplo, políticos han estado en la función pública, han estado en el trabajo diario, que regalen unas silla de ruedas. Bueno, los quiero regalar. Pero gente que nunca ha estado en nada, aparecen ahora a regalar. O sea, eso yo no comparto, ni no.
2: Así es. Ahora, mire, cuando hay propuestas así importantes, mi estimado
0: licenciado. Justo hablando del rey de Roma.
2: Novedosa.
0: Ya me quiere desheredar en vida.
3: El dueño soy
2: no,
3: yo.
2: Gran hijito tiene usted. mire nuestras propuestas, que no las tiene nadie porque no las manejan. Por ejemplo, me decía alguien en un medio de comunicación, ¿usted qué haría por el tema de la basura, esos problemas?
0: Ese, que hay ahorita son que van a por 10 años, tanto. 50 millones.
2: Así es. Mire, yo vengo visitando, conociendo en China, una fábrica donde produce las fábricas para procesar la basura. O sea que con esta basura, estos desechos que hay allá, obviamente seleccionándolos, los desechos agrícolas, los desechos, digamos, que
3: orgánicos
2: para hacer los abonos orgánicos, para producir alimentos de calidad. Y los desechos plásticos, todos estos otros desechos, se los entra a unos hornos grandes y esto genera electricidad.
0: Ya,
2: y le vamos a vender electricidad para las líneas de nacionales, ¿no? ¿Verdad? Entonces, en vez de que ahora es basura, ahora lo vamos a necesitar como materia prima para generar electricidad. Ya, pero el pueblo debe de ya no seguir creyendo que soy el loco, como me llaman, ¿no verdad? Sino que debe creer que es el hombre que tiene las ideas porque tiene los conocimientos. Pero
0: los locos son los que han hecho las grandes transformaciones en el mundo.
2: Exactamente, así es.
3: De esas ideas claro, hay innovaciones.
2: Miren 8-19. Lo que es, en vez de estar pagando $500,000 mensuales a una empresa, ahora en cambio estarlo transformando en electricidad. Y en estos tiempos que tanta falta nos hace la electricidad. Mire que si esa digamos erosión que va viendo allá en la Coca-Cola, si esto sigue avanzando y colapsa, llega a colapsar, que no es, no, pues, pero ya está, dice, a 3.5 kilómetros nomás esto. Y si se daña esto que produce 1.500 megas.
0: Bueno, cuando usted tenga la lista para conversar, cuando esté en la lista ya definida para inscribir las primarias.
2: Okay.
0: Ahí tenemos conversando, Nijao. ¿Eh?
2: Claro.
0: Sí es. Gracias.
2: Y entonces quiero una vez más decir a todos los quevedeños y de la parroquia rural San Carlos y la parroquia rural La Esperanza que me contacten, que estamos listos para trabajar con ustedes y llevar adelante este gran cambio y que pueden ser de la directiva de la junta de la junta rural San Carlos y La Esperanza. Correcto. Y también concejales del Cantón Quevedo, porque con nuestras propuestas podemos ganar ampliamente, porque ya los quevedeños están cansados de lo mismo, y que los candidatos que participan son los mismos y las mismas familias, los mismos amigos de los últimos 30, 40 años, y que por ese motivo, como resultado de eso, que ellos se han llevado esos dineros que eran para educación de ustedes, para preparación, ahora el pueblo vive esta crisis que estamos viviendo.
0: Perfecto, gracias, Nijao. Gracias, José Álvarez. 8:21. Hacemos una pausa, regresamos enseguida. Te mandé un video, Pepín.
3: Sí, lo bajaste. De los 5K. Ahí está.
0: Sí, ten listo, porque terminado la pausa, vamos con eso. Ten listo, 8:21.
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3: Ocho de la mañana, 26 minutos.
4: 8:26, ya tienes el video.
3: Así son
4: este,
3: los jefes,
4: Pepín.
3: No, así son los jefes. 8:26.
4: Y ya me regalaron, mira, se puso bravo el tuyo.
3: ¿Ah? Debe verle, deje pasar. Que
4: revise.
3: Revise, pero vamos a los 5K, oiga, vamos a los 5K.
4: Está picadísimo el
3: sí,
4: tuyo.
3: Él es el jefe, dice. ¿Ah? Pero y para... Sí, a ver, vamos a los 5K de Montalvo.
4: Está bravísimo, déjame. Me
5: 180.
4: ¿Ah?
3: Gracias, dígale, me voy.
4: Está bravísimo el tuyo.
5: ¿Cómo?
4: Está bravísimo.
3: Me voy, dice Johan.
4: Ya me quiere desheredar en vida.
5: Cambia,
4: 8:27 minutos. Ah, vea, espérate un ratito. Ahí vamos a rodar y voy a ir acá. Oiga, Montalvo Tangita vive esta carrera impresionante.
3: Está bonito.
4: La carrera 5K Montalvo 2026. Este domingo 7 de junio.
3: Sí.
4: Vive la emoción de la gran carrera 5K Montalvo 2026. 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Montalvo, llegó el momento de correr, superarte y hacer historia, Tangita. Nos vamos entonces a Montalvo.
3: Hay que correr, oiga, por salud, por todo esto hay que correr. Así que es una buena alternativa irnos a Montalvo temprano. Son solo 5 kilómetros, nada más.
4: Yo quisiera más.
3: Se cansa subiendo las escaleras.
4: Yo quisiera más, hiciera mínimo unos 10.
3: Ay, sí, cómo no.
4: 10K.
3: Saludos para Richard Zamora, gracias por estar en
4: bueno,
3: sintonía.
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3: O sea, todavía no puedo. No tengo ni la E.
4: Tangita no puede.
3: Ni la C, no ni la A.
4: Tangita puede manejar ni bicicleta. 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
3: Para el chiquito. ¿Dónde? Sí,
4: para el chiquito.
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3: Nos vamos entonces. En noviembre estamos separando el espacio.
4: Separe con tiempo ahí en Victoria Aventura Plaza. 8:31, 8:31. 8:31. ¿Qué más tenemos, Tallita, antes de irnos?
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4: Bueno, ahí está entonces. Tanta gente que ha escrito y tenemos.
3: Sí, varios mensajes. Bueno, hablan de las propuestas que mencionaba nuestro invitado anterior, y así sucesivamente. Fernando Ceballos también está con nosotros y un sinnúmero de oyentes de
4: aquí
3: ciudadanos.
4: Aquí hay un mensaje que han puesto. Dice: el doctor Matute va como estratega de la selección ecuatoriana por su vasta experiencia en el fútbol. Y contesta Willow Gabriel Arias: deja de echarle malas a la selección. Por eso el Deportivo Quevedo no sale de la mediocridad. Digo, no sale del descenso. O sea, tan salado es, ¿no?
3: Pero bueno, el caso.
4: Fernando Ceballos, los perfiles para la lista 3 son Karina Miranda, Marco Franco y Jimmy Aguirre. Dice por acá Fernando Ceballos. ¿Qué más? Dice Gabriel Arias, Willo, pero son los mismos, solo cambia el nombre. Es pura demagogia política, dice Fernando Ceballos. ¿Qué escribe para acá Stalin Zambrano? Nihao habla del palabra de gallina, quien con tu verno con Vanessa Freire va a poner de candidato a la alcaldía al 100% quevedeño. ¿Qué más hay por ahí?
3: Acá José Manuel Labor Decano también nos había mencionado algo. Dice: una pregunta para el gerente de Quevial. Fue una revisión vehicular a Mocache. Me tocó pagar la multa de $25 porque no aparece la revisión del 2025 que la realizó aquí en Quevedo. ¿Quién devuelve el dinero?
4: Qué desgracia. Pobre, mi ciudad se cae a pedazos. Pero ya falta un año. Bueno, falta 11 meses. ¿Serían cuánto? 15, oiga, 18. Espera un ratito. Te diste apurada, ¿no?
3: No, es que para ese tema también le iba a mencionar, el tema de los medidores de
4: agua. Ah, ese es otro problema.
3: Que solo usted le pusieron.
4: Y aquí, a los giles han puesto medidores, a los giles.
3: Aquí está la calle.
4: Decir, a los giles.
3: Del concejal Orlando Barros, que a solo esa cuadra no, ese lugar no.
4: No, y aquí en esquina hacer. Tampoco.
3: Claro, pues.
4: Aquí en esquina tampoco, donde hubiera vicealcaldesa, no han puesto medidores tampoco, ¿ah?
3: No.
4: No sé qué ha pasado, a lo mejor están esperando más adelante poner.
3: Claro.
4: Pero a los giles nos han colocado medidores.
3: No fue usted el primerito, ¿no?
4: A los giles nos han puesto medidores aquí en Quevedo. Así de sencillo.
3: Sí, oiga, escucha, pero ya Tañita, le falta cuánto.
4: Tañita, no hay agua, dice, mira, Pepín. Marianita de Lina Bermúdez, buenos días, Arnulfo. No tenemos agua en la ciudad de La Progreso. No hay agua, por Dios, en Quevedo.
3: Y se va.
4: No hay agua, Pepín, no hay agua. La señora está bravísima. No hay agua ni para lavarse nada aquí en Quevedo.
5: No tenemos ni agua, no tenemos ni con qué lavarnos la nalga. O sea que nosotros no valemos. ¡Queremos que venga el alcalde, carajo!
4: Señora, bien difícil, si ya está listando maletas.
3: Se va.
4: Para irse al mundial.
3: Pero no nos consta que va al mundial.
4: Ya me enteré un pajarito, ya me dijo que el que sabemos ya está listando maletas para el mundial.
3: Vamos a ver si se topa con Rolando.
4: Y a Palacio, ojalá dice, no vea sabido Palacio, no. De repente, si me encuentro allá, hice con el alcalde. Fue coincidencia. Está pensando en una foto que le pueden tomar. Eso está pensando Palacio.
3: Ojalá no la
4: le
3: vea.
4: Pregunta a Rolando, ¿y qué día te vas?
3: No sé, 9, dice.
4: Tengo que revisar. El miércoles 9, le digo miércoles 10. ¿Cómo te ves el miércoles 10? 9, es martes. Ah, tengo que revisar. O sea, no sabe ni el pasaje. Entonces, ya baja un poquito el volumen del avión. Entonces, como yo tengo mi malicia, el pasaje le han comprado. Ni siquiera le ha comprado el pasaje, le han regalado. ¿Quién le regaló? No sé.
3: Acá hay otro mensaje, dice, ¿cómo es eso que el alcalde regala juguetes por el Día del Niño, mientras que los trabajadores del municipio siguen sin cobrar sus sueldos?
4: Ya entraron al tercer mes. Yo les vengo diciendo a mis amigos del municipio.
3: Ahorren,
4: porque de aquí, vean, las he pagar en esta semana las he pagar, la próxima semana las he pagar.
3: Ojalá que sea antes de
4: las he pagar, un mesecito.
3: Ya.
4: Y de ahí se les pagará en junio, julio. De aquí no cobran hasta septiembre, ¿eh? Hasta septiembre no van a cobrar. Ahorren. Y de ahí de septiembre cobran en diciembre. Y el décimo porque les obligan. Y de ahí viene ya la última, y ahí, hasta ahí ya perdió la reelección. Viene el fin del el inicio del próximo año. Y en mayo ya se van. O sea, no van a cobrar hasta que venga el próximo alcalde. El próximo alcalde tiene que pagar todo. Bueno, yo le estoy diciendo, de mi parte, me voy ya, me dio coraje ya. Mariño sí. Puso algo.
3: Sí, pues el tema de los juguetes. Vamos a ver qué ocurre con esta situación. Y bueno, el tema del alcalde de Esmeraldas, oiga, por lavado de activos.
4: Presunto
3: lavado de activos. Así
4: y ya han de decir que. Ya han de decir sí, persecución política.
3: Ya lo dijeron, sí.
4: Ya viste, es persecución política. Aquiles Álvarez lo metieron preso. Es persecución política, pero no hablan de que esté involucrado en un tráfico de combustible.
3: Dice es persecución política. Que la policía ya lo ha trasladado al comando de policía de Esmeraldas. La fiscalía informó que lo apresaron por presunto lavado de activos y se espera que el burgomaestre sea trasladado a la capital.
4: Oh, yo siento lindo. La gente se pregunta, ¿y cuándo por acá? 8:37 minutos.
3: No vamos.
4: La noticia bomba fue de que ADN presentó ya los candidatos en diferentes provincias del Ecuador, y en Quevedo, Galo Lara, el candidato a la alcaldía de Quevedo, y Tati Donoso a la prefectura de Los Ríos. Es lo que presentó la cuenta oficial de ADN el día de ayer, que fue una bomba aquí en Quevedo. Gracias,
3: Tanjita. Más por la prefectura, sí. Nos vamos a esperar qué ocurre más adelante con el tema de la situación política en nuestra provincia, en nuestro cantón. Les estaremos informando de primera todo lo que se registre. Nos despedimos, ya viene lo mejor de la música. Buenos días.
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0: 8:52.
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7: 9:08.
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0: 16 minutos.
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0: España, en el estudio de la radio, y tal como lo hemos anunciado, el presidente de la República, Daniel Noboa Azín. Tenemos entendido que entre el martes y miércoles, el presidente cumple una agenda importante acá en la provincia de Manabí. Es una entrevista exclusiva para Radio Marejada y muchos medios que ya se están conectando de a poco a poco. Señor presidente, un gusto saludarle, bienvenido a la ciudad de Manta. Hablemos sobre estos proyectos de infraestructura que está ejecutando el gobierno en la provincia de Manabí. Buenos días, señor presidente.
1: Buenos días, qué gusto estar en Manabí de nuevo. Sí, conversemos sobre lo que se está haciendo por los manabitas, por la provincia de Manabí, la construcción del puente Lodana, el puente Quimís, la Plaza Memorial San Gregorio. Todo eso suma más de 30 millones de dólares. Algunas de esas obras abandonadas de gobiernos pasados, otras nosotros las iniciamos, otras estaban trabadas en informes que nunca salían y que el Comité de Reconstrucción, por ejemplo, que nunca dejaba pasar nada. Yo siempre le he dicho a mis ministros, a mis colaboradores, que es muy fácil seguir lo que se hacía antes o lo que se escuchaba antes, que viene un funcionario público y le dice no se puede. Si nosotros siguiéramos con el no se puede, o no es posible, o es imposible,
0: Nos quedamos estancados.
1: Pasaría lo mismo que los gobiernos pasados. Nosotros, en cambio, estamos cumpliendo con Manabí. Hemos sido el gobierno también que más visitas a Manabí ha hecho en tan poco tiempo.
0: ¿Con estas cuántas visitas, señor presidente?
1: Bueno, con estas llevamos ya más de 16.
0: 16 visitas.
1: Así es. Y no solo eso, yo tengo hijos con sangre manabita. Entonces, es imposible ignorar la importancia de Manabí, no solo en mi corazón, sino para la economía del Ecuador.
0: Usted se ha mencionado 30 millones de dólares invertidos en la provincia de Manabí.
1: Solo en esos tres, solo en Puente Lodana, Puente Quimís y la Plaza Memorial San Gregorio, ahí estamos hablando de 24 millones de dólares. Pero la fase 3 de la rehabilitación del sistema hidrosanitario en Chone, solo esa obra es 24 millones de dólares. Eso lo hemos trabajado en conjunto con el alcalde de Chone, pero ha sido el impulso del gobierno el que le da la posibilidad a los ciudadanos de Chone de tener alcantarillado, de tener agua de buena calidad y no gastar innecesariamente su dinero en tanqueros.
0: ¿Qué porcentaje de obra lleva, por ejemplo, el puente de Lodana y el otro, el puente de Quimís? ¿Cuándo se entregarían estas obras?
1: Bueno, el puente de Lodana está en el 62%, debería de entregarse finales de este año. El puente Quimís, 72%, lo mismo, sería final de este año. La Plaza Memorial San Gregorio está en el 48%, esperamos entre enero y febrero que ya esté terminada. Y la fase 3 de la rehabilitación del sistema hidrosanitario de Chone está por el 45%. Eso sí va a tomar un poquito más, va a tomar de acá unos 9 a 12 meses.
0: ¿Y se proyecta también otras obras de infraestructura, de conectividad en el país, señor presidente?
1: Sí, el mercado municipal de Calceta, el mercado en Jipijapa. También debemos de darle la opción de viviendas a un costo pues asequible y al mismo tiempo crédito a los manabitas. Estamos trabajando para el programa Credit Casa, asimismo Casa 100 y Miti Miti. De esa manera le damos la posibilidad a familias, inclusive hay mucha madre soltera que está aplicando, que puedan tener su casa propia, con letras que les cueste menos que lo que hoy en día pagan en la renta.
0: Pero ya se han entregado casas en la provincia de Manabí.
1: Ya se han entregado más de 30 casas y vamos a seguir entregando.
0: Muy bien, es decir, hay un rubro para ese proyecto.
1: Correcto, solo en el programa Miti Miti, el Estado otorga 500 millones de dólares para subsidiar la tasa de interés en vivienda de interés social y vivienda de interés público. De esa manera se puede acceder a créditos Miti Miti al 5% con bancos privados. Adicional a eso está el BIES. Con el BIES estamos otorgando créditos para casas al 2.99% en casas hasta 65 mil dólares. Eso es la tasa más baja en la historia del Ecuador. Nunca se ha dado una tasa de interés tan baja. Eso son tasas subsidiadas, eso le cuesta al Estado. Claro. Eso es una inversión que hace el Estado para que las familias puedan cumplir sus sueños y para que puedan tener una vivienda propia.
0: Listo. Hablemos ahora sobre el tema de la Plaza Memorial de San Gregorio, estimado señor presidente. Esto, sin lugar a dudas, fortalece la identidad y la memoria de la ciudad de Puerto Viejo, de toda la provincia de Manabí. ¿Cuánto se ha invertido en la misma, señor presidente?
1: Bueno, la Plaza Memorial San Gregorio, la inversión es de 8.7 millones.
0: Ya.
1: Hemos trabajado duro para que avance rápido, porque queda en la memoria de todos los maravitas y de los portovejenses lo que ocurrió, y que quede plasmado también la memoria de sus familiares, amigos que murieron también en ese en ese acto catastrófico que ocurrió, que fue el terremoto.
0: Así es, ya hace muchos años. Otro de los temas importantes que queremos conversar con usted, señor presidente, es el acceso al agua potable y el saneamiento, que sigue siendo una de las demandas ciudadanas. Mira, acá en Manabí tenemos un gravísimo problema, que es del recurso hídrico. Tenemos cauces, tenemos ríos, pero muchas veces no llega a los hogares. ¿Qué tipo de proyectos impulsa el gobierno nacional en varios cantones de la provincia?
1: Bueno, ya hemos impulsado 8 proyectos. Ha sido el gobierno que más proyectos de agua ha impulsado en la historia del Ecuador también. Eso hay que decirlo y hay que mostrarlo. En Bolívar, en Chone, en San Vicente, en diferentes partes de Manabí, en diferentes cantones de Manabí, nosotros hemos hecho una inversión y ayudado también a los GATS para que pueda haber acceso al agua. Es sumamente importante que Manabí tenga acceso a agua potable, agua limpia, porque eso está directamente correlacionado con la desnutrición crónica infantil, con el desarrollo de las personas, con la calidad también de los alimentos, de que se laven correctamente, y reduce el número de enfermedades y de infecciones. Es un derecho que nosotros debemos de hacer el máximo esfuerzo y trabajar con los GATS para que se logre dar acceso a todos los manabitas.
0: Quizás se proyecte también la construcción de nuevas plantas de agua potable y saneamiento en varios cantones de Manabí. ¿Tiene usted identificado ya dónde, en qué lugares?
1: Bueno, en diferentes lados. O sea, hemos financiado en Manta, hemos financiado, ahora vamos a revisar el proyecto también en Bolívar, en Chone, en Rocafuerte estamos conversando para hacer un proyecto de agua, y en Tosagua, en Tosagua se hace una extensión del proyecto de agua que ya está en la zona.
0: Ya. Pero ¿quién administra el agua potable en la provincia? También es otro problema que tenemos. Se habla de una empresa EPA, de la empresa de agua potable, pero hay problemas al respecto, señor presidente. ¿Qué hacer sobre esto?
1: Bueno, primero hay que entender que agua potable, saneamiento, y en ese caso alcantarillado, es competencia de los GATS. Nosotros como gobierno central, lo que hacemos es que empujamos, financiamos, ayudamos, pero hay que entender de quién es la competencia en la parte especialmente urbana de esos GATS.
0: Por ejemplo, en Montecristi, ustedes dieron el aval soberano para la construcción de un proyecto traer agua desde Rocafuerte a Montecristi.
1: Nosotros dimos el aval soberano, asimismo en Manta también dimos la garantía soberana con el Banco Mundial. En el caso de Bolívar, para todo el cantón, hemos dado financiamiento, asistencia técnica y garantía soberana. El gobierno central nunca va a dejar a Manabí a un lado, siempre va a estar apoyando, siempre va a buscar efectivizar correctamente el gasto para que le llegue a las personas. Es más, ahora estamos en un plan importantísimo, que es un plan de eficiencia, y ese mismo plan de eficiencia es para que pueda haber mayores beneficios a los ciudadanos. Estamos reduciendo el número de ministerios a 10. Vamos a tener 10 ministerios.
0: ¿Actualmente cuántos ministerios hay?
1: 14.
0: ¿De 14 van a reducir a 10?
1: Vamos a reducir a 10, vamos a dar mayor responsabilidad a las cabezas de esos ministerios, y al mismo tiempo vamos a optimizar y mejorar la calidad del gasto público para que el ciudadano lo sienta, para que el ciudadano tenga mayores beneficios.
0: ¿Habrá una depuración tal vez de personal al momento de reducir este número de ministerios? ¿Habrá un impacto ahí al respecto?
1: Bueno, tiene que haber recambio. O sea, no necesariamente depuración pura y dejar
0: y despidos,
1: al lado y despidos, sino que de repente hay un funcionario que está haciendo las cosas mal, se contrata a un joven que está buscando trabajo, algún joven manabita o una joven manabita que necesita un empleo, y se le da ese empleo, que tengan las ganas de trabajar y no las ganas de molestar.
0: Listo, muy bien. El mercado municipal de Calceta, la gente está contenta por el mercado municipal de Calceta. ¿Cuánto se ha invertido en esta importante obra, señor presidente?
1: Bueno, empezamos con una inversión de más de 2 millones de dólares. La inversión total es de 5.2 millones y el avance físico es ya del 54%.
0: ¿Ya?
1: Eso calculamos que entre finales de año y principios del próximo, ya debería de estar listo. Va a depender un poco también del golpe invernal, porque toda construcción, cuando llueve mucho, pues hay problemas. Pero el rango es entre diciembre y febrero, que ya está.
0: Que se entregaría la obra. ¿Usted regresaría nuevamente a inaugurar esa obra, señor presidente?
1: Sí, yo vengo acá.
0: Permanentemente.
1: Permanentemente.
0: ¿Le gusta la comida manavita?
1: Me encanta la comida manavita. me casé con una manavita, entonces...
0: ¿Se identifica con manaví?
1: Sí, es una provincia que le tenía muchísimo cariño a mi padre. Es más, el cantón que siempre votó más por mi padre a nivel nacional fue el cantón Chone en el año 98, 2002 y 2006. Y en ese sentido, ese cariño ha continuado y esa responsabilidad también familiar de devolverle a Manabí la grandeza y la grandeza que se merece. Es sumamente importante.
0: Listo, señor presidente. También se dice que la mejor inversión que se puede hacer en una sociedad es en la educación. Hablemos de este tema, de la inversión que se hace en la educación. Tenemos entendido que ha habido inversión para la educación superior en la provincia de Manabí. Se han inaugurado obras de igual manera. ¿Hacia dónde se proyecta, señor presidente, esto?
1: Bueno, con la Universidad Técnica Manabí hemos hecho varias cosas juntos. Nosotros siempre a los rectores y a los cuerpos administrativos que cumplen con sus presupuestos de inversión, nosotros les incrementamos y les damos más. Eso es algo que obviamente pues opositores siempre tratan de confundir, de que les quitamos recursos a ciertas universidades. Imposible. Nosotros hemos roto récord en entrega de recursos a las universidades del país. ¿Y cómo lo hacemos? Hacemos una evaluación. Si tiene más del 90% de ejecución presupuestaria en inversión, les damos más, les damos más y les damos más. La Universidad Técnica de Manabí es el ejemplo perfecto. Inauguramos la Facultad de Posgrados de la Universidad con una inversión de 2.5 millones. Eso de ahí es dinero del Estado que se le dio para que lo hagan. Lo hicieron muy bien. Infraestructura también ahora en ciencias básicas. Eso también es otro par de millones de dólares. Y asimismo, mientras van avanzando, mientras van invirtiendo para el bienestar de nuestros jóvenes, para la educación de nuestros jóvenes, nosotros seguiremos apoyando. Pero lo que no podemos hacer es botar la plata de los ecuatorianos. Si es que hay un cuerpo administrativo que tiene el 50 o el 60% de la ejecución presupuestaria, ¿por qué le vamos a seguir dando dinero a alguien que no está usando esa plata? Y después hace una fiesta, después se inventa algún evento en que gastan la plata. Eso no va a los jóvenes, eso va a unos pocos. Y nosotros estamos buscando darle la oportunidad a todos los jóvenes ecuatorianos de que puedan salir adelante.
0: ¿Qué hay de la educación básica? También hay recursos para escuelas, para colegios también. Muchos, mire, hay colegios aquí en Manta y escuelas que se han caído desde el terremoto y no se han podido levantar todavía, señor presidente.
1: Sí, correcto, pero también se han construido otras y ha habido una reorganización territorial. Justo de eso estábamos hablando en la mañana. Hubo una reorganización territorial, familias enteras que se mudaron a otros lados porque había otra escuela. Y hoy en día, ¿cómo le dices a una familia que ya se mudó a otro lado, ya tiene su casa en otro lado, su hijo está yendo a otra escuela, decirle no, ahora regresa a tu escuela que estabas hace 8 años,
0: es complicado.
1: Deja botada tu casa por allá y regresa. No funciona tampoco así tan simple. Lo que sí es que estamos creciendo en las capacidades para recibir a todos los niños ecuatorianos que necesitan una educación. Ya,
0: muy bien, sí, porque hay algunos requerimientos en varios cantones de la provincia que necesitan mejorar su infraestructura. Por ejemplo, se quejan del tema de la falta de inversión en la infraestructura, sí, en establecimientos educativos, señor presidente, ¿no? Entonces, eso me imagino que a través del ministerio correspondiente ustedes también ya conocen el caso.
1: Sí, el Ministerio de Educación tiene eso mapeado y está... O sea, está subiendo su inversión en las instalaciones y en las prestaciones generales de cada una de las escuelas.
0: Entrega de textos, uniformes, también se está cumpliendo con esto.
1: Se está cumpliendo, se está dando nombramiento a miles de docentes también que vivían en la incertidumbre. Ya llevamos más de 4.000 docentes que le hemos dado un nombramiento. Esos son los profesores, los maestros de esos mismos niños de esas escuelas.
0: Muy bien, estamos conversando con el presidente de la República, Daniel Noboa. Muchos jóvenes sueñan con acceder a estudios superiores, pero a veces los recursos económicos se convierten en un limitante, en una barrera. ¿Qué oportunidades está generando el gobierno para estos estudiantes, señor presidente? Lo importante es generar esto, ¿no? Que se amplíe esa oportunidad de estudios.
1: Sí, hay becas como la beca de Futuro Femenino, hay las becas Because It's Nice para aprender inglés, y eso pues le da oportunidades a los jóvenes de Manabí a que puedan acceder a la educación superior. Solo en la provincia de Manabí, para el 2026, las universidades y escuelas politécnicas públicas recibieron del gobierno nacional un presupuesto de 189 millones de dólares. Eso es un incremento de 13 millones de dólares. Hemos entregado desde el 2024 también aquí en Manabí,
0: ¿ya?,
1: 31 mil becas. Eso usted puede

0: mayor cantidad de cupos en las carreras que hay mayor demanda laboral, vamos a tener mayor empleo en los jóvenes.
1: Ya, en total se ha incrementado entonces el presupuesto para estas universidades, ¿no?
0: Solo en Manabí, en este año se ha incrementado 13.2 millones de dólares de presupuesto.
1: Ok, muy bien. Bueno, y también vamos a hablar de otro tema también que nos preocupa sobremanera, señor presidente, sobre la seguridad, que es una preocupación permanente de todos los ecuatorianos. Los ciudadanos quieren sentirse seguros, señor presidente. Ustedes manejan unas cifras en relación al tema de homicidios a nivel de todo el país. ¿Cómo está esta situación, señor presidente, sobre la seguridad?
0: Sí, Manabí ha mejorado casi un 7%, el país ha mejorado un 17%. El mes de mayo, que usualmente es el mes más violento del año, el año pasado hubo 935 homicidios, este mayo hubo 672, eso es una mejora del 28% solo en mayo. Estamos atacando a los grupos criminales que se están, algunos desarticulando, se están convirtiendo en bandas más pequeñas, pero los estamos acorralando. Nuestros esfuerzos de aquí hasta fin de año principalmente van a ser en la provincia de Manabí, en la provincia de Guayas y en la provincia del Oro. Ahí hay una grave disputa por territorio y hay muchas peleas a la interna que lo que terminan afectando es a la ciudadanía, y nosotros trabajaremos con cooperación internacional para que en esas tres provincias darle paz a los ecuatorianos.
1: Cuando habla de cooperación internacional, habla de cooperación del gobierno de los Estados Unidos.
0: No solo de los Estados Unidos, hablo también de Europol, la policía europea, hablo de los comandos también de policía brasilera que tienen experiencia en guerrillas urbanas. Apoyo también táctico y estratégico de parte del gobierno de Israel y tecnológico de parte del gobierno de Canadá, de Estados Unidos, de México incluso. Hay empresas mexicanas que han avanzado mucho en la parte tecnológica en seguridad y pues recibimos y queremos tener apoyo de todas las naciones. No tenemos discriminación alguna por una u otra.
1: Ok, ¿usted tiene un registro del número de fallecimientos o de asesinatos en la provincia de Manabí? Aquí Manta se caracteriza por distritos. Por ejemplo, aquí, sí. Manta, Montecristi y Jaramijó. Creo que ya superamos las 200 muertes violentas. Y hay una diferencia con el año pasado. Creo que también ya superamos esa cifra. Entonces, en Manabí hay una percepción de inseguridad, señor presidente, que no la podemos tampoco ocultar. En ese sentido, ¿qué se puede hacer? Sabemos del esfuerzo que ustedes hacen como gobierno nacional contra el crimen organizado, pero hay todavía esa percepción de inseguridad, señor presidente.
0: Sí, no se trata solo de fuerza, se trata de números. Del 1 de enero al 2 de junio, Manabí el año pasado tenía 501 homicidios, este año 472. Hay menos 6.5% en homicidios y seguimos mejorando. Tuvimos un inicio del año bien movido y ahora las cifras están mejorando. Asimismo, del DMG, que es la zona más violenta, que es Guayaquil, San Borondón y Durán, hay una mejora del 32%. Entonces no es solo atacar una zona en específico, sino atacar cómo las zonas están conectadas entre sí, cómo las economías criminales operan en diferentes cantones, inclusive en diferentes provincias. Y al atacar las economías criminales, nosotros vamos a poder reducir la violencia. Hay mucha disputa también. Hemos visto cómo ahora entre Choneros y Lobos tienen graves conflictos, y también la incautación de droga termina buscando algún culpable y termina habiendo violencia intra grupos armados.
1: Ya. Y para eso, señor presidente, necesitamos una policía reforzada, bien equipada. ¿Se lo está haciendo de esta manera, entregando los equipamientos, implementos para que la policía salga al frente en esta lucha?
0: Hemos entregado más de 300 camionetas.
1: Ya.
0: Estamos dando equipamiento de primer nivel para la policía, para nuestras fuerzas armadas y tecnología. Esta guerra no es solo un tema de la calle, de confrontamiento entre un policía y un criminal, sino también tecnología y tecnología financiera, poder captar y bloquear el financiamiento de estas economías criminales, poder identificar también cuáles son las compañías que le lavan el dinero a estas organizaciones criminales. De esa manera se los va golpeando y se los va desarticulando, le está quitando los recursos, porque las guerras no se acaban necesariamente con las personas. Las guerras se acaban cuando se le acaban los recursos a la contraparte, y eso es lo que estamos atacando más que nada.
1: Y se está afectando también, por ejemplo, el crimen organizado a los pescadores. Los pescadores son reclutados en su mayoría, amenazados para llevar justamente este tipo de drogas, ¿no? Fuera, sí, del país.
0: Algunos son amenazados, otros son parte, hay que decir las cosas como son. Y hay que identificar también cuáles son las células en las zonas que amenazan. O sea, si es que hay una persona que es el que encabeza la extorsión, que encabeza las amenazas, hay que agarrarlo a ese, hay que desarticular eso de ahí. Asimismo pasa en extorsiones en zonas comerciales. Debemos ir a las cabezas de la extorsión, y esos se van presos y se van a la cárcel.
1: ¿Y tienen identificadas esas cabezas de extorsión?
0: Correcto, se hace inteligencia policial, inteligencia de las Fuerzas Armadas. En eso estamos trabajando y hemos agarrado ya a bastantes.
1: ¿Está dando resultados el señor ministro del Interior, John Reinberg?
0: Sí, John Reinberg está que se faja.
1: Está dando duro al crimen organizado.
0: Y pues tiene que estar muy comprometido con el país y hasta un poco loco, pero... lo hace por el amor que tiene el país y porque él quiere un país mejor para sus hijos, como yo también lo quiero.
1: Muy bien. Vamos con la hora, exactamente las 8:00 a.m, ya, ¿no? Bueno, faltan 2 minutos para las 8:00 a.m. Vamos ahorita a un corte comercial en este momento, y al regresar seguiremos conversando con el presidente de la República, Daniel Noboa, así aquí en Radio Marejada 100.9.

0: 7:59, seguimos, avanzamos con la entrevista con el señor presidente Daniel Noboa, que está de visita en nuestra provincia de Manabí, específicamente el día de hoy en la ciudad de Manta. Hay algunos cuestionamientos también que continuaremos en la siguiente justamente pregunta, Fernando.
1: Sí, efectivamente, señor presidente, vamos a retomar el tema del empleo porque estamos recibiendo un sinnúmero de mensajes en lo que por un lado están agradeciendo al presidente de la República, sobre todo a jóvenes emprendedores que están recibiendo el apoyo del gobierno nacional en este sentido, pero obviamente faltan abrir muchos más espacios laborales para las nuevas generaciones, jóvenes que salen de la universidad ya con su título, pero que muchas veces no encuentran trabajo. Entonces, quieren saber cuál será el compromiso del gobierno nacional para generar mucho más empleo joven, señor presidente.
2: Bueno, son varios los ángulos que estamos atacando. Primero, necesitamos una fuerza laboral más preparada, por eso las becas, por eso la educación. Se necesita también inversión pública. Estamos fortaleciendo la inversión pública este año y el próximo año, que va a ser el doble que el año pasado, y ayudando a la empresa privada, por ejemplo, en la construcción de casas, para que sea un efecto multiplicador de generación de empleo. La construcción es el mayor generador de empleo, construcción y agricultura, e impulsando la agricultura, impulsando la construcción y la obra pública, nosotros podremos darle empleo a más de 200.000 jóvenes.
1: Hablando del sistema del sector de la agricultura, del agro, nos interesa también saber para la provincia de Manabí, acá tenemos una amplia zona de agricultura, de ganadería en la provincia de Manabí. ¿Hacia ese sector también apunta, señor presidente, usted a apoyarlos?
2: Sí, por supuesto. Tenemos que mejorar el material genético, y no solo el material genético, sino estamos apoyando en la certificación de las cabezas de ganado, asimismo como los porcicultores, para poder exportar. El momento que podamos exportar a varios destinos nuestro ganado, nuestros cerdos y nuestros pollos, va a activarse el empleo, va a activarse la agricultura, especialmente los pequeños y medianos productores.
1: Ya. Hablemos ahora del tema de economía. En los últimos meses se ha observado indicadores económicos positivos. ¿A qué se debe este ámbito? ¿Qué factores ha permitido el avance, señor presidente, al respecto?
2: Bueno, si le pregunta a los sufridores, dicen que todo es mentira y que las cifras están mal, pero yo le puedo dar números reales de qué es lo que está pasando. O sea,

0: En ventas, netamente en la provincia de Manabí, estamos en récord.
1: Es decir, hay una dinámica diferente, señor presidente, en ese sentido.
0: El mes de mayo
1: ya
0: se vendió en Manabí, en el año 2026, 1.047 millones de dólares. Es el año de mayor facturación y mayor ventas en la historia de Manabí. ¿Solo? El mejor mayo de la historia de Manabí. Okay. Nunca ha habido un mes así.
1: Ni en diciembre siquiera, que es Navidad.
0: Nada. 1.047 millones de dólares en la provincia de Manabí.
1: ¿Qué significa esto entonces, señor presidente?
0: Significa que hay mayor desarrollo, que la construcción se está moviendo, significa que hay más empleo, significa que la gente está visitando Manabí también, las zonas turísticas de Manabí. Significa que los restaurantes les está yendo mejor, significa que los malls están más llenos, significa que la economía está moviéndose y Manabí no se puede quedar atrás, y lo estamos viendo.
1: Hay muchos emprendedores, gente que quiere salir adelante con su propio proyecto, pero necesitan algún acceso a crédito por parte de la banca, por parte del gobierno. ¿De qué manera se está atendiendo también este sector, señor presidente, con créditos por parte del gobierno?
0: Mira, ayer estábamos en un almuerzo con jóvenes y había un caso muy particular. Bueno, habían varios casos de y jóvenes que por medio de Banecuador habían empezado con un kiosquito, con otro kiosquito, los alquilaban, recibían, pagaban su crédito a Banecuador. Ahora, ese que tenía dos kiosquitos, que por si acaso tiene una discapacidad, es incluso autista, él ahora está abriendo su cafetería y ahora está trabajando con su mamá para obtener un crédito miti y miti. Eso es el Estado. El Estado y el Nuevo Ecuador, ¿qué hace? Financia al emprendedor, financia al joven, ayuda a la familia a tener su casa, ayuda a toda la población, específicamente en Manabí. Banecuador ha sido muy bueno y es una de las tres provincias que mayor cantidad de créditos ha colocado.
1: Ha entregado. Esto como impulso para que los emprendedores puedan también salir.
0: Correcto.
1: Adelante, ¿no?
0: El BIES también está prestando dinero. Hay créditos para mujeres emprendedoras, el crédito Violeta. El crédito Violeta históricamente estuvo en 15-16% el interés. Hoy en día está en 9.6%. Mujeres emprendedoras que antes sacaban un crédito al 16, hoy lo sacan al 9.6%. ¿Quiénes son ellas? Son las que quiere empezar su salón de belleza, quiere hacer las uñas, quiere tener su pequeño localcito de comida, quiere ayudar a su comunidad en algún servicio. Ayer estábamos conversando con una que está empezando un estudio contable para ayudar a pequeños locales a que tengan su contabilidad en orden. Nosotros, al dar ese crédito de 3, de 4, de 5 mil dólares a esa mujer que antes no tenía la posibilidad de salir adelante, hoy le estamos dando la posibilidad de salir adelante. Y sus hijos pueden ver con orgullo cómo esa mujer sale adelante sola.
1: Muy bien, señor presidente, yo no puedo desaprovechar la oportunidad para consultarle ya en el aspecto político. Vienen las elecciones el 29 de noviembre. Queremos saber quiénes serían los precandidatos o candidatos, por ejemplo, la prefectura de Manabí por ADN. ¿Quién sería el candidato para la alcaldía de Chone, de Manta, Puerto Viejo, considerando las principales ciudades de la provincia de Manabí, señor presidente? ¿Podría darnos a conocer estos nombres?
0: Bueno, tenemos varios precandidatos, ¿ya? Pero... o sea, todavía no podemos decir con certeza porque todavía faltan las primarias. Tenemos grandes figuras como son pues nuestros asambleístas por la provincia de Manabí. Está Becibel, está Mario, está pues Valentina Centeno, que pues esa sí ya mismo da luz, en 3 semanas da luz, pero dice que después de eso está lista para la guerra.
1: Participar, ¿ya?
0: Y tenemos varias figuras también que se quieren sumar.
1: ¿El doctor Marco Zambrano, rector de la universidad, podría ser candidato a la prefectura?
0: Bueno, con él hemos hablado, no tenemos una mala relación. Conversaremos, veremos qué pasa.
1: Ya.
0: Al final, lo que sí le puedo decir es que ADN no irá en alianzas.
1: No.
0: Porque creemos en la creación de figuras propias. Asimismo, un proyecto político recién lleva 2 años. La gente a veces no mide un partido que lleva 2 años... ¿Qué tiene que tener? Tiene que tener a sus propias figuras. Ganen o pierdan las elecciones, tienen que tener los valores del movimiento, tienen que haber salido del movimiento, porque si no, ¿cuál es el mensaje que le das a los jóvenes que recién ingresan al movimiento? Dicen, bueno, yo podré estar aquí 10 años y pues haga lo que haga, de repente agarran

0: a alguien, a un viejo político, y lo ponen de candidato, y yo que llevo 10 años aquí me quedo fregado.
1: Ya.
0: No podemos establecer esa dinámica equivocada, sino darle a nuestros jóvenes y darle a nuestras figuras la opción de participar. Un movimiento no se vuelve, es raro, inclusive, que en 2 años se vuelva la principal o la segunda fuerza política del país. Es muy raro lo que ha sucedido. En el caso de la Revolución Ciudadana y Alianza País recién en el 2009 empieza a tener mayor fuerza como partido, y recién en el 2013 empieza a tener figuras reales y puestos importantes en los GATS. Eso les tomó 7 años. Nosotros llevamos 2.
1: Ya.
0: Entonces, seguiremos trabajando así.
1: Y finalmente, señor presidente, Diego Franco, director provincial de ADN, acá en la provincia de Manabí, también suena como posible candidato a la alcaldía de Manta. ¿Podría ser o no?
0: O sea, sí suena. Fue concejal, ha hecho un gran trabajo como concejal y como asambleísta. Ojalá se anime, ojalá se presente.
1: Listo.
0: A las primarias.
1: A las primarias, que son este mes, el 18 de junio, que tengo entendido.
0: Sí,
1: ¿no?
0: y vamos a seguir pues reuniéndonos y trabajando, y al final escogeremos a los mejores perfiles, pero no solo los mejores perfiles, los que tengan las ganas de pues arriesgarse, porque la política siempre es un riesgo. A uno le terminan insultando a los hijos, a la mujer, a los papás, a los primos, hasta el perro le terminan insultando a uno. Y cuando uno está trabajando con vocación y con ganas de servir.
1: Muy bien, señor presidente, cerramos esta entrevista. Queremos agradecerle su presencia el día de hoy. Sabemos que hay un recorrido ayer. El día de hoy también se va a cumplir una agenda de actividades. ¿En qué lugares estará, señor presidente?
0: Bueno, ahora nos vamos a Calceta.
1: A Calceta.
0: A Calceta, pues... Vamos a revisar la obra del mercado de Calceta, que ya está bastante avanzado, y siempre uno tiene que darle seguimiento. Si que no le da seguimiento a las cosas, pues esas obras se quedan botadas 3-4 años, y al final uno, cuando se acuerda, ya la gente está cabreada.
1: Claro, entonces, pero ahí tiene sus ministros pues, para sí, que le hagan el seguimiento
0: no,
1: también.
0: No, pero uno tiene que ir para que ir. También juliar ahí a los ministros que no,
1: y a veces
0: no se mueven.
1: Alar en la oreja, ¿no? Cuando dejen de serlo.
0: Exactamente.
1: Muy bien, su mensaje a la provincia de Manabí, señor presidente.
0: Bueno, mi cariño eterno a la provincia de Manabí, muy contento de estar aquí de nuevo, y en unas 3-4 semanas estaremos de nuevo visitando, inaugurando obras, trabajando con las comunidades y dando la ayuda que necesita la gente.
1: Muchas gracias, señor presidente de la República, Daniel Noboa. Sí, vamos al corte comercial.
2: Nos vamos.

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Bueno, con una ola de retraso, no por mi culpa, estábamos escuchando la entrevista con el presidente de la República del Ecuador, Daniel Noboa Azín, ¿no? desde Manabí, de una radio amiga de Manabí. Muy bien, y retransmitido, por supuesto, por Única Radio La Pegajosa. Bien, entonces ya estamos listos, ahora sí, ya, no importa una hora de retraso, no pasa nada, estamos listos ahora sí para continuar con buena música. 099-086-9384, 099-086-9384, 099-086-9384. Me dicen ustedes cómo está saliendo la señal de la radio, cómo sale también lo mío, la locución y todo lo demás, porque estábamos en la retransmisión, puede ser que algo se haya movido por ahí, ¿no? Me avisa cualquier cosa, vamos. No llores, no sufras, más bien ríe. Así dice Celia Cruz.

ríe, llora. Pepe Toño no pasa de moda tampoco, por supuesto. Bien, 099-086-9384. Esta canción me la pidió Martita en el Guayacán. Dice, tortuguita, tortuguita, llegas tarde otra vez. No, nada de tortuguita, mi amorcito bello, nada de tortuguita. Estamos en entrevista con el presidente de la República del Ecuador, Daniel Noboa Azín, a través de una radio amiga de Manabí, ¿no? Radio Marejada, tengo entendido que era la radio, y retransmitida, por supuesto, por nosotros, por Radio Única, 93.5 FM. Entonces estaba esperando hasta que termine la entrevista, y ahí sí comenzábamos con Directo a la Vena. Nada de tortuguita. Ah, esta mujercita no cambia. Vamos a la con Ramonita Guagua. Buenos días, amigo Pepe Toño. Compláceme con dos canciones. Yo la complazco con lo que quiera, Ramonita. A ver, dice, Azúcar Moreno, solo vivo, solo se vive una vez. Eso sí, una sola vez. Una chulla vía tenemos nada más. Y mayonesa, chocolate. Muy bien, amigo Pepe Toño, gracias. Eso es verdad. 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Solo se vive una vez. Ponte pilas. No desperdices tu vida.

0: Y con ese consejito de Azúcar Moreno, solo se vive una vez, nos vamos con publicidad y vuelvo enseguida con más, aunque tengo rezagadas publicidades por el tema de la transmisión de la entrevista con el presidente de la República. Pero no pasa nada, vamos a ver cómo hacemos.
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¡Qué bien canta Alejandro Chonquín! Muy bien, mi amigo. Vamos ahora sí por acá con la canción que falta de Ramonita, ¿no? Esa, mayonesa, mayonesa. ¡Ay! Mala la mayonesa, pero rica en un sanduchito, ¿sí o no? No, pues esta es la canción.

Estaban los Gotes, Mayonesa, Chocolate, grupo musical de Montevideo, Uruguay. Bien, buenos temas, en los años 90 fue esta cuestión, que sonó fortísimo en todas las discotecas. Ahora sigamos con los temas de Justo José Salazar, mi pana. ¿Cómo estás? Él es chofer profesional, trabaja en el MIES como chofer profesional y aparte un gran amigo, ¿no? Un gran amigo oyente. Pide dos temas románticos, Vino Griego de José Vélez y la otra canción que nos pide también es Morenita Mía, del trío Pambil. Bien, vamos con la primera, hermano. Bendiciones también para ti. Vamos a España.

hermosa canción, ¿no? De José Vélez. Lindo griego. Años 80 por allí. Nos recuerda mucho a los emigrantes, a todos los que hemos emigrado alguna vez en nuestras vidas, a todos los compatriotas que hacen patria fuera de la patria. Ven a brindar con ese vino griego de mi tierra natal, sin duda alguna. Qué bonito es recordar nuestras tierras siempre. Me imagino que también ellos, añoranzas y recuerdos. 10:31, avanzamos en el tiempo. A ver, a mover la colita. Antes de los demás temas, vámonos con publicidad, porque tengo rezagadas temas de publicidad bastante. Pero primero, escuchemos el reggaetón de Arnulfo Varela Duque. Siempre verás, siempre frontal.

0: Arnulfo Varela Duque es el hombre, ya lo sabes. 10:33, avanzamos en el tiempo, vámonos con publicidad y vuelvo enseguida.
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2: También depende de nosotros mantener limpia la ciudad, siendo con buena cultura, no botando la basura en la calle, ¿no? 10:36, avanzamos en el tiempo, vámonos a Fotoflash. 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

El periodista que enfrenta el poder, el más valiente, Arnulfo Varela Duque. Vámonos con la otra canción que nos pidió para mi pana Justo José Salazar, al estilo ya clásico. Morenita mía con Trino, el trío Pambil. Vamos ahí con ese bolerito. Rico. Sabroso. Una taza de café o un chocolate caliente, más o menos así parecido, ¿no? O el beso de una mujer. ¡Wow!

Hermosa canción, ¿sí o no? Hermosa canción, hermosísima, por no decirlo así. 099-086-9384. 099-086-9384. Allá en Tecnilandia están haciendo relajo los panas, como siempre. Ya siempre nos escuchan, ¿no? En Tecnilandia, chévere. Allá está mi pana Agustín Cedeño. Dice: ¿qué tal? Buenos días, Pepe Toño. Santiago Zambrano no puede escribirte, pero quiere que le envíes un saludo al maestro Zorrilla, dice, al maestro Zorrilla. Él también es Pepe Zorrilla, si no me equivoco, ¿no? Este, y tocayo, aparte. Y una, quiere que le diga una canción a Pepe Zorrilla, para él. Dice, la canción es la de los habaneros de Aniceto, Johnny Molina. ¡La pizza! Pero pregúntale si que la pizza o no la pizza. ¡Ay! Ah, si come pizza, quiere decir, ¿no? Si come pizza, pizza se dice, pizza. Claro que es doble Z, ¿no? Pero se pronuncia pizza, ¿ya? Entonces, la pizza, la pizza. Pepe Zorrilla, la pizza. Ahí se entendió, Pepe Zorrilla. Vamos otra vez, le voy a preguntar. Pepe Zorrilla, la pizza. Ahí está, 1, 2, 3, ruedas, hey. Con Johnny Molina, el hijo de Aniceto Molina. Herencia.

Ahí de vez en cuando, qué bien, herencia continúa con Los Habaneros de Aniceto. Qué bacán, ¿no? Me gusta esta canción de Johnny Molina y el hijo de Aniceto. Bien, ahora sí, vamos con la canción por acá que me pidieron antes, irnos con publicidad rapidito. ¿Cuál toca? Esta. Ah, ya, mi querida amiga Lubita, allá en Manabís. Ahí vamos con Aventurero, me la pidió Lubita, allá en el sector Sixto Gran Ballín. Aventurero, soy yo.

Quedó para el recuerdo y para la historia esta canción tan bonita de Jason Jiménez, Aventurero. Nos identifica mucho, ¿no? 10:52, vámonos con publicidad. Esto también nos identifica bastante, porque esta publicidad que suena en única son especiales. Yo sé que te sirve a ti y a mí. Comienzo.

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11, ponte 11, ¿ah? 11 de la mañana en puntito. ¿Cómo pasa el tiempo realmente, no? A ver, tenemos la otra canción de Lubita Intriago, ahí en Manabí, quiere bailar salsa. El negrito de la salsa. Salsa. O el pasito tuntún.

0: qué bacana canción, ¿no? Bueno, es de Edgar Gonzalón, es un tema netamente ecuatoriano. Me preguntaba por acá mi querida amiga Lisette, ella es de La Venus, dice: Pepe Toño, ¿esta canción es colombiana? No, nada que ver, Lisette. Esta canción es netamente ecuatoriana, es ecuatoriana, más para decirte mejor todavía, es allá de la sierra, aunque no lo creas, en el Valle del Chota nació esta canción con mi pana Edgar, allá que es una población básicamente afroecuatoriana, ¿no? Está en la sierra, está en el valle, que se llama el Valle del Chota, pero es una población netamente negra, ¿ya? Afroecuatoriana. Ellos bailan bastante la bomba del Chota, inclusive es cuna de grandes futbolistas. ¿Se acuerdan que muchos futbolistas nacieron de allá del Chota, ¿no? Del Chota, madre. Allá no la plena, es bacán allá. Ese es un clima más o menos como entre cálido y seco, algo de frío también. Es algo diferente a las zonas de la sierra, por eso que también ellos pernoctaron allá. Si te digo parte de la historia, Lisette, a mí me gusta la historia, pero contarte después se me da todo el programa y no quisiera que fuera así, ¿no? Lo que te puedo decir que en los tiempos de la esclavitud, muchos negros de África se escaparon, inclusive, ¿no? Dice la historia, se escaparon y se refugiaron en los montes, en las selvas, por ejemplo, en África, en todo lo que es la parte norte acá de Esmeraldas, ¿sí o no? La costa. Y otros negros fueron hasta la sierra, el valle, lo que llamamos el Valle del Chota. Así que el Negrito de la Salsa es una canción netamente ecuatoriana, Lisette, dilo con orgullo, muy ligada al Valle del Chota, una región afroecuatoriana ubicada entre las provincias de Imbabura y Carchi. La canción fue popularizada, podríamos decirlo así, por este artista, este músico ecuatoriano, Edgar Gonzalón. Hasta ahí te cuento nada más, ¿ya? El resto averigua tú, mijita. 099-086-9384, es lo que yo sé realmente, ¿no? Bien, vamos con la canción de María Conchita Alonso. Esta canción no sé si me está tomando el pelo o qué, porque ella también se llama, me envía un WhatsApp, ella también se llama María Conchita Alonso. Vea, así me dice ella, dice, hola, Pepe Toño, te escribe María Conchita Alonso. Porfa, ¿me puedes complacer la canción Acaríciame de María Conchita Alonso? Muchas gracias. Yo le digo, ¿de qué parte me escribes o me escuchas? Y no me dice nada, pero bueno, no sé si me está tomando el pelo o qué, aunque yo ya estoy medio calvo ya. Vámonos ahí con Acaríciame. Esta gran artista. O sea, ella también se llama María Conchita Alonso. Qué raro.
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Buen tema, María Conchita Alonso, ¿no? La inolvidable María Conchita Alonso, que ya tiene sus añitos, María Conchita. ¿Cuántos años tendrá? Siquiera unos 70 y pico de años, si no me equivoco. Ella fue una actriz a veces, así como Julio Jaramillo, la confunden a veces que es colombiano, que es ecuatoriano. Bueno, Julio Jaramillo es de americano, es de todo ya, porque le cantó a toda América, definitivamente, pero es ecuatoriano. Así mismo está María Conchita Alonso. Ella nació en Cuba, en una tierra que se llama, ¿cómo que se llama esta tierra? Cienfuegos, por eso que ella es fogosa. Si ustedes más son fogosos, ¿sí o no? Allá, y después ya muy niña, muy su familia se radicó en la tierra de la Chama, acá de María Dayana, de Venezuela, allá en Caracas más que todo, ¿no? Ahí creció, se desarrolló, participó en reinados de belleza y tantas cosas. Y también tiene la nacionalidad estadounidense, por eso que la confunden también que es americana y todo esto, ¿no? Pero ella nació en Cuba. Ahí está la canción que me pidió María Conchita Alonso. La verdad que estoy como confundido con ella. Ahora sí, vamos con otro tema rapidito. No, vámonos con publicidad y vuelvo con más del programón de la mañana directo a la vena. Comienzo de...

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0: Arnulfo Varela Duque es el hombre, ya lo sabe. 099-086-9384. Vámonos con otra canción que me encanta por aquí. Luisita y Trago me dice que sigue enfermita en Quito. Y ella fue la que me pidió la canción El Negrito de la Salsa, ¿no? En el frío de Quito se pone caliente. A ver, esta canción, ¿quién me la pidió? Mónica Arbeláez, creo que fue. Mónica, ¿cómo estás, Mónica? Ojalá que alcancemos con el resto de amigos que nos están enviando mensajes. Mónica Arbeláez, si no me equivoco, es en la parte sur de Quevedo, así, por la salud, ¿no, mijita? Allá eres tú. Hola, buen día, mi amigo Pepe Tuño, compláceme con la canción de Belinda y Juan Magán, Si no te hubiera, no te quisiera. Y la de canción de Olga Tañón y Cristian, Vamos a ser feliz. Soy Mónica Arbeláez, desde Quevedo, muy bien. Ok, vamos con tu primera canción, mija. 1, 2, 3, rueda, hey. No te quisiera. Juan Magán y Belinda. Buen tema.
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0: Me encanta esta canción. Le pongo 11 sobre 10. Gracias por pedir la módica. Tu otra canción, mijita, de una, porque estamos con el tiempo. Olga Tañón y Cristian Alicea, Vamos a ser feliz. Eso sí, de una, Mariluna. Nada de tristeza, aunque es parte de la vida también la tristeza, ¿no? Los dolores también. Pero la alegría y ser feliz, nadie te lo quita.
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0: Olga, ¿en serio que se acabó ya?
1: Buen tema, buen tema. Son las 11:29. Vámonos con publicidad y vuelvo enseguida porque también tengo publicidad aún rezagada todavía.
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Ahora sí vamos con los vallenatos que me están pidiendo al 099-086. No, por acá tenemos más canciones, perdón, yo estoy equivocado. A ver, esta canción ya sonó, esta también ya sonó. Ahora vamos con este vallenato. Olvídala, ¿quién me la pidió? No sé. Ya me confundí, no sé. Al que levante la mano, me manda un mensajito, me dice, yo te la pedí, Pepe Toño, ¿ya? Pero aquí está tu canción, en orden. Binomio de Oro. ¿Quién me la pidió? No sé. Pero alguien me la pidió, ¿ya?

Olvídala, olvídala y no la puedo olvidar. Vamos con la otra rapidito. Volver de los inquietos del vallenato también. Bachata, iba a decir bachata. Vallenato, caramba, no bachata. Cuando los corriones lloran.

0: Muy bien, volver los inquietos del vallenato. Qué buen tema, qué buen tema. Nos fuimos de vallenato porque lo que viene también a continuación sigue siendo vallenato. Bueno, bueno, no pasa nada. Después también vienen unas románticas. Esperemos que alcancemos. Son las 11:45. Lo que sí sé que viene ahorita es publicidad. Lo más bacán de la radio. Suba el volumen a su receptor. No se olviden que este número mío, el 099-086-9384, no solamente es para sugerencias musicales y saludos, también para eventos a la orden siempre y publicidad.
1: 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En la calle.

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11:53, qué buen tema. ¿Qué le digo al corazón? ¿Qué le diré al corazón? Daniel Calderón y los Gigantes del Vallenato, ¿no? Y a mí me viene en confianza con Mari, hay un gran sorteo por el Día del Padre. Estamos viendo con Mari ese que hacemos el Día del Padre, así que los amigos que me escuchan, los amigos auspiciantes, por favor, pilas. Pepe Toño, sí, quiero también formar parte de tu auspicio y también dar premios, entonces me llaman a mi número, ¿no? 099-086-9384. 099-086-9384. Conversamos con Mari hoy día sobre el tema del Día del Padre. Aunque hoy hay un sorteo, hay un gran sorteo el Día del Padre, adelantadito ya. 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Muy bien. Entonces, facilito. Puedes ganar tazas personalizadas con Majito Subliper en el programa de En Confianza con Mari. Ponte pilas. Esto es hoy día que lo van a sortear. Ponte pilas. Muy bien. 11:54. Vamos con la segunda vallenato que me la pidieron. Quiero volar. Esta canción me la pidió también mi pana. Intriago, ¿no? Mi pana Intriago, si no me equivoco. Allá en la 20 de febrero. Si es que no me equivoco. Porque yo para los nombres acá me equivoco. Pero las canciones sí las pongo rapidito. A ver, ¿qué dice Intriago? Por aquí tenía el mensajito. Ramón Intriago nos pide, sí, y quiero volar contigo. Es la esta que sigue, ¿no? Entonces estamos bien, es tu canción, papá. Es tu canción. Pensaba que era de otro oyente, pero no, es tu canción. 099-086-9384. El tiempo pasa, 11:55. 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

Ok, seguimos, seguimos. Creo que ya tenemos chance. Vamos con un tema de Yandri rapidito. Te la pongo rapidito, hermano. Vamos a cambiar de ritmo. Yandri allá en Manabí, ¿no? Me escuchan bastante la gente de Manabí, ya en el cierre del programa, digamos en el baldeo. Nos pide dos canciones, Ana Gabriel, Luna y la de Yo Soy Aquel de Rafael. Te voy a poner primero la Yo Soy Aquel de Rafael, ¿ya? Y a la que alcancemos la otra. Vamos a ver, 1, 2, 3, ruedas ahí. O para cantarla, ¿no? Cántela, Yandri, allá en Manabí. Yo Soy Aquel. Olé, desde España.

Muy bien, la otra canción de Yandri, así de cómo es él, de José Luis Perales, pues no te la voy a poner, se queda pendiente, para complacer un poquito también a mi querida amiga Mireya Sánchez de Mocache. Ya con esta canción me despido. Chau, chau, pasarla bien. Ya viene En Confianza con Mari. Chau, chau. Buenos premios, hay tazas. Conéctense con Mari Dayana. Esto fue Directo a la Vena. Nos vemos mañana.

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2: 12 horas, 15 minutos.
3: Hola, hola, hola, muy buenos días, buenos días. Estamos aquí en Única 93.5 FM y empezamos nuevamente este miércoles lleno de energía en el programa En Confianza con Mari cuando son las 12 y 15 minutos. Igualmente aquí con las entrevistas, con los artistas, siempre invitados aquí solo en La Pegajosa en Única 93.5 FM. También quiero invitarlos a que sigan nuestras redes sociales como Única Digital en YouTube, en Facebook, en TikTok. También estamos ahorita en vivo para que puedan ver nuestras transmisiones y nuestras entrevistas. Además, el día de hoy vamos a tener un sorteo por el Día del Padre, así que manténgase activo, compartan la transmisión, comenten y digan papá para que puedan participar con estas grandes sorpresas que tenemos en el programa En Confianza con Mari. Tenemos también habilitado el número telefónico 0981-332076 para más saluditos. Y bueno, por acá tenemos más emprendimientos aquí en Única 93.5 FM. Te estamos con Creaciones Majito. ¿Cómo están? Bienvenidas al programa En Confianza con Mari. Muy buenas tardes.
4: Hola amiga, excelente tarde. Muchas gracias por la invitación. Aquí estamos Creaciones Majito haciéndonos presente en Confianza con Mari.
3: Gracias, de verdad. Bueno, ya tiene gran tiempo. Ella ha sido una también una de las emprendedoras que estuvo en el programa hace años. Ha estado con nosotros aquí, se ha permanecido en el tiempo como emprendedora y sigue aquí continuando con la constancia.
4: Así es, más o menos ya tengo, creo que 8 años en lo que es el trabajo en el emprendimiento. En sí realizamos lo que son trabajos personalizados, jarros, camisetas, gorras, toma todo, para publicidad, para empresas, campañas políticas, detalles personalizados para bautizos, comunión, quinceañera. Bueno, tenemos un amplio catálogo de lo que ofrecemos en Creaciones Majito.
3: Qué chévere. Y cuéntanos un poquito, ¿cómo nació Creaciones Majito? ¿Cómo fueron esos inicios?
4: Claro, mi emprendimiento nació a raíz que tuve a mi hija mayor, que ya tiene 13 años. Un tiempo estuve trabajando dependiendo de una empresa, pero como por el cuidado ya tuve que hacer mi emprendimiento. Y desde ahí pues he ido innovando. Primero empecé haciendo moñitos, tutús. Ajá. De ahí fui creciendo un poquito más en lo que es camisetas personalizadas, gorras, y bueno, ahora ya nos ampliamos con esto de trabajar lo que son jarros, toma todos, trabajamos para empresa, hacemos ahorita lo que es el Día del Padre, detalles corporativos para los trabajadores de las empresas, o si hay empresas que desean regalarle a sus clientes, pues estamos ofreciendo todo lo que son detalles corporativos también.
3: Qué bueno, me alegro mucho. ¿Y cuánto tiempo me dijiste? 8 años ya sea en el emprendimiento.
4: Sí, más o menos.
3: Ah, más o menos, ¿verdad? Ajá. Más o menos. Y cuéntanos esos problemas o esas, vamos a llamarlos obstáculos que se te han presentado en estos 8 años.
4: Claro, como todo emprendimiento hay altas y bajas. Hacer un mercado o tener clientes es un poco difícil. Mantenerse también es difícil, la competencia, precios y todo esto. Entonces, igual las personas que ya conocen de mi trabajo, conocen como la calidad de mi trabajo, lo detallista que soy en cada pedido. Entonces, me recomiendan y así han venido más clientes. Y bueno, gracias a Dios, ahorita ya me conocen por mi trabajo, claro está.
3: Sí, sí, me acuerdo en ese momento cuando estaba empezando, me regaló una blusa hermosa que me encantó, muy buena calidad.
4: Sí, dura full.
3: Dura bastante.
4: Y todavía trabajo con esa calidad. Y la gente que la ha comprado, es más, ya ni me han vuelto a comprar porque dicen que todavía la tienen. No, pues le digo, ya tienen que actualizar, volver a comprar porque sí duran bastante. La calidad de las camisetas es muy buena.
3: De verdad que sí, la calidad. Yo sí dije, todavía la sigue, bueno, ya no la tengo, pero ya me duró bastante tiempo. Yo dije, no, tengo que pedirle otra.
4: Sí,
3: muy buena calidad.
4: La calidad muy buena.
3: Excelente. Ajá. Y bueno, recuerda esos primeros clientes que tuviste en Creaciones Majito. ¿Cuál fue tu primer cliente?
4: En sí, no es que recuerde quiénes, pero sí son personas que todavía siguen comprando, que he visto crecer a sus niñitas así, ya están grandecitas de lo que han ido, que me compraban un moñito, después un tutú, jarros personalizados ahora o camisetas para sus fiestas y todos los años me van comprando y entonces, uy, les digo, han crecido bastante.
3: Ay, qué chévere, imagínese.
4: Sí, sí, tengo clientes que han iniciado comprándome para el baby shower y ahorita, digamos, para los 8 o 7 años de la niña, entonces ya los he visto. Sí, tengo una cliente, incluso que sí recuerdo, que ayer le entregué una camiseta. Ella me pidió una camisetita para decirle, una body, para decirle que estaba embarazada al esposo. Y ayer, ya la niña 2 años ya tiene. Entonces son clientes que ya quedan ahí fidelizados.
3: Claro, uh-huh. Se dice la credibilidad que usted, Mar, permanece en el tiempo, la constancia.
4: Claro, sí, ajá.
3: Qué chévere, me acuerdo. Y bueno, ¿qué le motivó a usted no rendirse en su emprendimiento estos 2 años?
5: Las mañanas se vuelven frenéticas.
3: Y ahora sí.
4: Ya. En sí que ya prácticamente ahora no es que es un emprendimiento que digo hoy sí, mañana no. Ahorita ya es mi fuente de ingreso. Yo tengo que trabajar todos los días.
3: Todos los días.
4: Porque ya es mi fuente de ingreso. Pues el día, la semana que no trabajo, no tengo dinero. Entonces ya no es un emprendimiento que yo diga hoy sí, mañana no. Y como te comentaba, ahora lo hago mucho más por el tema de mi hijo, pues.
3: Algo me estabas comentando.
4: Ajá, tengo un bebé que depende el 100% de mí, entonces yo tengo que trabajar mucho más para él. 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
4: 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Va a haber un sorteo a las personas más dinámicas aquí en el en vivo, en la audiencia. Entonces vamos a ver quién se lo lleva.
3: Ah, chévere, interesante. Ya saben, tenemos hoy vamos a dar 2 tazas para las personas que comenten papá. En el estado también comparten y sigan Creaciones Majito. Qué interesante de verdad tener a una emprendedora que ha tenido tantos años la perseverancia, porque a veces las personas dicen que bueno, los negocios no son fáciles, si tú no trabajas hoy no vas a tener para mañana.
4: Claro, así es.
3: Y si dependes del 100%, como me lo comentas, entonces sí.
4: Hay que hacerlo. Ya es una fuente de ingreso, pues entonces no se puede dejar de trabajar. Se trabaja si hay trabajo de domingo a domingo, toca hacerlo. Y sin importar las horas de trabajo, porque igual eso es lo que ayuda a que el capital esté ahí y para los gastos y todo lo demás.
3: Así es. ¿Cuál ha sido tu mayor reto hasta ahora en los 8 años del emprendimiento?
4: Bueno, sí he tenido momentos difíciles que no he podido también trabajar. Por ejemplo, ahora que tuve mi último bebé, más de un año no pude trabajar porque fue un embarazo riesgoso, el bebé nació prematuro, estuvo en cuidados intensivos, entonces me ausenté por casi un año del trabajo. Ajá. Y ahí sí perdí clientela.
3: Imagínese, cuando
4: perdí bastante clientela porque me escribían y yo no estaba acá en Quevedo, yo estaba fuera de la ciudad con el bebé. Y entonces ahí sí, pero de ahí ya una vez que él se recuperó, salió de cuidados intensivos, entonces ahí sí yo dije al 100 hasta el momento, porque él igual necesita, porque tiene un diagnóstico, entonces igual él necesita y necesitamos seguir trabajando y para el cuidado de él y para sus medicinas y todo eso.
3: Ajá, interesante. Uh-huh. Qué chévere. Bueno, eso es verdad. Para tener, por eso es que también, ese es el motivo también de las...
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3: 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Muy bonito. Y bueno, súper accesible para los bolsillos de
4: 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A veces la economía no está, o un niño, un joven que no tiene. Exacto. Mire, está muy, muy bonito.
3: Sí, está súper genial. Sí. Qué chévere. 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
3: Ah, ok, interesante. ¿Cómo te ves en 5 años con Creaciones Majito?
4: Bueno, Dios permite y sigamos avanzando, creciendo, teniendo más clientes y seguir en nuestras labores, ya con más clientela.
3: Ah, ok, chévere, interesante. Bueno, vamos a esperar que vamos siguiendo, creciendo e innovando otras cosas también,
4: claro,
3: diferentes,
4: ¿verdad? Claro, eso sí. Siempre hay que innovar porque igual el cliente busca nuevas cosas y nosotros también tenemos que ofrecer nuevas cosas al cliente para poderlo mantener.
3: Así es. ¿Qué consejos le darías a alguien que quiere empezar desde cero?
4: Bueno, a una persona que desea emprender, primero la perseverancia, el enfoque, estar enfocado en lo que desea y no dejarse llevar por otros comentarios. Si tú deseas iniciar en algo, pues da el primer paso y día a día se va construyendo lo que desea, su proyecto.
3: Así es, qué chévere, qué bueno. La perseverancia y la constancia es lo más importante, ¿no?
4: Claro, sí.
3: Y permanecer 8 años, de verdad que sí, me alegra mucho y te felicito porque siempre he mantenido, a pesar de las circunstancias.
4: Claro.
3: Volvemos a creer, porque es en creer en lo que tú haces y en lo que te apasiona. Qué bueno, aquí tenemos, bueno, mensajitos. Ahora ya vamos a sortear. ¿Cómo vamos a hacer? Tienen que comentar, papá, compartir la transmisión que estábamos aquí en Confiesa con Mari, ¿verdad? Y comentar, papá, para que se puedan ganar estos jarritos por el Día del Padre. Pero vamos a un corte, ¿ya? Vamos a un corte.
4: Perfecto.
3: Mientras las personas se conectan más, vamos a un corte. Ya saben, tienen que conectarse en la página de Única Digital en Facebook. También estamos en TikTok como Única Digital. Comentan la palabra papá y comparten la transmisión. Y usted está participando hoy por 2 tazas por el Día del Padre. Imagínense, tienen que regalar ese para el Día del Padre con Creaciones Majito. Pero mientras tanto, ahorita vamos a un corte comercial y ya regresamos.
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3: Seguimos aquí en Única 93.5 FM y bueno, ya tenemos acá varios comentarios. Ya saben, estamos participando por dos tazas del Día del Padre. Tienen que regalar una taza a su papá para el Día del Padre. Estamos aquí sorteando en el programa En Confianza con Mari. Solamente tienen que colocar la palabra papá en las páginas de Facebook Única Digital o en TikTok como Única Digital. Así que vamos a ver aquí los comentarios con Creaciones Majito. Vamos a ir viendo, a ver. Si podemos ver ahí, vamos por acá a ver. Ella va a decir cuál es la ganadora. Vamos a ver comentarios aquí. Igual vamos a decir Lola Molineros, papá, excelente. Lucy La China, saludos para todos. Enzo Jurado, recomendado, dice. Kerly Cedeño, hoy no pudo abrazarte, pero te siento en cada latido. Te busco en el silencio del cielo, en cada estrella que brilla más fuerte. Sé que eres tú. Me enseñaste a vivir, ahora me enseñaste a seguir. Sin ti duele tu ausencia. A ver. Ay, hoy te lloro, pero también te agradezco por ser quien soy. Feliz día, papá. Donde estés, te sigo amando igual. Mi papá Carlos Cedeño Alcíbar. Creaciones Majito, felicidades y sus creaciones. Papá, sigue igual nuevamente. Feliz día, papá. Hermoso, papá. Papá de Kerly Cedeño. Nimia Rosado, papá. Enzo Jurado, papá. Evelyn Palma Coello, recomendado. Lola, bien majito, muy trabajadora. Lucy, hola, saludos. Saludos, papá, papá, papá. Bueno, por acá, Carlos Cedeño, como que
4: está más activa.
3: Sí. Entonces, bueno, Carlos Cedeño se gana la primera taza. ¿Cuál sería? Para allá
4: perfecto.
3: Poder.
4: Perfecto. Aquí le damos esta tacita. Papá, yo soy tu fan número uno.
3: Papá, soy tu fan número uno. Ok, nos escribes al 0981-332076 para que reclames tus premios en Única 93.5 FM. 0981-332076. Ya tenemos un premio que regalamos ya a Kerly Cedeño. Vamos a ver qué más. Por acá en TikTok. Aquí no tengo aquí TikTok. Por acá vamos a ver qué más comentarios. Tenemos ya, Kerly, tenemos uno. A ver, tenemos también a Nimia Rosado. Nimia Rosado, vamos a ver aquí qué más comenta. Ya que Nimia dice, papá el mejor del mundo. Ajá, papá el mejor del mundo. Tenemos a Nimia Rosado un comentario. Aquí Enzo Jurado. A ver, ¿quién más? Aquí tenemos más comentarios. Nimia Rosado, Dios lo bendiga, y dos comentarios. Vamos
4: ¿Puede
3: a ver.
4: Ser ella?
3: Sí, puede ser ella. Sí, sí, claro. Perfecto. Ella entonces también se gana, Nimia Rosado, el jarrito para el Día del Padre.
4: Le damos este jarrito. Es hermoso que seas mi papá.
3: Así es, se lo ganó. Felicitaciones a todas las personas que se ganaron. Te amo, papá, también nos dice. A este jarro por el Día del Padre. Ya tienen el regalo entonces para el Día del Padre.
4: Ahí le complementa con unos dulcecitos y ya está el obsequio para su papá.
3: Así es. 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
3: 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Gracias por permitirnos darnos esos jarritos para los oyentes de 93.5.
4: Muchas gracias a ti, amiga, por la invitación. Y sigan sintonizando En Confianza con Mari, que van a venir más emprendedores con muchas más novedades para ustedes.
3: Así es. Y bueno, estamos aquí en Única 93.5 FM. En el programa En Confianza con Mari, ya venimos nuevamente con más programación. No se me corte, vamos por acá a la promoción de 12:40, 12:36 minutos. Regresamos a un corte comercial.
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Seguimos aquí en Única 93.5 FM en el programa En Confianza con Mayri. 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Y seguimos con esa activación del Mundial, ¿no? Ya tenemos la canción oficial del Mundial, de Shakira Dada, así que lo vamos a escuchar aquí en 93.5 FM.

En Única 93.5 FM, en el programa En Confianza con Mari. Y bueno, ya se nos acerca el Mundial, ya estamos hoy 3 de junio, miércoles 3 de junio, porque ya se nos acerca el Mundial. Y recordar todas esas canciones que nos hicieron sentir felices, ¿no? Y sentir esa emoción bonita del fútbol, que no solamente, bueno, es unir así de varios países, de todos los continentes, sino también es la emoción de vivir ese momento y la alegría de poder compartir en cada uno de los equipos. Y vamos a recordar otra canción que también a mí me encanta y creo que, bueno, para mí una de las mejores, y también otra canción ahí que se llama La Copa de la Vida de Ricky Martin. Recordemos.

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Esa era la canción de la Copa de la Vida aquí en Única 93.5 FM. 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

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Y seguimos aquí en Única 93.5 FM, 12:53. En pocos minutos vamos a tener a los de Única Export, que nos va a hablar sobre todos los deportes del momento. Así que nos despedimos, hasta mañana, nos vemos, bendiciones, nos vemos aquí en Confianza con Mari. Chao, chao.

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0: Hola, ¿qué tal, amigos? Muy buenas tardes. Son las 3 horas con 7 minutos. Listo para llevar hacia ustedes el programa deportivo Radio Única Sport. Listo para informarles del deporte, cómo está el mundo, el apasionante mundo del deporte. Saludos también para Roberto Anchundia, saludos para Steve Macay y un abrazo fraterno para esos miles y miles de oyentes que todos los días están pegados en la sintonía. ¿Cómo te va, Roberto? Buenas tardes.
1: Muy buenas tardes, Pedro Bustamante. Buenas tardes a nuestros radioescuchas que a través de la 93.5 nos sintonizan en su programa deportivo Única Sport, a nuestros internautas que a través de las diferentes plataformas digitales también están en la fiel sintonía de su programa, a Steven Macay allá en controles y lógicamente al abogado ya mismo Carlos Tobar, que también estará con nosotros en esta programación.
0: Bueno, no sé si ya estamos en contacto con nuestro director, el abogado Carlos Tobar Chipe, amigo. Si ya estamos, ya. Bueno, mientras se ubica nuestro director, hablar de lo que está pasando en el mundo ahorita. Todo el mundo está futbolizado, todo el mundo está mundializado. Todo, en todas las esquinas donde usted se para, escucha hablar del mundial. Hablan de Ecuador, que Ecuador está bien, que Ecuador va a estar entre los mejores. Eso y muchas cosas más. Por tu zona, ¿cómo está el fútbol, Roberto?
1: Bueno, sí, efectivamente. La selección ecuatoriana de fútbol ya instalada en Estados Unidos y que se apresta para iniciar su último cotejo de preparación este fin de semana. Con miras al Mundial, que ya también está a arrancar en este próximo mes, que nuestro seleccionado debutará ante la selección de Costa de Marfil. Efectivamente, ya, como ya lo indiqué aquí anteriormente, tanto los medios de prensa como aficionados y expertos en el fútbol, en los países donde nuestro combinado comparte grupo con Alemania, Costa de Marfil y Curazao, especialmente Costa de Marfil y Alemania, la gente especializada de fútbol de esos países también están atentos a lo que realiza nuestra selección ecuatoriana. Están ávidos y lógicamente también tono preocupante en relación de que consideran que será una de las selecciones que van a hacer revelaciones en este próximo mundial. Entonces, por una parte es positivo porque ya nos miran con nuestros ojos, ya no nos miran de los hombros hacia abajo, sino que ya nos miran de frente a frente y que podemos complicar a cualquier selección del mundo. Pero por otra parte también que no caigamos en ese favoritismo que de pronto nos puede jugar una mala pasada y por ende, lógicamente, que a la hora de los encuentros que van a ser cruciales, pues entonces no tengamos ese sentimiento de ser superior y que usted sabe que esto es fútbol, que en el fútbol se gana, se empata o se pierde, pero nosotros estamos conscientes de que nuestros seleccionados van a hacer un excelente mundial.
0: Bueno, hay un partido amistoso contra Panamá. Yo creo que ya partidos no se deben hacer a estas alturas. Con lo que le está pasando a muchos jugadores en el mundo, de diferentes selecciones, las lesiones, el cansancio físico, yo mejor guardaría a los muchachos trabajando, rematando, haciendo lo que hay que hacer, pero ya no partidos, porque es peligroso a estas alturas, a no ser pues de que el señor Becasel se ubique el equipo alterno frente a Panamá, deje a las estrellas que tenemos acá, porque jugadores como Galíndez, es intocable y reemplazable en este momento en la selección ecuatoriana. Le llega a pasar a él algo, quedamos difícil en la portería. Que claro que Valle, Ramírez son arqueros que ya han tenido experiencias también, pero no es lo mismo que este Galíndez. Ejemplo, los centrales, Pacho y Gapiés, que se lleguen a lesionar a estas alturas, son irreemplazables. No hay otro jugador de esa manera. Caicedo se llega a lesionar a esta altura, el mismo Valencia, que no hay, pues no hay jugadores que diga, bueno, selecciona Valencia, pero lo tengo aquí, a este jugador que va a ser lo mismo o va a ser mucho más que Enner Valencia. O De Pacho, o la mayor parte de los jugadores que van a ser titular en esta selección ecuatoriana, yo creo que estos jugadores deben descansar. Deben descansar, deben estar trabajando. Por ejemplo, en Pacho y Gapié, ahí se nota un agotamiento físico por el exceso de partidos que han venido jugando permanentes, seguidos. Estos jugadores yo creo que deberían estar guardaditos, cómodos, sentaditos, esperando el primer partido del Mundial.
1: Sí, inclusive, perdón que te interrumpa, Pedro, inclusive Piero Hincapié salió bastante agotado de la final de la Champions League. En cierta forma se pensaba que inclusive no iba a terminar todo el encuentro, pero terminó jugando, pero sí bastante agotado, y se sospechaba que de pronto tendría alguna fatiga muscular, pero el club lo descartó. El Arsenal inglés, Piero se encuentra en muy buen estado, lógicamente cansado por las situaciones que tú ya lo estás manifestando, pero están bien, lógicamente que deben tener descanso, reposo para afrontarse lo que es el encuentro, los encuentros que serán por el Mundial. Como usted lo manifiesta, también comparto ese criterio, los jugadores estelares deben descansar para la primera fecha de la Copa Mundial.
0: O sea, sí, nosotros tenemos jugadores que pueden hacer un buen campeonato, pero son poquitos, no tenemos acceso. Tenemos contados con los dedos y nos quedan faltando. Sí. Nos quedan faltando porque los 11 que abran en el primer partido no son todos con categoría A. Pero bueno, los buenitos, los mejorcitos, suplen la capacidad de estos otros que no tienen esa calidad, esa categoría. Entonces, yo creo que ese partido está más, pero bueno, ya eso ya está listo, está hecho. Esperemos que el técnico BKC se ubique gente que no vaya a ser fijo, no vaya a ser titular, o bueno, alterne unos cuantos minutos, porque es peligroso. Así juegues 5 minutos, juegues 10 minutos, cuando estás para lesionarte, para tener problemas, te bastan. En el calentamiento, acuérdense que aquí vino de Barcelona, y en el calentamiento se lesionó un jugador de Barcelona contra Insulté. En el calentamiento. Y eso pasa, no es la primera vez. Yo me acuerdo que cuando yo jugaba en el Deportivo Quevedo, sería en los buenos tiempos, había jugadores que se lesionaban pues en el calentamiento y tenían que quedarse en la banca porque definitivamente no se podía. Y no solamente pasa por acá, esto pasa en el mundo entero donde están los futbolistas. Mire el problema que está teniendo Uruguay en estos momentos con su estrella, con su jugador favorito, pero bueno. Esperemos que no nos pase a nosotros factura acá en la selección ecuatoriana, ahora en este partido frente a Panamá.
1: Se refiere a Jordan de Rascaeta, que es del Flamengo, ¿no? El número 10 de Uruguay. Harta se lesionó y será baja para el Mundial en la selección uruguaya.
0: Que igual lo van a llevar, dice, pero igual se pierde la primera fase. Porque así lo lleven, dicen que no va a estar preparado para los tres primeros partidos. Significa que pierdes la primera fase, y si Uruguay no pasa a la siguiente fase, fue un paseo para él. Qué pena. Y entonces, esa situación sí me preocupa, porque jugadores ecuatorianos son limitados y hay que cuidarlos, esperemos que estén bien estos jugadores. Vamos a ver cómo para el equipo, el director técnico de la selección ecuatoriana, en este último partido amistoso, porque ya todo el mundo calienta motores. Se viene el Mundial, oye, cómo pasa el tiempo, ¿no? Tan cortito y ya estamos encima sobre el Mundial. Toda la gente ya prepara maleta para viajar al Mundial a ver este. Este es el Mundial de fútbol con más equipos, ¿no?
1: Sí.
0: Este es el Mundial de fútbol con más equipos, más selecciones, y el que viene después va a ser mucho más todavía.
1: Sí, se anuncia. Sí, sí, justamente estaba verificando los jugadores de varios países del mundo que se perderán esta cita mundialista por lesión. Por Brasil están Rodrigo Góes, que es del Real Madrid, Éder Militao también, que es del Real Madrid, Javi Simons, que es de Países Bajos, Hugo Ekitike de Francia, Fermín López de España, Juan Foy de Argentina, Jack Grizzly de Inglaterra, Sergei Gnabry de Alemania, y una lista que todavía, como faltan días para iniciarse el Mundial y como también se va a dar otra fecha FIFA de partidos amistosos, esperemos que nadie más se sume, pues, ¿no? En este sentido, y como usted lo manifiesta, dentro de nuestro combinado hay varios que actúan especialmente, la mayoría en Europa, y vienen de una seguidilla de partidos que usted sabe que allá se juega la Copa del país donde juegan, que juegan la FK en Inglaterra especialmente, que juegan la Conference League, la Champions League, la Europa League. Entonces, son varios factores que nuestros jugadores han tenido una seguidilla de partidos y esperemos que lleguen al 100% para esta cita mundialista.
0: Sí, eso esperamos, eso esperamos. Entonces vamos a ver cómo le va a nuestra selección ecuatoriana jugando este último partido amistoso. Esperemos que no tengan ningún problema en el aspecto de lesiones ninguno de los jugadores. Hablamos de que Ecuador lleva 3 porteros, 3 arqueros. El gran becado, el señor Moisés Ramírez, que no le ha ido bien con la selección ecuatoriana. Le han hecho unos goles bastante feones a Moisés Ramírez.
1: ¿Qué le pareció en el partido amistoso frente a Arabia Saudita?
0: No tuvo actuación, diría.
1: Un par por ahí, sí, que estuvo. No, respondió. No, pero como que lo vi un poquito más seguro, le cuento. Como para otras ocasiones, porque cada vez que Ecuador trataba de salir jugando con los pies, especialmente el arquero, en los primeros minutos inclusive hizo un mal despeje, no llegó ni a 3/4 de cancha, entonces por tratar de salir jugando quiso despejar y el balón le quedó en 3/4 de cancha de su propio campo. Entonces hay esa sensación de inseguridad que prácticamente es contagiosa y por ende pues el aficionado ecuatoriano no le tiene plena confianza.
0: Sí, yo creo que Ramírez será el tercer arquero de la selección ecuatoriana porque Valles presenta más garantía. Es un arquero más seguro de mano, es un arquero más preciso, tiene mejor ubicación. Entonces, claro, Galíndez está por encima de Valles. Galíndez se ha convertido en la muralla que tiene la selección ecuatoriana en ese arco, que es difícil hacerles goles. Bueno, cuando uno tiene una buena defensa, siempre hablábamos cuando yo estaba activo en el fútbol, mientras tengas una buena defensa, el arquero es bueno. Pero si no tienes una buena defensa, no hay arquero bueno. No hay arquero bueno, por si no, preguntémosle al de Barcelona.
1: A José Contreras, allá iba también, ¿ah? ¿Eh? Claro, allá iba también, si no, pregúntele a José Contreras.
0: ¿Cómo le hacen goles a José Contreras? Pero es que tiene una defensa malona. Entonces yo creo que Hernán Galíndez sería fijo en la selección ecuatoriana. Pero vamos al corte, después del corte continuamos hablando de la selección ecuatoriana. Cuando son las 13:20, vámonos, un sorbito de agua suprema, Steven.
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2: 13 horas con 26 minutos en Radio Única. Su programa preferido, Única Sport. Saludos allá en el Cantón Mucache para Ginger Córdoba y toda la familia Córdoba. Saludos también para Jaime Llerena allá en el Cantón Mucache. Saludos para todos nuestros amigos allá en ese bello Cantón de Mucache. Saludos también en Buena Fe a todos los amigos que nos escuchan todos los días. Allá está Amarildo Vélez, Tyron García, nuestro gran amigo, nuestro gran pana también allá, que estará presente en el Mundial. Saludos para John Rendón, más conocido como Pateo, para el Serrano Vega, que hoy tuve la oportunidad de conversar también con él, Jorgito Vega. Roberto, no sé si tienes alguien que saludar.
3: Sí, claro, bueno, para John Rendón, que más tarde nos topamos allá en la cancha, el Pital número 2, el famoso Pateo, mi panita John Rendón. ¿Qué es la vida de Amarildo Vélez, estimado Pedro?
2: En Buena Fe.
3: En Buena Fe.
2: En Buena Fe vive.
3: Listo, coincidimos equipo en segunda categoría en el segundo Hoyos, cuando yo era juvenil todavía, y lógicamente Amarildo Vélez ya estaba en sus últimos años y había salido del Deportivo Quevedo. Muy bien, un saludo para ellos.
2: Bueno, 3:27, tenemos contacto con nuestro director, el abogado Carlos Tobar Chipe. Buenas tardes, ¿cómo le va, abogado?
4: Muy buenas tardes. Aquí pasándoles de Caín, pero ya estoy curado de ese espanto desde hace mucho tiempo. Lo que sí le digo al joven que está en la otra sala es que le voy a plantear una indemnización por daños y perjuicios causados desde hace rato, desde hace tiempo. No le va a alcanzar ni la vida misma que tiene. De tal forma de que vaya poniendo las barbas en remojo. Acá me tiene con una temperatura casi de 50 de fiebre debido al malestar que me hace pasar como producto de las cuestiones que no puedo hacerlas de dominio público, pero que definitivamente no son nada aceptables. Pedro y Roberto, buenas tardes. Disculpen que haya ingresado de esa manera a la programación correspondiente a hoy, miércoles 3 de junio del presente año. Hay algunos partidos el día de hoy entre selecciones mundialistas. Por ejemplo, Países Bajos estará jugando con Argelia, luego de poquito. Polonia con Nigeria, Panamá con República Dominicana y Corea del Sur con El Salvador. Entiendo que están jugando República Democrática del Congo con Dinamarca. Llevan algunos minutos ya. Esto se juega en Lieja, en Bélgica. Albania está jugando con Israel, ¿sí? Allá, en el estado que presidió Enver Hoxha en Albania. Y Gibraltar está jugando con Islas Vírgenes en Gibraltar. Más o menos, disculpen, esos son los partidos correspondientes a hoy miércoles. Mañana jueves hay una tanda de partidos, Roberto y Pedro, ¿ah? Mañana hay una tanda de partidos, siquiera hay unos 12 partidos. Camboya con Bután, Lesoto con Kenia, Irán con Malí, Burundi con Guinea, ¿ah? Irlanda del Norte con Guinea, Eslovenia con Cyprus, Andorra con Liechtenstein, ¿eh? El estado monárquico de Liechtenstein, que tiene autobuses gratuitos tipo metros para pobladores de esa nacionalidad, como también para quienes visitan ese país. ¿Ah? Y es un estado monárquico y el transporte público es gratuito y de elevado nivel. Suecia con Grecia, España con Irak, Francia con Costa de Marfil, Guatemala, bueno, Guatemala, este es otro tipo de, Francia con Costa de Marfil, dije, ¿no? Ya, mañana jueves. ¿Y qué más tenemos? Ah, claro, Guatemala con New Jersey frente a Chequia, México con Serbia y Tanzania con Uganda. No olvidemos que Guatemala el domingo estará jugando frente a la selección ecuatoriana, Pedro y Roberto. Y el viernes tenemos una andanada de partidos. El sábado, más todavía. Y el domingo, con pocos partidos. Ya lunes también, martes 9, cualquier cantidad de partidos el martes 9. ¿Ah? Cualquier cantidad de partidos el martes 9. Pero lo cierto es que hay partidos amistosos en cantidad, don Pedro y Roberto, previo al Mundial 2026.
2: Sí, es importante los partidos, a pesar que no soy muy amigo de estos partidos amistosos, faltando poquísimos días para el Mundial. No nos olvidemos las lesiones que pueden haber de ciertos jugadores y que se quedarían a un lado, a un costado, de iniciar el Mundial. Pero bueno, suerte para todos y cada uno de aquellos chicos que saltan a la cancha, que con la bendición de Dios se pueden hacer los partidos amistosos, tranquilo, sin vehemencia, sin agresiones, y que quien gane es el fútbol, definitivamente, en estos partidos amistosos, por la cercanía que tiene ya al Mundial. Roberto.
3: Sí, bueno, también comparto con usted, estimado Pedro Bustamante, toda vez que se convierte en un riesgo latente el exponer a nuestras principales figuras, estamos hablando de nuestro seleccionado, como ya lo manifesté anteriormente, vienen de una seguidilla de partidos, terminaron los campeonatos allá, especialmente en Europa, donde nuestros representantes pues han jugado varios torneos paralelamente, pues, y estos días, pues, que sean de descanso absoluto, lógicamente no desviar la preparación física, pero en situaciones de ponerlo, arriesgarlo en un partido amistoso, no sería lo más conveniente. Lo ideal es que el técnico Becasese diera oportunidad, en este caso, por decirlo, a Gonzalo Valle, que en el próximo partido pueda estar cuidando el pórtico ecuatoriano, y a otros jugadores que de pronto los vaya a utilizar, si es, esperemos que no pase nada raro en situación física con los jugadores. Yaimar Medina por el lado izquierdo, Ángelo Preciado por el costado derecho, este último que sí, efectivamente, en las eliminatorias tuvo bastante actividad, pero al culminar las mismas fue perdiendo espacio en el once titular. Becasese confió más en Alan Franco, lo sacó del medio campo para ponerlo por el costado derecho en vez de Ángelo Preciado, y que se lo notó inclusive falto de fútbol en nuestro seleccionado. Entonces pierde confianza el jugador, no digamos de más de Pervis Estupiñán, que en el último cotón amistoso tampoco estuvo bien. La realidad que está pasando en su equipo, en el Milan de Italia, y así otros jugadores que deberían tener esa continuidad para que no suceda con estos dos jugadores que estoy nombrando. Entonces, deberían de actuar los jugadores que actuaron de una u otra manera en el último cotejo amistoso.
4: Vea, no pongamos, no hagamos a los jugadores de Carey, porque si fuese así, no hubiera la andanada de partidos que se van a desarrollar de aquí hasta cuando arranque el Mundial. ¿Sí sabe cuántos partidos hay este sábado 6 de junio? ¿Sí sabe cuántos partidos entre selecciones hay el sábado 6 de junio? Más de 20 partidos. Y le voy a dar algunos de ellos. Ya. Bélgica frente a Túnez. Ya. Portugal con Chile. Van dos de esos importantes, ¿no? A los que les vamos a parar más bolas, ¿verdad? Estados Unidos con Alemania. Ya. Australia con Suiza. Ya. Panamá con Bosnia y Herzegovina. ¿Sí? Inglaterra con Nueva Zelanda. Qatar con El Salvador. Brasil con Egipto. ¿Cómo la ven? Argentina con Honduras. Entre otros tantos partidos de una andanada de compromisos, este sábado 6 de junio hay más de 20 partidos amistosos en diferentes escenarios de este planeta de cara al Mundial. ¿Qué van a tomar sus previsibilidades? Van a tomar. ¿Qué hay riesgos? Hay riesgos, como lo viene mencionando desde la semana pasada Pedrito. Y es que el fútbol es un deporte de contacto. Y habrán riesgos, pues. y algunos jugadores de diferentes selecciones, producto de lesiones, no podrán ni siquiera actuar en el Mundial. Ojalá no sea así, ojalá esté equivocado, ojalá no ocurra eso, pero algunos van a ir dolidos, ¿no? Pero lo cierto es que los técnicos también deben sacar sus mejores conclusiones para armar un once definitivo, un once confiable en este Mundial. La pregunta es, ¿tiene Ecuador un once confiable ya para arrancar en este Mundial, Pedro y Roberto? ¿Lo tiene la selección ecuatoriana? Becachese ha dicho, este es el once. ¿Ustedes tienen un once, por ejemplo, ya definido para Ecuador, para que haga una presentación adecuada en este Mundial?
2: De mi parte, yo creo que ya lo tiene. Ya lo tiene porque vemos las estadísticas de cuántos partidos ha jugado cada jugador. Y de ahí ya vamos sacando conclusiones quiénes deben ser los titulares, quiénes deben ser. Y según mi estadística que tengo yo, por ejemplo, tengo que el jugador que más partidos ha jugado en estas eliminatorias es el señor Moisés Caicedo, que tiene 31 partidos jugados en estas eliminatorias. Y así como Moisés Caicedo, aparecen jugadores como Piero Campié, que tiene 14 partidos, William Pacho, que tiene 18 partidos. Entonces, de esa manera, yo creo que podemos sacar una estadística y una conclusión de más o menos cuál es el once titular, y sobre todo, en los últimos 5 partidos, quiénes fueron los titulares, quiénes fueron los que jugaron los últimos 5 partidos, y más o menos eso nos es una reflexión para una opinión clara, para uno, lógico. No es para Becalcese, porque Becalcese es el dueño del equipo en este momento y él es el que mandará los 11 jugadores que le parezcan a él en el primer compromiso. Pero para nosotros que estamos todos los días hablando de fútbol, tenemos una idea clara. Por ejemplo, usted sabe que tenemos 3 porteros. El que más ha tapado en estas eliminatorias es Galíndez. Por ende, debe ser el titular Galíndez en la portería de la selección ecuatoriana, y eso no se lo puede discutir. Entonces, más o menos así yo concluiría, le sacaría un 11, de acuerdo a los jugadores que más partidos han jugado en la selección ecuatoriana, sobre todo en las eliminatorias del 2026.
4: ¿Pero un 11 para que funcione la selección ecuatoriana o un 11 así nomás?
2: No, un 11 como que más o menos va a ser lo que va a poner Becasese, a pesar que nosotros no tenemos la idea de él. Él podrá cambiar a última hora y pondrá lo que él quiera. Pero lo que ha venido jugando, por ejemplo, yo le nombraría así de pasadita, una línea 3 con William Pacho, Piero Capiés y Joel Ordóñez, que ha venido jugando los últimos partidos. Ponerlo por un costado a Franco, que para mí tampoco comparto de que Franco esté por la zona izquierda, porque Franco es más positivo, es un líder, poniéndolo al lado del niño Moise, que serían dos volantes claros de primera línea, que armas una cobertura extraordinaria en el equipo ecuatoriano. Por el otro costado, tenemos a jugadores que han venido haciendo un gran trabajo en este equipo. Me refiero a Gonzalo Plata, que tranquilamente podría jugar, John Yoboa, el mismo Valencia, y por ahí se armaría el equipo o el once ideal que ha jugado Ecuador en los últimos compromisos. De a eso me acojo y a eso opino, de acuerdo al once ideal que podría tener la selección ecuatoriana, tanto para el partido amistoso que tiene este fin de semana, el día domingo, y para el primer partido ya de el Mundial.
3: Muy bien, es la sensación que tiene Pedro Bustamante en torno al posible once que pueda colocar el técnico argentino Sebastián Becasese para esta cita mundialista. Como se dice en el argot popular, cada persona es un técnico y tiene sus favoritos, y es loable, es comprendible. Comparto con Pedro Bustamante. A diferencia de una sola situación, él ya lo manifestó en el arco Galíndez, Ordóñez, Pacho e Hincapié en el bloque defensivo. Generalmente Franco va por el costado derecho, Caicedo, Ovite, Plata, Yeboa, Ender Valencia y ha estado jugando Nilson Angulo. Yo me atrevería a indicar que Alan Franco juegue conjuntamente con Moisés Caicedo para que Caicedo tenga más libertad, más llegada al área rival y que Ángelo Preciado pueda jugar en su posición natural, que es por el costado derecho. Con esa excepción, ese cambio, me atrevería a indicarlo. Por el resto, es el equipo que regularmente ha estado haciendo actuar el técnico Sebastián Becasés y es el que serían los probables candidatos para iniciar el primer encuentro en el inaugural contra Costa de Marfil.
2: 13 horas con 42 Pedro. Minutos, nos vamos al corte comercial.
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5: Trece horas con 50 minutos. Permítame, Roberto, leer esta imagen corporativa que nos envían por acá. 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Bueno, doctor, la seguimos, abogado.
6: Claro, la seguimos, pero la seguimos con Barcelona porque hay mucha inquietud y preocupación a la vez en los seguidores del equipo amarillo, debido a que Barcelona no solamente atraviesa un bache en cuestión de resultados futbolísticos, sino también en cuestión de resultados económicos, porque las demandas por falta de pago se van incrementando en el equipo amarillo. Ustedes conocen que ayer en la noche, o ya hace algunas horas atrás, Dixon Arroyo presentó una demanda reclamando sueldos impagos de los últimos 6 meses del año 2025 y también los primeros meses del año 2026. Recuerden ustedes que Arroyo estuvo más o menos hasta febrero, casi marzo, por ahí, que se iba, no se iba. Fue uno de los últimos en dejar la camiseta amarilla en Barcelona. Pero está cobrando además premios y valores que se encuentran estipulados en el contrato. Otro jugador que demandó a Barcelona, como ustedes saben, es Allen Obando, por el tema del costo de la transacción. Hay algunos casos previos, acuérdense ustedes, de Jonathan Baumann. ¿Se acuerdan de Baumann ustedes?
5: Claro que sí.
6: De Cristian Ortiz, del preparador de arqueros Carlos Rodríguez, Gustavo Flores, y hay algunos acuerdos pendientes también con otros jugadores, entre ellos Urray. Es decir, Barcelona mantiene no solo deudas con algunos exjugadores del equipo, sino con instituciones del Estado como el SRI, con el Instituto Ecuatoriano de Seguridad Social. Bueno, la cifra va en aumento, entonces eso preocupa a los seguidores del conjunto de Barcelona, que ven un panorama sombrío junto al tema de resultados en la presente temporada. Usted ve la tabla de posiciones, Roberto, y lo ve a Emelec, que prácticamente ya le está tocando casi la espalda a Barcelona en la tabla de posiciones. Es decir, Emelec consigue 2 victorias más y ya lo va a Barcelona diciendo: ¿qué haces aquí? Entonces, es una cuestión que preocupa a los seguidores del equipo amarillo, porque ni los dirigentes han tenido los resultados como dirigentes, ni el cuerpo técnico ha tenido los resultados como cuerpo técnico, ni los jugadores han tenido los resultados como jugadores. Es decir, ese es el bache que tiene Barcelona, y nos preocupa porque, como en ningún año a Barcelona han llegado jugadores extranjeros, que prácticamente han dejado mucho que desear, a excepción del arquero Contreras. El resto de jugadores, yo creo que a muchos barcelonistas le ha sacado más de una lágrima. En honor a la verdad, yo desde el año 1970 ya estaba ingresando a primer año de bachillerato en el Nicolás Infante Díaz, y comencé a moverme con mi tío, que descanse en paz, fundamentalmente al Estadio Modelo Guayaquil, para ver algunos partidos en donde Melé, Barcelona y el 9 de octubre, que me agradaba mucho en ese tiempo,

0: hacían en el fútbol ecuatoriano. Y sí pude ver a jugadores que realmente vinieron con categoría. Es decir, yo por eso es que digo, el fútbol ecuatoriano tiene figuras que se van olvidando con el tiempo, pero que nosotros que los vimos con estos ojos, Roberto y Pedro, que los gusanos algún día se lo han de comer. Así decía mi abuelito. Así decía mi abuelito. Yo lo vi con estos ojos que los gusanos algún día se lo han de comer. Sí vi jugar, pues, a Pedro Perico León, ¿ah? Figura de México en 1970 con la selección peruana. Lo vi jugar con Barcelona. Vi arribar a Orlando de la Torre, ¿ah? Que estuvo también en México 70 como defensa peruano en la saga de Barcelona. ¿Ah? Vi a Héctor Santos, el uruguayo, ¿ah? Que estuvo en Alemania en 1974. A Quiroga en el 78, pues. Estaba en quinto, sexto año de secundario y lo vi a Quiroga, al argentino peruano, que estuvo en el Mundial del 78, luego en España 82, y antes creo que estuvo en Alemania 74, más o menos, no recuerdo bien. A Carlos Caselli lo recibí en el aeropuerto de Guayaquil cuando trabajaba para la TV en Guayaquil, y lo entrevisté varias veces, ya en el ocaso de su carrera, fue un jugador que llegó a Barcelona y destacó, ¿no? Mundialistas 74 en Alemania, en España 82, a Marcelo Troviani en el 86, ¿ah? A Marcelo Troviani en el 86, Mario Salalegui, ¿ah? Que compartió micrófono conmigo en Cable Deportes comentando partidos de un mundial, a Roberto Cabañas, a Pedro Damián Monzón, eso fue... Este estuvo en el Mundial de Italia, Pedro, en 1990. Pedro Damián Monzón. ¿Recuerda usted, Pedro?
1: Claro que
0: el
1: sí.
0: El argentino.
1: Claro, ¿ah? Que sí, gran jugador.
0: Ya, ¿y a usted lo convenció Macanaki?
1: No. No, no. Esa fue una estafa que le hicieron a Barcelona.
0: Sí, sí. El camerunés, ¿verdad? Claro. Cirilo Macanaki.
1: Que hizo ya la brujería y dejó salado el estadio por un poco de años, oiga.
0: Ya. Después llegó en el 94, vimos a un volante boliviano, Echeverry.
1: Ese era bueno,
2: Claudio.
1: Ese era harta pelota. Ya.
0: Claro, Valdivieso, que también llegó al Quevedo, ¿se acuerda?
2: Julio César,
1: sí, ¿eh?
0: Claro. El Pipa de Ávila en el 98, claro. Y un defensa colombiano que estuvo en el 98 en Francia, de apellido Bermúdez, un colombiano.
2: Sí, ¿ah? El patrón.
0: Vino un paraguayo Brizuela, vino Berti, el Chelo Delgado, que estuvo en Francia en 98, ¿se acuerdan de Marcelo?
2: Marcelo Chelo Delgado, Delgado.
0: El argentino. Claro, claro. Entonces, uno va poco a poco recordando, y se me olvidan algunos nombres, ¿no? Que pasaron por alto, ¿no? Se me pasan por alto en los actuales momentos. Pero qué difícil en los actuales momentos que Barcelona no puede traer un jugador, hacer un esfuerzo, sus dirigentes y tres jugadores de cierta categoría. No traigan mundialistas, ya. Declárense incompetentes, pero traigan jugadores que más o menos tengan la talla para jugar en Barcelona. Vea, Roberto y Pedro, yo no sé si ustedes han visto en los equipos de interandinos del Ecuador a jugadores de Bolivia, de Paraguay, de Chile, que han venido actuando bien. Y muchos de ellos seleccionaron esos países. En Muchurruna tuvo un Jaquín, un defensa. ¿Ah? ¿Sí o no? Que se fue enojado con Chango. ¿Acuerdas en Jaquín, uno alto, de defensa boliviano, de selección Bolivia?
1: Sí, sí, sí, sí. Buen jugador,
0: oiga,
1: buen
0: con
1: central.
0: Con todo respeto, mejor que los que han estado en Barcelona los últimos tiempos. Ni Rangel, ni Vallecilla, ni Baez, ni Lucas Sosa juntos hacen un Jaquín. Ya, así es sencillo, hay que ser sincero. Oiga, es que tenemos viendo fútbol desde muchachitos, pues. Mi tío Alejandro Chipe, don Hermenegildo, que descanse en paz, el Montubio, más Montubio del Ecuador, crítico humorístico, me llevaba al Estadio Modelo Guayaquil, él era barcelonista, reunía las revistas que en ese tiempo circulaban, y yo estaba al tanto, pues, ¿no? De Barcelona, de Melec y de otros equipos del fútbol ecuatoriano. Pero que no pueda Barcelona traer dos jugadores, pepas, como dicen los muchachos de la esquina, para una temporada, ¿ah? Y se llenen de 47, Pedro y Roberto, ¿ah? De 47 licuados no sacan 11 titulares Pedro y Roberto en Barcelona.
1: No sale un zapato de fútbol licuados.
2: No, escuchando lo que usted ha nombrado, estimado abogado, de verdad que parece mentira. Toda esa grandeza, toda esa historia que estos ilustres jugadores en su pasar por el fútbol ecuatoriano, específicamente por el Barcelona Sporting Club, y que actualmente con una cantera inclusive de jugadores aquí en nuestro medio que están siendo descubiertos por otras instituciones deportivas, no pueda tener un jugador de jerarquía que marque la diferencia y que se erija como una verdadera leyenda en Barcelona Sporting Club. No hay. Más aún con la función administrativa, que de pronto no es porque no quieren, sino porque no pueden. Recordemos el déficit, el gran déficit económico que tiene Barcelona Sporting Club, pero para traer a 47 jugadores, ya lo habíamos manifestado en programas anteriores, me traigo a 25, a 30, pero traigo uno, pero así sea que cueste y que reúna el costo de unos 10, 15 jugadores. Entonces, vamos a ver qué pasará en esta segunda etapa. Vamos a ver a quiénes traerán la dirigencia de Barcelona para la culminación del torneo y que, lógicamente, pues pueda llegar a instancias finales. Aunque Independiente del Valle, con 11 puntos de diferencia, es bien complicado.
1: Oye, el premio que le da la dirigencia a los jugadores de fútbol y al cuerpo técnico, 15 días de vacaciones por el fracaso que han hecho. Yo no les diera un día, no les diera, los pusiera a trabajar desde el siguiente día.
0: Pero claro. ¿Qué vacaciones les voy a dar? Si físicamente no soportan, debe haber una justificación para esos días de vacaciones, pero yo no encuentro justificación.
1: 14 horas con un minuto, nos vamos al corte comercial.
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4: Catorce horas con 5 minutos en Radio Única. Bueno, continuamos, Roberto, mientras se conecta nuevamente nuestro director. Estábamos hablando del equipo del Barcelona, que lamentablemente Barcelona tendrá que limpiar, no solamente Barcelona, porque el amiguito de al lado, la casa de al lado, está igualita que Barcelona.
5: Ya mismo lo coge.
4: A pesar que ya va de alzada, va de subida el Club Sport MLS. Mire que yo hoy día escuchaba a ciertos compañeros periodistas a nivel nacional decir de que posiblemente Nasuti se queda como técnico de MLS, porque ha levantado los últimos partidos. Y si se quedan a Suti, también se quedan casi todos los jugadores. Continuar con el mismo grupo de jugadores y el mismo grupo de cuerpo técnico. Pero en Barcelona la situación es diferente. MLE viene de alzada, MLE viene de subida. Mientras que Barcelona cada día se da un cocotazo en la cabeza. Porque si no le ganas a técnico universitario que anda en los últimos lugares, que juega con 10 jugadores... Un Barcelona que dominó, pero domina sin asunto. Domina teniendo la pelota y entregándola mal. Porque ese es el gran problema de Barcelona. Que tiene una pelota y cuando tiene que devolverla, la termina entregando al contrario. O se la terminan quitando fácilmente porque demoran mucho en la transición de la pelota. Es el gran problema que tiene Barcelona. Yo creo que esos 45, 47 jugadores que tiene Barcelona tendrán que irse siquiera a los 27. Siquiera 27, quedarte con 20 y ahí tratar de armar el equipo como tú lo dices, Roberto. En vez de tener 25 más, me traigo unos 5 que hagan el presupuesto de esos 25 más y con eso mejoro el campeonato. Pero hay que traer pepillas, hay que traer jugadores buenos. Hay que ir y observar. Hay gente joven que quiere triunfar en el mundo del fútbol. Buscar esos talentos, buscar esos muchachos jóvenes que no te salgan muy caro, pero que vengan con todas las ganas de triunfar. Me acuerdo tanto cuando llegaron estos dos jugadores a MLE. Si me haces acuerdo, Garcés parece que era. Bueno, estos dos muchachos argentinos que llegaron jovencitos y fueron estrellas pues en MLE. Entonces yo creo que Barcelona tendrá que mandar a observar jugadores y buscar jugadores, pero que tengan condiciones, fundamentos técnicos, que sepan entregar una pelota, que sepan patear una pelota, que sepan cabecear una pelota, que sepan entregar una pelota al compañero. Es decir, jugar para el equipo y jugar con el equipo. Es lo que busca el equipo del Barcelona.
5: No sé si se refería a Mondaini y Escalada.
4: Sí,
5: hablando de este último, Escalada llegó, salió del Deportivo Cuenca, es exdirector deportivo de Deportivo Cuenca, que valga la redundancia, y llegó al Club Sport Emelec. Se hablaba de que Javier Klimovic sería del cuerpo técnico del Emelec y pasaría a ser parte del Deportivo Cuenca, pero usted ya estuvo adelantando algo. La dirigencia había estado tratando de conseguir un director técnico, así es más, así lo habían manifestado su propio presidente, pero al parecer se va a quedar Nasuti como director técnico hasta el final de la temporada. Al parecer, de pronto, no hay dinero. Se estaba rumorando por ahí de que estuvo en Independiente del Valle, estuvo en Portugal y Brasil, Martín Anselmi, venga a dirigir a Emelec, pero puede haber problemas económicos por ahí y han preferido y han creído conveniente de que se quede Cristian Nasuti y por ende tampoco salga Javier Klimovic y se quede en el cuerpo técnico. Entonces, eso en el caso de Emelec, que usted lo manifestó también, viene de menos a más, está trepando en la tabla de posiciones, actualmente se encuentra en la octava casilla con 22 puntos. Barcelona tiene 26 puntos a 4 puntos, un par de partidos, dijo el abogado Tobar, y lo alcanza el Barcelona Sporting Club. Esperemos que con esta paralización obligada por el campeonato mundial, los equipos se refuercen de la mejor manera, y lógicamente que los que están mal de la tabla, de la mitad de la tabla hacia abajo, y no se descarta que Barcelona Sporting Club también.
4: Bien, tenemos al otro lado a nuestro compañero y director, sí, Carlos Tobar.
6: Pedrito y Roberto,
4: dígalo.
6: Estoy por otro sistema, hasta luego recuperar el anterior. Hace pocos momentos expresábamos que no convenía a Barcelona sostener precisamente vacaciones o dar días libres a los jugadores, porque el momento que atraviesa el equipo amarillo debe ser preocupación no solamente para el técnico, sino para los dirigentes. Usted es presidente de Barcelona, ¿qué haría Pedro? ¿Qué haría usted el presidente Roberto? Lo cierto es que vemos con ojos de incredulidad, decían los abuelitos hace muchos años atrás, ¿cómo ocurre esto en el fútbol ecuatoriano? Es traído los cabellos. Vea, yo no sé, Pedrito, si alguna vez como futbolista usted lo llevaron a observar vídeos de partidos del equipo rival y analizarlos y decirle al jugador, explicarle al jugador, involucrarlo al jugador cómo debe actuar frente al rival de turno. En el año 2019, que yo recuerde, Liverpool le ganó a Barcelona de España en las semifinales de la Liga de Campeones de la UEFA. Y iban perdiendo por 3 goles en el primer partido. Sí, pero sorprendentemente el cuadro inglés ganó 4-0 en el segundo encuentro en su estadio. Y no ganó solo porque jugó de local, porque lo recibió en su estadio a Barcelona. No, en el Anfield, Anfield, así creo que se pronuncia el inglés británico, porque otro es el inglés de los Estados Unidos, casi parecido, pero a veces no es lo mismo con ciertas palabritas. Entonces, ¿qué ocurre? Que antes del gran partido al que me refiero, y esto como experiencia, ¿no? Porque hemos visto cómo han trabajado algunos clubes en Guayaquil, en Quito, y hemos estado muy de cerca a esos trabajos. Los entrenadores de Liverpool, liderados en ese tiempo por Jürgen Klopp, probablemente vieron muchos videos para detectar los puntos débiles del Barcelona. Quizás notaron que el Barcelona no respondió o no respondía con suficiente rapidez a jugadas como los saques de banda rápidos. Y así fue precisamente como el Liverpool marcó su último gol, el de la victoria, con un rápido saque de esquina que pilló desprevenido al Barcelona. Es decir, todo se estudia. Usted pone un partido del rival y analiza los errores y virtudes de cada jugador. ¿Cómo corre? ¿Ah? La inversión de tiempo en el asunto de velocidad, el test correspondiente, usted lo va sacando. ¿Por dónde es más fácil irse? ¿Por izquierda o por derecha? ¿Ah? ¿Arrastrarlo o no en la marca? Es decir, todo eso deben ver los jugadores previo a un partido, y Barcelona no está exento de eso, y el técnico y los dirigentes le dan 8 días de calendas griegas. No, no es posible. Llévenlos al estadio a patear 100 veces al arco a los que mejor patean. Llévenlos a sacar adecuadamente un lateral. Llévenlos para que reconsideren su forma de correr el terreno de juego. Llévenlos a saltar, que tienen escasa capacidad de resorteo. Oiga, la capacidad de salto de la defensa de Barcelona es increíble. Es increíble. Esa defensa de Barcelona no detiene los ataques rivales, no protegen la portería y ni apoyan la salida desde el fondo. ¿Qué jugador de Barcelona sale jugando, Pedrito? ¿Ah, qué jugador de Barcelona sale jugando?
4: En la actualidad no hay ninguno.
6: ¿Verdad?
4: No hay.
6: Todos pierden la marca. Y se ha notado, Roberto, que en los últimos partidos, los mismos defensas de Barcelona, ya sea con el pie o con la cabeza, le hacen el pase al rival para que anote sobre el puerto de Contreras.
5: Se llaman asistidores accidentales.
6: Exactamente. Mire usted. Entonces, eso no puede suceder. Eso hay que corregir. Y eso no se corrige sacándoles la mugre en 8 días. No. Eso se corrige técnicamente, trabajando en el terreno, en la cancha. Y ese es el trabajo que puede hacer el técnico. Vídeos, este tipo de trabajos, cómo salir con la pelota desde el fondo, cómo hacer un centro, porque era un pelotazo al área. En la televisión dicen los muchachos que es un centro. Y aparece alguien y dice, hoy no hizo el gol porque tiene ansiedad. ¿Cómo justifican esos errores que no deben aparecer en un partido, Pedro?
4: Es lamentable, en verdad que me dio tristeza el día lunes ver ese partido. ¿Cómo Barcelona intenta atacar? Porque definitivamente la segunda parte o el segundo tiempo Barcelona tuvo en sus pies el balón, pero no saben ni siquiera entregar una pelota. La transición de la pelota de los jugadores del Barcelona es pésima. Se tira un centro y es un sorteo al que le caiga. El jugador de fútbol, cuando centra una pelota, tiene que darle precisión y velocidad y dar nombre a quién se la vas a entregar. Pero Barcelona no es eso. Barcelona coge y tira, agacha la cabeza y a quien le caiga la pelota, a ellos no les importa ya. Entonces, eso no es, es un jugador profesional, eso no es, eso es falta de trabajo. Y eso es lo que tiene que hacer Barcelona, en vez de irse a descansar estos 15 días, deberían trabajar en tirar centros, en cabecear, y como usted dice, el resorteo de los jugadores, sobre todo la defensa central, debe ser mucho más. Hay que trabajar, y todo eso se lo gana, pero a base de trabajo. Parece que Farías vino y no ha venido a trabajar, simplemente vino a dirigir, pero no a trabajar.
6: Sí, esa es la impresión que tengo también, porque los errores son permanentes. Y cuando tú estás frente a un equipo, se supone que ya al tenor de 3-4 partidos has corregido, ¿verdad? Y si los errores se siguen reiterando, se repiten permanentemente, ya no es responsabilidad única y exclusivamente del jugador, es del técnico, que no ha corregido. Más aún cuando el técnico sugirió jugadores, recomendó jugadores. ¿Ah? ¿Qué le parece, Roberto?
5: Bueno, lastimosamente no le han salido las cosas al cuerpo técnico liderado por César Farías. Ya es un trabajo conjunto, es una corresponsabilidad. Y lógicamente, me uno a las palabras, estimado abogado, de Pedro Bustamante. No debieron dar de vacaciones tantos días. Pero así está el fútbol ahí en lo que tiene que ver Barcelona Sporting Club. Y vamos a ver si por lo menos varios de los jugadores, de los que logren quedarse, de los que se vayan a quedar, pues traten de cambiar la mentalidad, traten de cambiar el chip y puedan cerrar esta Liga Pro en esta segunda etapa de la mejor manera.
6: Mire, Pedrito, cuando yo era joven todavía, entrenaba en el Club San Camilo con algunos exfutbolistas de esos profesionales muy directos, amigos míos. A mí me venció la guitarra y la música, y iba a entrenar 2 días a la semana. Entonces Víctor Lindor me dijo: ¿te dedicas al fútbol o a lo otro? Y como yo estaba estudiando en el Nicolás, cursando el 6º año, entonces dije, acá estoy dando serenata con las peladas, con la reina de San Camilo, con la reina del tal colegio, con la de Quevedo, qué sé yo. Entonces me sentí un poquito arrullado ahí, ¿no?
4: Sí, su artista, pero, mejor usted.
6: Oiga, pero escúcheme. En un momento determinado, Lindor dijo, en ese tiempo, en ese entonces, Pedrito, a ver, vamos a dividir esta mitad de cancha en 9 lotes. La otra mitad en 9 lotes, 18 lotes. Párense aquí, en este lote, los titulares. Párense acá, los emergentes o suplentes. Ya. Cada cual en su posición, lateral en su lote, y lateral izquierdo, derecho, cada cual ubicado en su lotecito. Y cada quien se va a mover de acuerdo al terreno que le corresponde. ¿Ah? O sea, en 18 lotes dividió la cancha. Ya. Y bueno, entre tantas cosas que uno recuerda, hay otras que uno va olvidando, ¿no? Pero ya observando cómo trabajó Roque Gastón Máspoli en Barcelona, Juan Eduardo Hover, Otto Vieira y Lucho Santibáñez, tanto en Finlandia como en Barcelona, y algunos otros. Entonces, algo le va quedando en la retina y saca limpio para poder apreciar el desarrollo en partido. Pero de Barcelona, ¿qué apreciamos, Roberto? ¿Qué apreciamos, Pedro, de Barcelona? ¿A quién salvamos? Le lanzamos la boya para decirle, no sigas poniéndote la... A ver, ¿sigues jugando en Barcelona, Pedro?
4: Sí, efectivamente, no hay a quién salvar. El único que podemos salvar es al señor Contreras, que ya por ahí también tiene tentativa de equipos extranjeros que se lo quieren llevar, por lo que ha mostrado en el arco de Barcelona.
6: Sí, es un arquero de notabilísimas condiciones y debe tener mejor suerte, definitivamente. Ahora, sin Contreras, Barcelona hubiese perdido cualquier partido, Roberto. ¿Ah?
5: Bueno, yo creo que hubiera sido goleado en muchas ocasiones en varios encuentros. Recordemos que si no fuera por Contreras, las derrotas que ha tenido Barcelona hubieran sido más abultados, y los triunfos que los ha tenido, pues, por la destacada actuación del golero venezolano. Le comento que sí, hubo ese rumor de que posiblemente saldría de Barcelona el venezolano Contreras. Había interés del propio Boca Juniors de Argentina, el arquero titular se lesionó, estaban sondeando al Hernán Galíndez, pero Hernán Galíndez dijo, no, yo de Huracán no me muevo. Entonces le cerró las puertas a cualquier equipo argentino, porque solamente va a tapar en el equipo de Huracán. No sé, esperamos qué vamos a pasar en estos días de para, y lógicamente vamos a ver si el venezolano Contreras quiera quedarse a terminar su contrato con el club, independientemente del resultado deportivo en Barcelona Sporting Club.
6: Oiga, y hemos profundizado en Barcelona porque el fútbol ecuatoriano debe tener mayor nivel de competitividad, ¿verdad? ¿Sí o no?
5: Así es, así es.
6: Porque a la fija va a jugar Barcelona fuera de Guayaquil o en Guayaquil. Ya usted, incluso para las apuestas, lo hace contra Barcelona. Así de sencillo. Sí, gana, gana. Entonces, este fútbol ecuatoriano merece tener un mejor nivel de competitividad por parte de Melé y por parte de todos los clubes de la Serie A. Por parte de todos los clubes de la Serie A. Ni se diga de los de Manta, Delfín y Manta, que están prácticamente en el sótano, don Pedro.
4: Efectivamente, así es.
6: Y yo creo que con esto terminamos el tema Barcelona. Lo hemos un poco profundizado, ampliado, porque es un tema que nos ocupa. y hay una parcialidad torera que está pendiente de algún punto de vista que se emita en este programa, que no tiene compromiso ni con los dirigentes de Barcelona, ni con el señor Farías, ni con los jugadores. Así de sencillo. Nosotros no andamos diciendo que el gol se lo tragó el jugador X por ansiedad, ¿sí? Que le faltó un poco más, que le faltó esto, que le falta trabajo. Bueno, lo cierto es que las disculpas están a la orden del día en estas transmisiones televisivas que se vienen haciendo en los últimos tiempos en el país. Antes no era así. Había otro tipo de adjetivación, otra observación, otra forma de explicar y de decir a la audiencia y a la teleaudiencia cada jugada y el desarrollo de un partido y hasta el resultado, Pedro y Roberto.
4: Así se manejaba esta situación, pero lamentablemente ha caído este equipo tan querido por la gente en el país, porque donde vaya Barcelona llena estadio. Ese es lo entendido, el consentido de todo el fútbol ecuatoriano, porque hay equipos ahorita en la actualidad que están súper que bien, como Independiente, Liga de Quito, que han ganado muchos títulos, pero lamentablemente no tienen la fanaticada que tiene el equipo del Barcelona. Veamos a Universidad Católica, qué buen campeonato que viene haciendo 2025-2026, pero no tiene pues seguidores.
5: No tiene hinchada.
4: No tiene seguidores, tiene 50, 60 seguidores. Entonces, eso es un lujo para equipos como Barcelona, que a cualquier estadio que vas a llenar. Haces ganar plata.
6: Sí, sí, sí.
4: No solamente a los que manejan las taquillas, sino también al pueblo donde va Barcelona,
5: a los emprendedores.
4: Usted ve cuando Barcelona viene a Quevedo, al taxista, el colectivero, el que vende chifle, el que vende naranja, el que vende agua, el que vende cola, el que vende cerveza, todo el mundo hace plata. Entonces ese es el Barcelona,
6: indudablemente. Por eso es que abordamos este tema, no porque nosotros nos pongamos la camiseta amarilla, no tenemos para qué pues lucirlas tampoco, y de repente si la luzco o la luce a alguno de ustedes, ya es cuestión de responsabilidad individual, de gusto, qué sé yo, ¿no? Pero es un tema que está vigente, es un tema que no puede pasar desapercibido en los actuales momentos. Yo creo que mañana podemos abordar con amplitud el tema de la segunda categoría en la provincia de Los Ríos y de este hexagonal que es prácticamente una liguilla final y que va a otorgar los cupos para el campeonato de ascenso a la Serie B del fútbol ecuatoriano. Pedro y Roberto.
4: Me parece bien, porque ya estamos viviendo un corte comercial de 20 minutos. Son las 14 horas con 26 minutos.
6: Oiga, ¿qué tal si lo cerramos de una vez? Entonces, para que pague el corte publicitario. Permítame saludar al cónsul de Alausí, residente en Quevedo, al licenciado Luis Lemache, cónsul de Alausí en Quevedo.
4: ¿Dónde están los
6: cuando llegó a Quevedo,
4: americanos?
6: Oiga, cuando llegué a Quevedo, hice amistad con él hace algunos años atrás, antes del año 2000. Le pregunté yo, ¿y usted de dónde es, señor? ¿De dónde proviene? De Manabí. Entonces yo comencé a saludar al manabita de Alausí. Ya después, con el curso de los años, que llamo a Alausí, que ayer estuve en Alausí, que el fin de mes me voy a Alausí. Le digo, bueno, usted no es de Manabí, ¿a Manabí cuándo va? No, me dice, le voy a decir la verdad, tocándome el hombro. Yo nací en la calle Manabí del cantón Alausí. Así nomás. Para él un saludo en la tarde de hoy, para los oyentes de esta programación deportiva, don Pedro, para muchos que están compartiendo este programa, para Amarildo Roque, que conduce su taxi, para Jorge Vega, nuestro directo amigo, para Luis Peláez, en el Hospital Sagrado Corazón de Jesús, trabaja, pero está con el radio encendido y un audífono al oído, escuchando la programación deportiva. Y así hay muchos oyentes, Pedro y Roberto, ¿ah?
4: Qué bueno. Por acá ya el Uniquito nos está cortando ya, que ya es hora, claro. Dice 14 horas con 28 minutos.
6: Gracias, Pedrito, gracias, Roberto. Buenas tardes, ¿ah?
4: Gracias, hasta mañana.
5: Buenas tardes.
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4: 14 horas. 34 minutos.
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10: 15 horas, 8 minutos.
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7: Hola, ¿qué tal? ¿Cómo estamos? Por aquí estamos, claro que sí. Buenas tardes a toda mi gente linda por acá, claro que sí, estamos acá. En tu mejor radio, como es Única 93.5, claro que sí. Así que vamos a estar para acá de lunes a viernes. Todavía no estamos en el horario adecuado, así que a mi gente linda por acá, claro que sí, estamos activos en tu mejor radio que tenemos, con buena música, claro que sí. Vamos a pasarlas chéverísimas. Las tardes van a ser divertidas conmigo, ¿ah? Y les habla Jorge Luis, estaremos por acá. DJ, póngale.

Bueno, bueno, seguimos, claro que seguimos por acá con buena música. Estamos con salsa urbana para toda esta gente linda, claro que sí. Para disfrutar una tarde espectacular, claro que sí. Ya mismo les vamos a dar mi numerito de teléfono para que se comunique conmigo. Solamente por WhatsApp, sí, señor. Así que seguimos con más música. DJ, póngale.

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1: Ok, por acá estamos, claro que sí, como siempre, hoy miércoles, ombliguito semana, claro que sí, algunos recién están llegando a casitas, otros están haciendo tantas cosas, están viajando para diferentes partes del Ecuador, claro que sí, así que, y siempre con la sintonía de la única radio que puede escuchar, claro que sí, 93.5, con buena música en esta tarde, claro que sí, ¿eh?

Bueno, tremendo, tremenda música, claro que sí, salsa urbana por acá esta tarde, súper chévere como siempre, ¿ah? ¿Eh? Y le habla Jorge Luis, estaremos por acá, claro que sí, disfrutando la buena música por acá que tenemos, proyectando a toda esa audiencia, oiga, tremendo. Oye, estamos ya costa a costa, la buena radio, claro que están escuchando. Oye, también parte de la sierra, qué bonito. Así que para que todo el mundo nos escuche, claro que sí, siempre tiene que estar aquí conectado como siempre, única radio, sí señor, 93.5, la mejor música que puedes por acá, sí señor. Así que vamos, DJ, a poner la buena música.

Tremendo, claro que sí. Quédate conmigo, claro que sí, claro que sí. Aquí estamos compartiendo con todos ustedes, mi gente linda, claro que sí, una tarde espectacular, claro que sí. Las tardes ya no van a estar aburridas, no, señor. Lo está acompañando con quien le habla, Jorge Luis, claro que sí. Las tardes también con la buena música que te pone acá también el DJ, ¿eh? Y con la mejor frecuencia modulada que tenemos, única, sí, señor. La buena música en 93.5, claro que sí. Bueno, nos vamos con otro estilo de música, claro que sí. Bachateate, ¿ah? ¿Eh?

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4: Bueno, qué bonito, caché, por acá estábamos, claro que sí, con la buena música en esta tarde, miércoles, obliguito de semana, para seguir disfrutando. Oiga, con este solcito, ¿ah? Tremendo. Oye, ya se siente, ya, claro que sí, se siente la selección de Ecuador, ya está pronto el Mundial, así que pónganse en onda. Mientras tanto, seguimos por acá, mi gente linda, todos esos oyentes que nos escuchan a través de la frecuencia modulada 93.5, única radio, claro que sí.

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1: Ok, por acá estamos, claro que sí, disfrutando el ambiente total en este miércoles. Saludito para toda esa gente linda que nos está escuchando ahorita. Qué belleza, qué lindo, ¿eh? Una tarde espectacular para todos ustedes. Así que, oye, si tú quieres comunicarte conmigo, claro que sí, te voy a dar un número al 09 80 84 53 62. Repito, 09 80 84 53 62. Solamente mensaje de WhatsApp. ¿Alguna musiquita tú quieres? Claro que sí. ¿Algún cumpleaños que hoy cumplas? Claro que sí. Estamos aquí preparados para todos ustedes. Claro que sí. Con la mejor música que tenemos por acá. Es tu mejor estación musical que tenemos acá en la provincia de Los Ríos y el Ecuador también. Claro que sí. Como es Única 93.5.
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1: Bueno, claro que sí. Nos vamos con buena música y buena sal. Oiga, salsa vieja pero buena.

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6: Bueno, seguimos, claro que seguimos en esta tarde espectacular por acá. Sí, señor, un saludo para todas las personas que nos están escuchando a través de 93.5 Única. Un saludo también para mi hija Dayana Saldubide, que me está escuchando en esta tarde, claro que sí. Así que por aquí estamos, sí, señor, como siempre, disfrutando los éxitos musicales que nos pone acá también el DJ esta tarde. Qué rico, ¿ah? Para pasar la chivericia, como siempre, tú ya sabes cuál es la mejor radio que tenemos acá en la provincia de Los Ríos, como es Única. Tú, mejor radio, sí, señor. 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Y la mejor radio que tú puedes hacer es Única, sí, señor. Y seguimos con más música, DJ, en esta tarde, claro que sí, tarde soleada.
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6: Oh, claro que usted no está en Cali, pero usted en Quevedo, ¿ah?
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6: Eso.

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8: 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Seguimos por acá con buena música. Claro que sí, esta tarde espectacular, mi gente linda. Claro que sí. Como siempre, única, única en noticia, única en deporte, única en música y varias cosas más que hacen acá en tu mejor radio, como es única 93.5. Sí, señor, tu mejor estación musical, claro que sí, para que pase chéverísimo de lunes a domingo, las 24 horas del día. Sí, señor, nos vamos con más música para toda esa gente salsera que le gusta la buena salsa. Claro que sí, te vamos a poner aquí en tu mejor radio, única

0: Bueno, qué bonito, por acá estamos, claro que sí. Nos vamos a pausa comercial y ya volvemos.
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5: 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Ok, seguimos por acá, claro que sí, como siempre, disfrutando la buena música en esta tarde de miércoles por acá, claro que sí, como siempre, un saludito para toda esa audiencia que tiene la única radio más chévere de Joaquín que tenemos acá en la provincia de Los Ríos, especialmente acá en Quevedo. Sí, señor, qué bonito, ¿no? Tremendo. Gracias, gracias a todos, claro que sí. Oiga, me están felicitando por mi WhatsApp, qué belleza, Jorge Luis, por acá estás. Claro que sí, proyectando buena música en esta tarde, chéverísimo. Música variable se ponemos acá en esta tarde, claro que sí, ¿ah? ¿Eh? Escucha esta música que me encanta, sí, señor. Muestra tanto, seguimos, DJ, póngale.

0: seguimos, claro que sí, nos vamos con espacio publicitario.
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4: Tremendo, tremendo, seguimos por acá, claro que sí, seguimos, bueno, claro que seguimos por acá, que estas tardes súper chévere como siempre. Las tardes vas a pasar conmigo, claro que sí, con Jorge Luis, vas a pasar chéverísimo como siempre, ¿eh? Así que póngase pila, mi gente linda, a todos esos oyentes. Próximamente vamos a ver si regalamos premios al mejor oyente, el que nos escribe, esté atento para regalarle cualquier cosita de regalo para todos ustedes. Así que seguimos por acá proyectando buena música, como siempre, en tu mejor estación musical, como es Única 93.5. Ya estamos cubriendo parte de la sierra también, ¿no? La costa, estamos espectacular, así que vamos a ver qué hacemos aquí adelante, sí señor. Bueno, nos vamos con más música, nos vamos DJ, póngale ahora DJ. Oye, nos vamos con más salsa. Salsa de la buena, ¿eh? Recordando aquellos tiempos, ¿ah? ¿Eh?

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7: Bueno, tremendo. Seguimos por acá, seguimos, claro que seguimos con...

Bueno, tremendo, tremendo. Por acá estamos, como siempre, disfrutando la buena música en esta tarde. Chéverísimo, claro que sí. Para pasarla chéverísimo, como siempre, en tu mejor radio. Claro que sí. Única. Oiga, no le digo un adiós, sino un hasta mañana. Chao, chao, Ecuador. Mientras tanto, seguimos por acá disfrutando la última música. Claro que sí. Nos han solicitado por acá esta clientela que tiene acá. Única, claro que sí. Tremendo. Seguimos. Ya lo último. Me despido hasta mañana a la misma hora, a 16 horas, sí, señor. Así que vamos, DJ, póngale.

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1: 7 horas, 56 minutos.
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0: 17 horas, 56 minutos.
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1: 18 horas, 5 minutos.
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0: Buenas tardes, muy buenas tardes a la audiencia de Radio Única, la 93.5, en la segunda emisión de su noticiero. Y vamos a tener noticias de actualidad, noticias de mucho revuelo. También vamos a tener invitada el día de hoy una destacada deportista de la disciplina de lucha olímpica. Nos visita el día de hoy. Buenas tardes, Margarita, ¿qué tal? ¿Cómo estamos?
1: ¿Qué tal? Muy buenas tardes, estimada licenciada, colega. Bueno, buenas tardes a todos aquellos que ya nos sintonizan a esta hora. Bueno, nos encontramos listos, como lo mencionó, con información e invitados de lujo.
0: Sonia, buenas tardes.
2: Buenas tardes, licenciada. Buenas tardes, colega. Y buenas tardes, invitada. Tenemos una invitada muy especial. También tenemos muchos temas interesantes. Y le quiero agradecer a las personas que nos están sintonizando en Radio Viva. Perdón, lo siento, en Radio Única.
0: Radio Única, no Radio se Única. Me cambie de dial.
2: Se me fue.
0: La 93.5 Radio Única, La Pegajosa. Quienes nos ya nos escuchan a través de la convencional, de la señal convencional de la 93.5, los taxis. Como siempre recalca nuestro director Johan Varela, allá en las papas de Freddy. Allá está el abogado también, full sintonía. Y quedó, me dice Yumei, que la gente de Liga Cantonal, la disciplina de lucha olímpica, quedaron todos con celular en la mano para seguir la tarde de hoy, la entrevista más adelante que vamos a tener con Yumei. Bueno, vamos con noticias importantísimas que ha llegado aquí a la redacción de nuestro espacio. Todo lo que el día de hoy nuestro director nos ha pedido que se genere hoy noticia, lo que fue, como saben todos, la detención esta madrugada de hoy en Esmeralda, cuando se prestaba a inaugurarse un torneo de playero de fútbol allá en Esmeraldas, fue detenido el alcalde Vico Villasí. Un caso que ha generado bastante polémica, bastante sacudón, como ya es muy común en redes sociales. Margarita y Sonia, ustedes tienen de pronto algo más que ampliar hasta ir a las imágenes de lo que fue la detención del alcalde Vico Villasí.
1: Claro que sí. Bueno, se conoce preliminarmente que el alcalde Villasís habría sido detenido en un lujoso hotel de la ciudad de Esmeraldas.
2: Así es.
1: Hasta donde se conoce, y bueno, se encontraba en compañía de su esposa y también una bebé de 2 meses, su hija en este caso, y bueno, fue detenido. Y según la información que rueda en redes sociales, se menciona que él habría sido detenido en el lugar y se encontraba en ese hotel por preparativos para el campeonato playero que se estaría realizando el día de hoy.
2: Pero debemos recalcar el por qué o por cómo circulan las redes sociales del por qué lo arrestaron o lo allanaron. Por lo general, las redes sociales dicen que fue por lavado de activos de 15 millones de dólares.
0: Bueno, eso previo a esa detención, luego que se hizo la detención, no sé si Margarita
2: fue trasladado.
0: Ustedes tuvieron algo ahí, si pudieron recoger algo, por acá tengo yo las declaraciones del ministro del Interior, John Reinberg. Claro, la nota también dice que el alcalde Vico Villasí fue trasladado a la capital. De hecho, está posteado en las páginas de Única Digital, para quienes nos siguen en Única Digital. La noticia se actualizó el día de hoy en Única Digital, donde están todos, pues, prácticamente los pormenores de lo que fue la detención del alcalde Vico Villasí, ¿no? Allá en Esmeraldas. Aquí estamos citando la nota que está en el post de Radio Única, Única Digital, donde precisamente lo decía Margarita, que esto fue este 3 de junio en Esmeraldas.
2: En la madrugada.
0: En la madrugada, correcto, la fecha 3 de junio. La información oficial dice que también se realizó un allanamiento también, imagino, a los despachos o a la oficina del burgomaestre, porque hay unas fotos, y las fotos que mismo que están en la página nuestra, acá de Única Digital, se ve a los agentes del orden, ¿sí? Allanando, me imagino, lo que sería una oficina o la, no sé si este sería el despacho de la alcaldía, la casa de del señor alcalde, donde se llevan, pues, me imagino, como siempre, el acto, todos dispositivos electrónicos para poder, claro, cotejar la información. Me supongo yo que los agentes hicieron todo este tipo de incautación de estos equipos electrónicos del alcalde. Lo que sabemos que fue trasladado a la ciudad de Quito.
1: Uh-huh. Y es importante mencionar que junto a él hubieron otros 7 detenidos.
0: Ajá. ¿Cuáles fueron esos otros 7 detenidos?
1: Sí, 7 detenidos, y se menciona que entre ellos también habrían jueces, fiscales, dentro de los detenidos de allí, y más allanamientos en 4 provincias más del país. Bueno, también mencionó el ministro Reinberg que esto se debería no de la noche a la mañana, que hubieron investigaciones previas, más o menos 12 meses, mencionan allí, de investigación hasta haber podido llegar a este punto de detener al alcalde.
2: Así es, y también hay que mencionar que encontraron celulares, laptops, armas.
1: Y dinero en efectivo.
2: Ajá,
1: correcto. Es importante mencionar también esa investigación. Y se menciona también allí que presuntamente estaría allí él formando parte de una importante empresa donde tendría el 98% de acciones, donde él sería accionista de esta empresa que vincula ciertos actos delictivos.
2: Así es.
0: Así es, Macay, no sé si puedas postear algo de lo que fue el día de hoy. En el grupo está la detención, esta noticia que ha generado bastantes reacciones en redes sociales, lo que ha sido la detención de este alcalde Vico Villasís. Ahí podemos ver también, ahí está, y precisamente en la parte de abajo, más abajo, ahí están lo que son las fotografías, ahí está luego lo que dijo el ministro John Reimer. Vamos a escuchar a quienes nos siguen en las redes sociales, ya está preparando el video el productor para quienes pues están en las redes sociales, Facebook, Twitter, Instagram, puedan conocer algo de los detalles de lo que ya, aquí tenemos otro video también donde el ministro del Interior también expresa varias declaraciones de lo que fue esta intervención la madrugada de este miércoles, donde aprendieron al alcalde
2: Vico Villasís.
0: Entonces, no sé si ya está listo Macay, pero bueno, incluso se ha pronunciado, ya está listo. Y ahí te voy a mandar otro también para que...
3: Gracias, muy amable. En el punto.
4: El aeropuerto Mariscal Sucre se encuentra en 8 detenidos.

0: arrestado por la Fiscalía, por la UAF y por la Policía Nacional. Luego de 12 meses de investigación, la madrugada de este 3 de junio de 2026, la Policía Nacional, en coordinación con la Fiscalía General del Estado, y también gracias al trabajo de la UAF, en la trazabilidad de la ruta de flujo económico ilegal de estas empresas. Este caso no habría sido posible sin el trabajo técnico y especializado de la Unidad de Análisis Financiero y Económico UAF. Fue el análisis de la inteligencia financiera que permitió seguir la ruta del dinero, identificar patrones inusuales, detectar movimientos incompatibles con la realidad económica de los involucrados y revelar una estructura que habría operado detrás de una aparente fachada de legalidad, obteniendo aproximadamente 15 millones de dólares y posteriormente habría intentado ocultar y dispersar esos recursos mediante empresas vinculadas, transferencias a terceros y operaciones financieras complejas. La UAF identificó transferencias por cerca de 7 millones de dólares hacia distintos beneficiarios, aproximadamente 240 mil dirigidos a funcionarios públicos, retiros en efectivos por alrededor de 320 mil y operaciones mediante transporte de valores cercanos a 980 mil. Por eso la operación se llama Operación Blindado. Además, se detectaron movimientos financieros por aproximadamente 7.5 millones de dólares frente a ingresos reportados al SRI por solo 252 mil. Fueron 18 allanamientos en Esmeralda, Santa Elena, Sucumbíos y Pichincha, dejando como resultado 8 detenidos, entre los que se encuentra un actual juez del Consejo de la Judicatura en el Cantón de Nueva Loja, quien habría sido anterior juez del Consejo de la Judicatura en el Cantón de Esmeraldas, dos funcionarios de las unidades judiciales de Atacames, un funcionario de una ONG de Esmeraldas, quien también es funcionario del GAT de este cantón. Participaron en la operación 200 miembros de Policía Nacional y 14 fiscales. La compañía Rey Pes Pacific, en la cual el ciudadano Villasís Tenorio Vico Alfredo, alcalde de Cantón Esmeralda, registra como principal accionista con 98% del total de las acciones, tiene dentro de sus principales beneficiarios al ciudadano Arias Vélez Jackson Antonio, fallecido, según la Unidad de Análisis Financiero Económico, por un monto aproximado de 900 mil dólares, persona que tiene registros por actos de sicariato, tenencia ilegal de armas y secuestro extorsivo. Esta persona había sido asesinado en modalidad de sicariato en el cantón Pedernales el 2 de febrero de 2023. Asimismo, esta compañía mantuvo vínculos tributarios en calidad de cliente a Pez y Mar Export, la cual se encuentra procesada por el delito de lavado de activos a la espera de la audiencia de juzgamiento. Empresas relacionadas, si ustedes recordarán, directamente con la ciudadana Mendoza Tuárez Génesis Michel, fallecida, en calidad de gerente general, quien fue pareja sentimental del ex cabecilla delegado Los Lobos, Briones Chiquito Flavio Leonardo, también fallecido, alias Mexicano, asesinado en un ataque armado el 16 de julio de 2005 en el cantón Manta, quienes también se encontraban bajo una investigación por el presunto delito de lavado de activos. De esta forma, esta estructura delictiva trató de dar apariencia de legalidad a los activos provenientes de un posible origen ilícito, adquiriendo varios inmuebles durante el año desde 2020 a 2025. Un poco para que tengan algo de información de los movimientos económicos. Dentro de estos dos procesos judiciales de los cuales ellos buscaron beneficiarse con más de 15 millones de dólares, Villasís Tenorio Vico Alfredo recibió 1.4 millones de dólares en sus cuentas y luego de esto Reina Tenorio Luis Giovanni, beneficiario de dinero en efectivo, producto de la acción de protección de empleados versus Petroecuador, quien recibió 400 mil dólares, quien es medio hermano del alcalde de Esmeraldas. Lastre Castillo Juan Alberto, abogado de la acción de protección que le hicieron trabajadores de Petroecuador, recibió 2 millones de dólares como producto de una facturación de asesoría a este grupo de ex empleados. Montaño Tenorio Diego Giovanni, funcionario de la unidad judicial, recibió por parte del ciudadano Villasís Tenorio Vico Alfredo un valor que fue enviado a través de un vehículo blindado por 200 mil dólares que se benefició este funcionario de la unidad judicial. Lemos Hurtado Carol Zuleika, funcionaria de UNICEF Esmeralda y que también trabaja en la alcaldía de Esmeraldas, recibió primero 380 mil dólares también enviados en un blindado y posterior a eso otro envío por 750 mil dólares. Llama la atención que coincidentemente ella es hermana también de un funcionario que trabaja en Petroecuador en Esmeraldas y que se habían beneficiado de este valor. Monte Bagui Jonathan Giovanni, funcionario de la unidad judicial, quien se encarga de hacer los sorteos a qué juez le caen los casos, recibió también 72.000 también que fueron enviados y coincidentemente registra viajes hacia Colombia y Estados Unidos por las mismas fechas, los mismos días que el ciudadano Villacís, Tenorio, Vico, Alfredo, que habrían viajado juntos.
1: Ahí escuchábamos una de las declaraciones del ministro Reinberg, bien extensa y bien explícita. Margarita y Sonia, se dio tiempo el ministro para leer el parte policial, todas las acusaciones que pesan sobre el alcalde Vico Villacís, que por cierto era también una de las cartas de RC5 para la reelección de la alcaldía de Esmeraldas. Entonces estamos viendo ahí que la tiene bastante complicada Sonia, el alcalde, con todo este tipo de acusaciones, todo lo con lo que se lo vincula, hasta con un incendio en la refinería, familiares que habían recibido beneficios económicos, alrededor se habla de 15 a 17 millones de dólares que habría posiblemente movido el alcalde a través de sus familiares y amigos.
2: Y es que esto no pasó por desapercibido, queridas colegas. Bueno, cabe mencionar también que las autoridades del correísmo, en este caso el máximo Rafael Correa, el ex presidente de la República, se manifestó a través de las redes sociales mencionando, permítanme leer textualmente, aquí está como Vico Villacís derrotaba fácilmente a la candidata de ADN, Roberta Zambrano. Estos sinvergüenzas quieren ganar el partido jugando solito. Se lo permitimos, y junto a eso añadió allí una encuesta que habían realizado, donde se lo observaba ahí a Vico Villacís y a la candidata de ADN. Entonces allí también hay algo que hay que observar y analizar también.
3: Así es. Y bueno, ¿cuáles serán los próximos pasos también para las otras 8 personas que son detenidas?
1: Sí, inmediatamente tras la detención del alcalde Vico Villacís, déjenme leer, compañeras, y pues a la audiencia, a los que están conectados en la señal de Radio Única, hubieron reacciones por parte del correísmo. Por ahí vimos que el expresidente Rafael Correa posteó en su cuenta de X, ahí estaba posteando y reposteando, también retuiteando lo que publicaba Radio Pichincha, Luisa González. Esperé, déjeme ver aquí específicamente algo que posteó Rafael Correa en contra de la detención de Vico Villacís. Bueno, dice el hijo del alcalde de Esmeraldas, aseguró que la familia colaborará con las autoridades durante el proceso. Aparecen acompañadas de imágenes de la detención. También se pronunció la prefecta de Pichincha, Paola Pavón. Dice ella, esto no es una democracia, es una tiranía. No cuidan la vida de la gente, se dedican a perseguir y proscribir autoridades locales. ¿Cuál es la siguiente alcaldía que el gobierno quiere ganar sin competencia? Entonces deja esto, este post en X, la prefecta de Pichincha, Paola Pavón. También aquí dice Correa y cita las declaraciones del ministro, dice el ministro Reimer, dice, ya revisaron la compra de 92 hectáreas de tierra en La Libertad por parte de la hija de la empleada doméstica de Cynthia Gilbert, y termina cerrando sinvergüenzas. Entonces ahí vemos que inmediatamente el correísmo se pronunció en respaldo a Vico. Recordemos que Vico había sido electo alcalde de Esmeraldas a través de RC5, ¿no? Uh-huh. Y comenzaron también a publicarse videos en cuando Vico estaba en contra de Correa, o bueno, no era partidario, y luego hubo un video donde él se disculpaba, y bueno, las disculpas terminaron en que él fue reclutado a las filas de RC5 y participó por esa tienda política para la alcaldía de Esmeraldas.
3: Bueno, es un tema también que está dando mucho de qué hablar.
1: Así es. Sí, estamos también con la compañía hoy de un colega, un amigo, con quien también más adelante vamos a estar conversando. No sé si ya está lista la pantalla para poder conversar con Franklin.
4: No, ya no va a salir en pantalla.
1: Ah, ya no va a salir en pantalla, dice. No quiere que lo vean porque después le cobran los alimentos, dice. Bueno, él está aquí nomás con nosotros aquí. Bueno, es lo que ha pasado, amigos, a la gente, a la afición, a nuestros seguidores, a todos los radio oyentes y a los cibernautas que siguen las redes sociales de Radio Única. Es el caso que se está ventilando hoy, y vamos a ver en qué termina, Margarita y Sonia, porque ya les digo, el ministro se tomó la paciencia, nunca ha hecho esto, de leer todo, prácticamente el parte
3: con punto
1: policial,
3: y coma.
1: Exactamente.
2: Y queridas colegas, no hay que pasar por desapercibido, porque según el Código Penal, o sea, el Código Orgánico Integral menciona que sería una pena de 10 a 13 años de prisión. Entonces hay que ver qué sucede más adelante.
3: ¿Cuáles serán los próximos pasos? ¿Qué pasará?
2: Correcto. Sin duda alguna, las investigaciones continuarán y, pues bueno, nosotros seguiremos informando en las próximas emisiones en qué terminará esto.
3: Así es.
1: Así también ya se pronunció la alcaldía de Esmeralda, imagino los concejales, en una carta que la han hecho pública, me imagino que va en respaldo a la detención del alcalde. Dice aquí un extracto así rapidito, les leo por factor tiempo. Dice: confiamos plenamente en que dentro del marco legal correspondiente los hechos sean esclarecidos y se demostrará su inocencia, permitiendo que prevalezcan la verdad, la justicia y el respeto al debido proceso por encima de cualquier especulación o juicio anticipado. Dice un párrafo del comunicado emitido el día de hoy por parte de la alcaldía de Esmeralda, imagino el vicealcalde o la vicealcaldesa en este caso, y el resto de los que conforman el Consejo de Esmeralda. Nos vamos a la pausa y ya se viene preparada Margarita, ya se preparó usted para el Día del Padre. 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
1: 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Nos vamos a la pausa, don Macay.
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5: Seis con treinta en la tarde. Bueno, el día de ayer se generó otra noticia también, pero esta de Crónica Roja, de 8 chicos desaparecidos. Se encontraron 8 bultos junto a un panfleto. Creo que ya confirmaron que la identidad de los jóvenes. Margarita, usted tiene ese dato, amplíe la nota. ¿Tienes tú, Franklin, algo también, por favor?
6: Así es, lastimosamente, hace pocos minutos se acaba de confirmar que efectivamente serían los 8 jóvenes desaparecidos en la T de Daule, ¿no? T de Daule que salieron con dirección a la ciudad de Milagro y pues lastimosamente ya no regresaron. Y la mañana de hoy nos despertamos con esa triste noticia de que habían sido encontrados en sacos de yute, unos encima de otros. Y pues bueno, también resalto un poco aquí lo que tuvieron que vivir los familiares de estos jóvenes, ¿no? Porque de mañana seguimos muy de cerca la noticia y nos dimos cuenta que existieron inconsistencias en este caso, porque habían sido levantados los cuerpos de los hoy fallecidos y fueron trasladados hasta la morgue de Babahoyo y allí se encontraron con la novedad que no había médico forense. De allí lastimosamente generaron mucho dolor, me daba mucha tristeza observar la cara de los familiares, imagínense, estar allí muy tristes a la espera, porque ellos exigían que únicamente se les permita reconocer a una de las personas que estaban allí en medio de esos sacos, porque no habían sido sacados del lugar ni fueron bajados de los carros de criminalística, ellos andaban allí. Y bueno, tras no existir la presencia de los médicos forenses en el lugar, fueron trasladados hasta la morgue del Cantón Milagros. Y allí, bueno, existió por ahí una revuelta en el que los familiares se impusieron y no querían permitir que los carros de criminalística salgan del lugar, porque allí estaban observando a través de las transmisiones de los diferentes medios digitales y recibieron una llamada de un médico en el que estaba dispuesto a brindar la ayuda para que se realice el reconocimiento de los cadáveres allí mismo, en el Cantón Babahoyo. Sin embargo, o sea, fue triste porque no permitieron, incluso iban a impedir que los carros salgan del lugar, pero fue erróneo. Entonces se lo llevaron hasta la morgue de
5: Margarita, Milagro. Pero, a ver, ¿los reconocieron en la morgue de Babahoyo o en la morgue de Milagro, Franklin?
6: En ninguna de las dos. Fueron trasladados hasta Guayaquil.
7: Buenas noches. Gracias por la invitación acá a Radio Única 93.5. A ver, el tema de los chicos desaparecidos en la T de Milagro, hay bastante tela que cortar. Hay mucha información que está rodando en el ámbito nacional sobre el tema de que uno de los familiares comenta que uno de los chicos lo habían llamado del almacén donde había comprado una moto un día domingo, donde ellos, hay cámaras de videovigilancia en diferentes sectores e inclusive en el almacén donde ellos están, dentro del almacén, la mamá se habían acercado ahí porque esa fue la última vez que lo vieron y tuvieron contacto con ellos directamente, con los familiares. Aparte de eso, es el último momento que, vuelvo, repito, tienen contacto, saben de ellos, lo ven en cámaras, porque de ahí para allá no lo, ya pierden contacto.
5: Fue el último contacto visual que
7: fue el día domingo a las 13 horas con 7 minutos. De aparte de eso, la mamá de uno de los chicos va al almacén con la policía que le presenten los videos para que puedan esclarecer el hecho. En primera instancia, la chica se niega, la encargada del almacén se niega. Cuando le mete presión la policía, la chica comienza a llorar. Y es lo que la mamá de uno de los chicos no puede creer que por qué se pone a llorar, porque le están pidiendo simplemente unos videos, pero ella se puso a llorar. Tengo los nombres de las víctimas.
5: Por favor.
7: Las víctimas identificadas son Juan Carlos Martínez Sánchez, 24 años, Antonio Martínez Sánchez, de 23 años, Ricardo Arturo Castro Bajaña, de 28 años, Jeremy Aristides Castro López, de 23 años, Andy Santiago Sainz Figueroa, de 31 años, Ariel Stalin Ponce Vera, de 20 años, Jackson Gerald Castro Oramas, de 17 años, y Rol Miller Martínez Bajaña, de 15 años. Cabe recalcar que en este caso hay dos menores de edad, donde, según la información conocida, la mayoría de ellos se dedicaba a labores agrícolas y activas mecánicas en Daule, mientras que los dos menores de edad continuaban con sus estudios secundarios. El caso ha causado una profunda conmoción y al país, y deja a varias familias enfrentando un dolor difícil de describir, mientras las autoridades investigan para esclarecer lo ocurrido. Vamos, no sé si
5: es lamentable, no sé si están las fotos ahí.
7: Las fotos del ahí están, las fotos de los ocho jóvenes desaparecidos, que hoy ya a esta hora de la tarde, después, como dijo nuestra compañera, y después tanto disturbio, donde estuvieron en la morgue de Babahoyo. Cabe recalcar que no solo en Babahoyo pasa este tipo de cosas, que no hay médico forense quien ayude a hacer las autopsias correspondientes sobre el tema de crímenes o asesinatos. Los familiares, cansados de eso, a la altura del mediodía los trasladan al Cantón Milagro, donde en Cantón Milagro tampoco encuentran médico forense y tampoco había el espacio físico para atenderlos a ellos ahí, donde al mediodía, al transcurrir el mediodía, los trasladan hacia la ciudad de Guayaquil, donde le hacen la autopsia correspondiente, y termina hasta ahora de la tarde, hace más o menos unos 20 minutos, donde ya dan a conocer los nombres y identificar las personas que están fallecidas, los ocho chicos desaparecidos en AT de Milagro.
5: Bueno, para quienes se preguntan, esa voz fantasma, ahora vamos a tener un segmento, nuestra voz fantasma, que nos va a traer esas primicias, esas noticias para...
7: Te voy a cobrar mejor.
5: Ah, va a cobrar, no cobre.
6: Algo que genera también alarma aquí, ¿no? Que una de las madres de familias de estos jóvenes menciona que, por lo general, uno de ellos se comunicaban a través de los audios, y esta vez el último mensaje no fue a través de un audio, fue a través de un mensaje.
5: Un mensaje
6: de texto, lo que generó alarma también.
5: Claro, porque sí. Estaba ya... me imagino que tomaron los teléfonos de los chicos
0: en el
5: para hacer creer
0: que ya estaba de regreso.
5: Para hacer creer que los chicos están bien. Bueno, en total, lamentable. Se escuchó, había un panfleto también encima de uno de estos sacos de yute. Lamentable, dicen que es por territorio entre bandas, no se sabe. Bueno, en fin, vamos a ver qué arrojan las investigaciones. Bueno, otro tema también, Franklin y compañeras, que generó polvareda es ese famoso... Esa famosa celebración del
0: fiesta,
5: Día del Niño.
0: Una fiesta del Día del Niño sin niño.
5: ¿Y por qué? ¿Cuál es la polémica? Realmente yo no me he empapado bien, pero todo el mundo habla del dichoso video del Consejo de la Judicatura.
6: Bueno, es que se observa en redes sociales, esto se hizo viral a nivel nacional, y es que se observa allí a las autoridades bailando, incluso había piñata, había
0: juegos,
6: todo con respecto a una fiesta. Entonces, lo que generó alarma es que por lo general está en las instalaciones nacionales. Ahí vamos a observar un poco el video, a ver, por favor, producción, ayúdenos, para que ustedes puedan darnos su opinión. Interactúe con nosotros a través de las redes sociales en Radio Única Digital. Allí estaremos leyendo sus comentarios. Observemos el video.
7: Estaban celebrando el Día del Niño ellos también.
6: Pero estaban celebrando el Día del Niño sin niño, insisto.
0: Están divirtiendo.
7: Increíble lo que pasa en Ecuador, ¿no? Mientras algunas personas están clamando justicia,
5: ellos están de rumba.
7: Están de rumba festejando un Día del Niño que no les compete. Festejar eso, ojo, esto lo pueden hacer en sus casas, pero no puedes hacerlo en un lugar de trabajo donde prácticamente se infringe la ley en este tema. Son muy unas personas que son dedicadas a impartir justicia, pero lamentablemente están involucrados en un video. Lo malo es que siempre en un grupo tiene que haber alguien que te vende.
5: Exacto, que saque el celular y grabó.
7: Porque imagínate, estaban... es que estemos nosotros disfrutando y que uno de nosotros no esté grabando y salga el video de aquí.
5: Alguien no estaba de acuerdo.
7: Todo despedido.
5: Y alguien puso su denuncia en silencio. Déjenme saludar a la gente de las redes sociales. Está Muñoz Vale. Bueno, en el caso del alcalde Vico Villacís, dice: la persecución de las autoridades de este país que se cae a pedazos. Jennifer Chucky dice: hermosa la chica de verde, saludos a todas. No sé, pues aquí hay Hay dos de verde. Dos de verde están aquí.
6: Especifique, especifique. Especifique.
5: Y Johan Varela, ¿qué hace Pilligua? Candelario, Frankie y... Eres Candelario, te dice.
7: ¿Quién?
5: Johan Varela, nuestro director. Bueno, estaba hoy
7: aquí.
5: Saludos,
7: director.
5: Ahí está el director, pues que nos dejó ya todo el esquema de las noticias del día de hoy. Eso fue lo que se dio. Y bueno, no se han hecho faltar, como siempre. Ecuador es campeón en los memes. Como siempre, somos campeones para los memes. No se ha hecho esperar los memes en diferentes plataformas sociales, sobre todo en TikTok, de este baile de las autoridades.
6: Pero bueno, no hay, permítame, colega, no hay que pasar por desapercibido que el Consejo de la Judicatura del Ecuador ya dispuso inicio inmediato de investigación disciplinaria. O sea que no ha pasado por del todo desapercibido este tema.
5: O sea que sí los van a mandar a bailar, pero a bailar a otro lado. Los van a mandar
8: con
5: a bailar
8: sanciones.
5: Bien lejos.
7: Con carta y despido y todo.
6: Bueno, veremos qué sucede en los próximos días.
5: Sí. Bueno, póngame una fotito que le pasé ahí, mi querido Steven Mackay, para darle la bienvenida con estas fotos de estas campeonas. Miren, chicas. La niña que está en medio de verde, que está en el podio número uno, es la niña Yumei Sánchez. Ya la va a postear el director de... Perdón, el chico de controles, Steven Mackay.
7: Subdirector. Medio dueño de Radio Única.
5: Es uno de los herederos de Arnulfo Varela. Bueno, ahí está la niña Yumei Sánchez, consagrándose una vez campeona nacional este año 2026 en la disciplina de lucha olímpica. En la otra fotografía está nada más y nada menos, no sé ustedes si van a reconocer la otra foto, chicas, está con una de nuestras medallistas olímpicas.
8: Así es.
5: Ahí está doña Lucía Yepes, la señorita Lucía Yepes, perdón, la señorita Jacqueline de Moyocana, y también su profesora, la licenciada Diana Hernández, y ahí está Yumei. Esto es en la sala de lucha olímpica de Liga Cantonal de Quevedo. Yumei está a punto de participar este 10 de junio en un Panamericano de lucha olímpica en Lima, Perú. Todo listo, las ganas intactas. Viene esta niña entrenando a doble jornada. Franklin no ha comido bolón encebollado, no ha comido chicharrón, nada, dieta extrema para cumplir con el peso requerido para poder representar bien en alto al país. Todo está listo, pero le falta lo más importante, el tiquete aéreo para que ella pueda desplazarse hasta el vecino país del sur y hacer flamear la bandera tricolor en la disciplina de lucha olímpica en la categoría sub-23. Damos la bienvenida a Yumei Sánchez, deportista destacada de alto rendimiento de Liga Deportiva Cantonal. Buenas tardes, bienvenida.
9: Buenas tardes, un gusto estar aquí presente, le agradezco la invitación. Sí, soy deportista de lucha olímpica. Ahorita voy a representar el país en un campeonato panamericano sub-23. Bueno, gracias a Dios, primeramente, por haberme puesto en este camino. Y también pidiendo la ayuda necesaria, ya que me falta para poder seguir costeándome para el viaje.
5: Un ratito ahí, un poquito más de la historia, el palmarés de Yumei Sánchez. ¿A qué edad te enamoras de este deporte? ¿A qué edad empiezan tus primeros pininos en el colchón de lucha olímpica?
9: A ver, sinceramente, yo no estuve desde pequeña. Gracias a Dios encontré a unas grandes personas, Jean Carlos y Jacqueline Moyocana. Ellos me encontraron en kickboxing y me hacían luchar. Y al momento de luchar me vieron que era fuerte, me dijeron, mija, prueba con lucha. Y yo probé y representé. Mi primera competencia fueron los Juegos Nacionales y saqué medalla de bronce. Y ahí fue que me vieron que tenía potencial para poder seguir luchando y también enfocándome en lo mío y poder seguir representando. He tenido varios campeonatos nacionales, también Juegos Nacionales, he ido a 3 Juegos Nacionales, gracias a Dios, trayendo resultados en todos estos campeonatos y Juegos Nacionales.
5: Increíble, sí. Ayer yo te vi, no sé, compañeros, si ustedes recuerdan este nombre que les voy a decir, un referente de la lucha olímpica, como es Andrés Montaño. ¿Les suenan Andrés Montaños? Bueno, Andrés Montaño es uno de los artistas, de los deportistas de alto rendimiento también del Ministerio del Comité Olímpico Ecuatoriano, medallista olímpico en lucha grecorromana, tiene un gran palmarés Andrés, y ayer la estaba entrenando a ella.
9: Sí.
5: O sea, entrenar con un perfil, con un deportista como es Andrés Montaño, es para ti debe ser una gran satisfacción. Un hombre como Andrés Montaño te entrena y te enseña todas las técnicas, todos los secretos de la lucha olímpica.
9: Claro, la verdad que nuestro entrenador Andrés Montaño ha sido una de las bases también fundamentales, porque siempre él ha estado para nosotros. Siempre él ha entrenado a nuestro equipo conjunto a la profe Diana Hernández, que ellos dos son un equipo. Nosotros, como siempre decimos, somos una familia en la lucha olímpica y pues para siempre poder traer los resultados que tenemos.
5: Margarita y Sonia, para que ustedes continúen. Ella viene a los micrófonos de Radio Única, como siempre Radio Única, apoyando el deporte, apoyando a los deportistas, más que todos los talentos nuestros. Ella viene a tocar el corazón de los empresarios, viene a tocar el corazón de los políticos, señores que están en campaña, que quieren mostrarse la oportunidad de apoyar a una deportista como Yumei. Ella necesita completar $700 para irse a Lima y representar al país. Margarita y Sonia, si tienen preguntas.
8: Quisiera preguntarle, para que la ciudadanía también pueda entender más acerca de la competencia en Perú, ¿nos puede contar de qué trata la competencia?
9: Ya, es un campeonato panamericano sub-23. Estos son representativos, selecciones para tú ya llegar a lo más grande del deporte. Esto primero se basa en una selección nacional. Por eso estuve en el campeonato nacional que se dio en la Maná Cotopaxi. Ahí fue que, gracias a Dios, quedé campeona. Y la ecuatoriana hizo el observatorio y así poder ser seleccionada para representar mi país. Este campeonato van a estar países como México, Estados Unidos, Panamá, Cuba.
6: Querida Yumei, muy buenas tardes. Bienvenida al panel de Radio Única. Primeramente, permíteme felicitarte por el gran trabajo que estás desarrollando como deportista y permíteme hacer esta pregunta a ti. ¿Qué significa para ti clasificar y qué significa para ti esta oportunidad que se te está abriendo en el ámbito deportivo como deportista tú, como una futura campeona, ya lo decretamos? ¿Qué significa para ti esta oportunidad allí en los Juegos Panamericanos en nuestro vecino país, Perú?
9: La verdad que para mí fue una felicidad. Yo vengo trabajando con este objetivo hace 4 años y se me dio de tantas pérdidas que tuve y tantos golpes también que tuve. Gracias a Dios estoy de pies, de frente, dando a conocer la fortaleza que tengo y agradeciéndole mucho el apoyo de mi familia, de mi madre, que es una que siempre me ha comprendido. Y para mí, no sé ni cómo explicarlo, es un orgullo. Es muchos sentimientos porque han sido lágrimas, han sido esfuerzos, han sido personas que no creen en mí, pero uno siempre se levanta y para mí es un orgullo estar representando mi país, que era mi sueño desde siempre.
5: Déjeme saludar, ha venido con barra propia, ahí está don Alex Mora, dice: Yumei Sánchez, estamos listos para verte. Saludos, don Luis Quijije, saludos amigos de Única, saludos. Johan Varela dice que te van a pegar en la casa, pilligua.
7: Alex. Es el que salió corriendo ahorita, por eso se fue. Pregunta sí. Liberal, ya sabe.
5: Bueno, ahí están los saludos.
7: Mejor que no estuvo aquí Johan porque le íbamos a hacer competir con Johan.
5: Sí, yo veo que Macay la mira de reojo cuando ella dijo que
7: le tengo miedo,
5: que practicaba kickboxing, que practicaba lucha olímpica.
7: Dice,
5: yo creo que
7: mujer de lejito no me la quiero tener.
5: No, él está diciéndole ahí que mi esposa no está escuchando, que no escuche, que
7: si
5: no se
7: inscribe las clases de ella.
5: No se inscribe las clases de ella.
6: Entonces, más que todo con el físico que tiene Yumei,
7: hasta ya la tiene todo miedo un rato, sí.
5: Veía de reojo.
7: No, cabe recalcar Yumei, aparte de la broma, felicitarte, te conozco ya mucho tiempo, creo que esta es la segunda vez que te entrevisto, tengo el honor de entrevistarte y sí, con lo que tú dices, muy muy puntual. Cabe recalcar que estás representando al Ecuador y para nosotros como ecuatorianos nos sentimos orgullosos de que una persona de acá de Quevedo esté representando al Ecuador. Lo malo aquí es que no tienes apoyo de las autoridades, no tienes ese incentivo de que una persona venga y te diga: sabes qué, aquí tengo Lady tanto para apoyarte en el tema de los viáticos, porque ir a Perú no es fácil, así sea uno cuando se va de paseo gasta. Entonces es la cuestión de que y esperemos, como dijo Milena, que los políticos se acerquen, estén escuchando esta entrevista, se conversen contigo y te puedan postear unos pasajes o una hospedadía en Perú. Pero sí sería bueno que la gente apoye este tipo de deportes. No esperemos que ella venga con un título y ahí sí cogerla, abrazarla y ponerla en el podio,
5: en los hombros,
7: llevársela al municipio y ponerle con el certificado de campeona o la medalla de campeona
5: en la sesión solemne,
7: y sentirse orgulloso porque son quevedeños cuando nunca te apoyaron ni un centavo. Entonces cabe recalcar que esperemos que las autoridades tomen conciencia. No puedo decirle a Marlon Astudillo porque en este momento él prácticamente no está en el tema de deportes, pero sí sería bueno que las autoridades, no solo autoridades, empresarios, te apoyen en este tipo de temas.
5: Y otra cosa interesante también, que ayer le hacía una nota para mi página, para mi canal. Ella es estudiante de la universidad.
7: Sí, por supuesto.
5: Estudiante de la UTQ. ¿Dónde está el director de la universidad? ¿Dónde está la universidad? Yo me acuerdo hace muchos años, Franklin.
7: Viceprefecta.
5: La universidad apoyaba muchísimo el deporte. Iban, oye, viajaban internacionalmente. Oye, viajaban con el equipo de baloncesto.
7: ¿Y será que
5: dónde está? ¿Qué pasa con el apoyo al deporte ahí?
7: ¿Será que los directivos de la Universidad Técnica Estatal de Quevedo no les gusta el deporte?
5: Queda la pregunta en el
7: aire. Es la pregunta que queda al aire. Porque...
5: al aire, correcto.
7: Cabe recalcar que hay muchas cosas que no concuerdan. Cuando la universidad, me acuerdo que jugaba segunda categoría, estaba en los primeros lugares como el equipo del INSUTEC.
5: Era una capital deportiva, tenía, era la cuna,
7: exacto,
5: del deporte.
7: La cuna del deporte, porque tenía en ese tiempo escuelas de los 7 años hasta los 18, 19 años, donde algunos que jugaron en ese tiempo el Deportivo Quevedo salieron de la universidad.
5: Incluso habían muchos estudiantes becados por el simple hecho de ellos ser parte de disciplinas deportivas. Entonces, Yumei, no sé si tú das, Macay, si hay posibilidad de anotar
7: un
5: número de cuenta, que lo vean en pantalla.
8: Yumei,
5: un número de cuenta donde te pueden hacer llegar.
9: ¿Lo envío a usted?
5: No, públicamente, su cuenta personal, su número de cuenta, donde pueden hacerte llegar.
7: Cualquier cosa le echamos la culpa a Milena.
5: ¿Hasta cuándo tienes tiempo de separar el tiquete para viajar ya a Lima? Porque ya está cerca, el día está cerca.
9: Claro, la competencia está, la competencia comienza el 11 y yo en Lima ya tengo que estar 9 o 10.
7: O sea, tú tienes que estar prácticamente el jueves.
5: Correcto.
9: Sí, si Dios permite, el jueves estar ahí en Lima.
7: Increíble, estamos a una semana casi.
9: Sí.
8: Sí.
5: Vamos a hacer fuerza con todos los amigos.
7: Vamos a ver si hacemos fuerza, la ponemos a Milena aquí abajo a la radio y comienza a
5: recorrer. Para ver si sacamos el sombrero. Así que ya saben, los políticos, yo siempre digo, señores políticos,
7: señores,
5: candidatos.
7: Se lo necesita acá.
5: Háganse ver, se lo necesita de urgencia, así es.
7: Señor Dios Amarela, póngase pila.
9: Bueno, y conozcamos un poco también con respecto a tu preparación física.
5: Un ratito,
9: ¿cómo te estás preparando?
5: Que de la cuenta, ¿vas a la cuenta?
9: Ok, sí, escúchame. Mi cuenta es Damaris Sánchez Mora, 22. 14, 22, 14, 17, 97, 56.
7: ¿Tu número de teléfono?
5: ¿Banco? ¿Qué banco?
9: Banco Pichincha.
7: ¿Tu número de teléfono para que la gente...
5: ¿El número celular también?
9: Ya, mi número celular es...
5: Uno nunca se sabe el número celular de uno porque uno no se llama uno mismo. Entonces...
9: 099, 36, 63, 98.

0: Claro que sí. Bueno, ahora podría respondernos, por favor, la pregunta: ¿cómo te estás preparando física, mental y emocionalmente? Porque para nadie es un secreto que es un reto muy grande.
1: Bueno, mentalmente yo soy una persona muy creyente en Dios, como me están escuchando. Yo siempre decía, me puedo esforzar al máximo, pero si no tengo a Dios o el psicólogo en mi vida, no iba a rendir.
2: Amén, amén.
1: Así es. Y al momento de estar ahí, pues me estoy preparando en mi psicología, siempre con Dios a mi lado, preparándome con mi entrenador Andrés Montaño, que es el que ha ayudado a mi preparación física. Cuando no he tenido a nadie, pues me preparo sola y seguir dándole. También me ayudan mis compañeros de la lucha olímpica y pues entrenar doble jornada, entreno de 9, también en la tarde, que recién ahorita acabé de salir del entrenamiento, a las 4, pido permiso en la universidad y es una jornada súper dura, ya que también estudio presencialmente. Y yo pido permiso a las 3:30 y me salgo de mi universidad, corro y voy a entrenar.
3: ¿Qué te dicen tus compañeros en la universidad acerca de este tema de la lucha olímpica?
1: Ellos se sienten feliz, pero algunas veces me suelen decir que tengo suerte porque me voy, tengo permiso.
2: A los compañeros de Yumei en la universidad, también hagan una rifa, colaboren con su compañera, es la referente del deporte de la lucha olímpica ahora que quiere ir a Perú.
4: Nos va a representar.
2: La comunidad universitaria es muy numerosa. Hagan una rifa, hagan un bingo, hagan cualquier actividad, pero ayúdenla a Yumei.
0: Yumei, estamos solicitando ahora apoyo económico a nivel nacional, porque nos sintonizan en diferentes provincias de nuestro país. Pero específicamente, ¿no has recibido apoyo de instituciones, de pronto? Claro. También la Liga Cantonal, ¿de qué manera te están apoyando en este camino hacia Perú?
1: Claro, primeramente agradeciéndole al presidente Luis Vera Quinatoa, que gracias a Dios me ayudó con mi uniforme y la licencia. La Liga Cantonal fue el primer paso que el licenciado Luis Vera Quinatoa dio para yo poder seguir en este sueño de poder representar, porque sinceramente yo lo veía perdido. Yo decía, ¿de dónde puedo conseguir? ¿Cómo me voy a mover? Y la verdad que el profe Luis fue el que dio el primer paso. Él me llamó, me contactó y fue el que me hizo para inscribirme a la competencia.
2: Así es. Bueno, 6:55, algo que se nos quede, Yumei.
4: ¿Qué mensaje le gustaría enviar a las personas que lo están escuchando?
1: Bueno, que la verdad estoy primeramente muy agradecida con todos ustedes, agradecida con Dios de estar aquí presente y pidiéndole ayuda. También que cualquier granito de arena para mí es muy importante para cumplir mi sueño, mi objetivo que tengo en mente y pues traer los resultados que me merezco. Y la verdad que a seguir dando, a seguir entrenando y a dar lo mejor de mí en esa colchoneta.
3: Repite tu número de teléfono para que la gente tenga contacto contigo.
2: Y la cuenta.
3: Primero ya. El número de teléfono.
1: Se
3: olvidó.
1: Ya, mi número de celular es 099-36-63-98. Y mi número de cuenta es 22-14-17-97-56.
2: Ahí escucharon, amigos oyentes, amables oyentes de Radio Única y amigos cibernautas, usted que va en el taxi, usted que va en el bus, usted que está en su casa, en su oficina, y por ahí le sobran 10, 40, 30, 50, 100 dólares, lo que usted quiera dar.
0: Todo es bienvenido.
2: Son bienvenidos para que esta joven
0: quevedeña,
2: campeona, talentosa, represente al país. Y Pilligua, en todo este tiempo de inseguridades, de malas noticias, el deporte siempre es un aliciente. Siempre
3: sí,
2: el deporte nos va a aliviar, un bálsamo.
3: Yo creo que sí. En cambio, acá, como tú lo mencionas, Melena, en tema, ya hablando un poco ya el tema deportivo, para nosotros sería un orgullo que una representante del Cantón Quevedo traiga una medalla muy buena de allá, y sobre todo saber que va representando no solo a Quevedo, sino a todo el Ecuador, allá algo internacional. Para nosotros como que hoy nos sentiríamos orgullosos de toda esta situación, pero es lamentable escuchar de una deportista de acá que no tiene apoyo de las autoridades, no tiene apoyo, gracias al licenciado Luis Vera, que él siempre está predispuesto a cualquier deportista en ayudarlo. Entonces le ha costeado el uniforme. Entonces acá lo que vale recalcar que la gente que quiera,

0: puede hacerlo. Allá ella dio su número de teléfono y su número de cuenta para que le puedan apoyar con cualquier granito de arena y así ella pueda llegar a lo que es Perú. Recuerden que tiene una semana, ya mañana es jueves, una semana tiene para ella estar directamente en Perú y estar representando no solo a Quevedo, sino al cuadro entero.
1: Y mira que Yumei, ayer que conversábamos, que la fui a visitar a la Liga Cantonal, Yumei había expresado viajar en carro. Ella iba a viajar en transporte, pero hay derrumbe en la carretera que le impiden viajar. Por eso ya no viajó. Y otra, porque llegaba demasiado cansada. Obvio, tú sabes que ya, claro, imagínate,
0: 3-4 días.
1: Imagínate de viaje, llegar a participar, llegar a competir cansada. No es lo mismo. No vas a rendir lo mismo a que tú vas en un vuelo, vas tranquilo, llegas con tiempo para poder descansar, poder ir. Me imagino que ustedes hacen un reconocimiento del colchoneta, van, sí, y se reúnen, pasan el pesaje, etcétera, todo lo que se hace
0: previo a una competencia. ¿Vas con un entrenador sola o acompañada a tus padres?
2: Voy sola.
1: Imagínate.
0: Sola, totalmente sola.
2: Sí, imagínate. Porque ya si llevara a alguien más fuera más gasto.
1: Claro,
0: por supuesto.
1: O sea, mira, ella sola tiene que ser su psicóloga, su entrenadora sola. Entonces, bueno, también quiero agradecer.
0: Un poquito más duro, te cuento.
1: Un poquito más duro. Déjame agradecer también a alguien que fue el vehículo, que fue el puente que me acercó para que la buscara Yumei, como es el abogado Paul Kuzmirzak Bajaño, el papá del polaco.
0: Papá del polaco.
1: Él siempre anda empoderado, abanderado con los deportistas. Así que felicitar al polaco, porque me dijo, mira, hay esta situación, por favor ven a Liga Cantonal, haz la nota, habrá posibilidades de que se la entrevista en la radio. Le digo, los directivos de la radio, el licenciado Arnulfo Varela, el licenciado Johan Varela, tienen los micrófonos de Única aperturados, totalmente abiertos para los deportistas quevedeños. Así que conversé con Johan, inmediatamente me dijo, bienvenida. Entonces, tienes el respaldo de Radio Única cuando ya estés allá, nos hagas un Zoom, cómo está la competencia, cómo vas en el ranking, cómo vas en la tabla, etcétera, y nos muestras cómo va la competencia. Bueno, creo que ya es todo por hoy.
3: Así es.
2: Así es, de desearle los mayores de los éxitos a Yumei, y bueno, nuevamente hacer el llamado a las autoridades y todas aquellas personas que nos están escuchando. Tenemos una representante quevedeña que va a estar por allá en nuestro vecino país, Perú, entonces necesita todo nuestro apoyo.
3: Y antes de terminar, le mandan saludos, licenciada Milena. El licenciado o el máster Jaime Navia le manda saludos.
1: Mi querido licenciado máster Jaime Navia, un gran amigo, colega, él se inclinó por la docencia. Definitivamente él es un formador de profesionales. Saludos, Jaime Navia.
0: Él
1: saludos
0: sí era para eso.
1: A quienes nos acompañaron la tarde de hoy, porque su compañía para nosotros es una fortaleza. Así que usted nos acompañe.
2: Y disculpe, una. También quiero recalcar que la deportista Jacqueline Moyocano tiene, o sea, un gran corazón, porque ella estuvo recogiendo conmigo en la calle dinero, y también con su madre, con el señor Álvaro, para poder vender comida. Yo agradezco sinceramente de corazón a todas estas personas que con un grano de arena para mí ha sido algo muy importante, acompañarme conmigo, pasar, porque a algunas personas no les gusta, les molestaba. Negaban, pero ahí tener a esa persona tan importante que ha sido Jacqueline Moyocano al lado mío,
1: una gran
2: es
1: deportista.
2: Una bendición verdaderamente de Dios, de regalarme a personas.
0: La última pregunta antes de cerrar ya el noticiero, ¿cuánto necesitas tú para estar en Perú?
3: ¿Cuál es el presupuesto?
2: Ahorita necesito 700, por lo que tengo que irme en vuelo, como yo le explicaba. Yo me iba a ir en carro, pero ya al último tiempo me dijeron para poder irme en vuelo.
0: Qué chévere.
1: Así que ya saben, $700 no es una cantidad bastante, no es grande. Creo que poniendo todo un granito...
0: Se te pueden caer subiendo el colectivo y bajando el colectivo.
1: Así subiendo del Ferrari, bajando del Camaro. Así que, por favor, quienes están escuchando, señores empresarios, señores comerciantes, políticos,
0: aquí
1: por
0: queremos
1: favor,
0: verlo,
1: candidatos, aquí
0: tanto
1: los quiero
0: que,
1: ver.
0: Tanto que los hablan, candidatos. Tanto que dicen...
1: No importa que se tomen una foto,
0: solo esperemos que el día que gane, no la quisiera ver trepada en el podio allá arriba del municipio. Es lo único.
1: Sí, ¿no?
0: Hay que ser sincero.
1: También, ¿sí?
0: Hay que ser sincero. Cuando aquí alguien está bien, todo el mundo corre de ti. Pero cuando te necesitó, nunca estuvo contigo.
1: Todos se quieren tomar la foto, ajá.
0: Todos quieren tomarse la foto, todos quieren subirse a la camioneta, uh-huh. Todos la querían ir para acá, la querían hacer un recorrido en todo Quevedo, pero cuando la necesitaban, no aparecían.
1: Sí, de todas maneras, yo voy a conversar en interno con los directivos de la radio para ver qué se puede hacer más allá de eso.
0: Y Milena va a ponerlo a 700.
1: Vamos a ver, por fe. Bueno, señores.
0: Macay va a manejar el avión.
1: Macay maneja el avión, bueno.
0: Bueno, yo me despido, chicas. Muchísimas gracias, en serio. Para mí fue un gusto estar reunido de todas estas mujeres. Hasta allá, mi pana, también estoy en Macay. No.
1: Todas esas mujeres,
0: mi pana, no, acá, ustedes.
1: Lo exorciza Johan Varela.
0: La felicito a ustedes por el noticiero que hacen.